0: No, descarado, hombre. Y el man mirando por el huequito, ¿cierto? El esposo mirando por el huequito. Y el man seguía, mi amor, en esta bolsa. En esta bolsa vienen blusas americanas, vienen unos tenis originales, unas lociones y todo para usted, mi amor. Todo para usted, todo para usted. Y esta pulserita para que la mande, esta cadenita de oro así, con la Virgencita de Guadalupe, para que se la mande a su mamá, que usted me ha dicho que su mamá es muy,
1: muy devota.
0: Muy devota. Y ese man mirando por el huequito, mucho más. Uy, mucho.
1: Ay, hijo de
0: madre. Y sabe que, mi amor, le iba a comprar unas cucas de tenis a su esposo, pero como no me sé la talla de él, no se los compré. Y empieza el man por el huequito: ¡38! ¡38!
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1: Muy bien, llegamos a las 7 de la noche, 13 minutos, 7:13. 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
1: 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Ahí se lo dejamos, ¿sí o no? Pichinito, ¿estamos listos?
4: ¿Para qué?
1: Para saludar a don Carlos.
4: Baño.
1: No, señor, para saludar a don Carlos Tobón. Don Carlos, buenas noches.
4: Don Carlos, es que esos baños los entregan con papeles.
5: Sí, sí, al día.
4: Organizado, sí, al día. Tecnomecánica, bueno. Todo. Revisión bueno. De gases y todo. Bueno, bueno. Son
5: con
4: todo.
5: Visa.
4: Con visa.
1: Y el SOAD.
4: El SOAD.
1: Ese chismoso.
4: Pues, había un chiste tan charro de esos que encontrando amigos le dice el uno al otro, dice, padre, venete, conseguí un baño. Pero una
1: berraquera. Una de baño, sí.
4: A control remoto. Y le dio el otro a control remoto. Sí.
1: Sí, esos hay.
4: Y por ejemplo, control remoto, taque, y el mes llega donde yo esté.
1: Ah, ¿cómo así? ¿El baño?
4: Sí.
1: ¿El baño buscaba? Llega?
4: Sí,
5: autónomo. Hermano,
4: eso.
1: No, autónomo. No, ese es automán, parce.
4: Sí, yo estripo un botón, vea este botón verde, entonces están en la casa, tan. Ayer lo ensayamos, hermano, y estaba yo en la sala y me dieron ganas y tan.
1: Y llega ahí.
4: Y dijo el man, no, hermano, ¿cómo así? Yo, sí, ayer estamos toda la familia, todos, estamos reunidos ahí ayer domingo. Estamos reunidos a toda la familia en la sala, habíamos como 80 personas y yo, los voy a sorprender.
1: Claro.
4: Y ¿sabes qué, hermano? Y yo voy a ensayar el baño y tan, lo puse a control remoto y fue llegando a ese baño ahí a plena sala. Ahí llegó a plena sala y le dice el otro, ¿cómo quedaría de asombrada la familia suya? Pues, asombrano, qué risa, porque llegó mi suegra montada.

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1: Muy bien, don Carlos, hombre. Espero que no le interrumpamos más con el
3: no,
1: chiste.
3: No, no, no, estuvo bueno el apunte, cómo no. Sí, está buena la cosa. ¿Qué es de la vía, chiste malo?
1: Aquí bien, está.
4: Aquí está.
1: Aquí está.
5: No se ha ido todavía.
1: Saludos, chiste malo, por favor, don Carlos.
4: Tan charro. Cuando Hunter está, se va. Sí. Y cuando Hunter no está, se queda.
5: Raro.
4: Como yo soy tan raro.
5: Aquí estoy.
3: Aquí regálame un apunte de esos tuyos de 100% sentido humorístico.
5: No le entendí el sarcasmo.
1: No, quedó.
3: Fue el sarcasmo,
5: quedó hombre, como si Condorito. Plop.
1: No. Me está diciendo que cuente un chiste, hombre.
4: De baños.
5: Es que no tengo audífonos. Por favor, me orienta que lo que quiero, Carlos.
3: Regálame de cumpleaños uno de esos apuntes tuyos con sentido 100% humorístico.
1: Chascarrillo, chascarrillo.
3: No, un apunte, cualquier cosita. No. Es que cualquier cosa que él diga a mí me causa hilaridad.
5: Emma, le demos la torta a don Carlos.
3: Sí,
1: júntela con la mía este fin de semana.
3: Dígale a Hunter que va a hacer una colecta para un regalo para mí.
4: Que Hunter ya dijo que a Juan Gui le van a hacer una torta de sangre para que coja color.
1: Y no vamos con noticias. No,
4: ¡charlemos!
1: No, pero ¿cómo que charlemos?
5: Este se anima hasta ahora.
4: Dialoguemos.
1: Y no es que te querías ir para la casa, que estás muy cansada, muy cansado.
4: Cristina no está.
1: ¡Ah! Ah.
3: Tu chiquito se anima mucho cuando yo le doy cuerda.
1: ¿Cierto? Eso es lo que es, don Carlos.
4: Don Carlos, uno con don Carlos charla muy bueno. Por la mañana, porque el pinche no nos deja charlar, pero eso, ¿no?
3: Nos corta el chorro.
4: En
5: serio.
3: Él viene con machete. Llega con machete.
4: Porque pinchadito si no dice, bueno, noticias. Tú uno ya se siente arriado.
1: Claro. Y ese momento las noticias, pinchadito. Pichingo.
5: No, con no. Esa lo mató.
4: Cuando en la calle me dicen pinchado.
5: ¿Te dicen pinchado?
4: Sí.
5: ¿Qué, pinchado,
4: y yo le dije, pichingo, y pinchado y a pinchado le dicen pichingo.
1: No.
3: Sí.
1: O sea, se los confunde, los trocan.
4: Los confunde. No. Por eso tienen que ir al día de la huevada el 25 de septiembre en Mero Bar.
1: Ahí nos presentamos.
3: Pichinguito.
4: De Carlos estaba modulando desde el Carmen.
3: Aquí, desde el estudio 3.
4: Nada, que llueve en el Carmen, ¿cierto?
3: No, esta semana no, llovió el fin de semana.
4: El fin de semana sí, por el oriente ha estado cayendo agüita, pero nada, que llueve por allá duro.
3: Me ha tocado recoger el agua de la lavadora para remojar las matas.
4: Ah, esa es muy buena opción. Mire que nos está haciendo la tarea don Carlos.
3: Es la idea.
4: Para informarle a la comunidad que ya Chiste Malo se fue.
3: Y no me hizo chiste, no me hizo chascarrillo.

0: Tan,
1: tan, tan. 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
0: Oído pueblo, desde mañana jueves, ojo, inicia mantenimiento anual de los Metrocables. Arranca mañana con la línea K, Acevedo Santo Domingo. Prepárense, madruguen, yo no sé qué van a hacer, consigan patineta, pero estará fuera de servicio la línea K, Acevedo Santo Domingo, desde el jueves 17 de septiembre hasta el viernes 2 de octubre. Retoma operaciones el sábado 3 de octubre. Luego les contamos de la línea L, Arbí, y de la línea P, Acevedo Progreso, que son las que siguen. Oiga, ayer les contamos como de 5 temblores en el Chocó, y hoy 3 temblores sacudieron al Chocó en menos de 20 minutos, de 4,7, bueno, más o menos de esa intensidad, 4,4, el otro, y el tercero de 3,6, Enjambre, ahí por el lado del medio San Juan, por Andagoya, en Sibí, y el otro, el primero también de Andagoya, está temblando mucho para allá. En San Antonio de Prado, demolerán un edificio ilegal. Ojo, todas esas edificaciones sin norma y en espacio público, peor todavía, la están tumbando. Ahí se pierde un billete y demás que unas sanciones. El tribunal ordena a Invías instalar el puente en San Juan, allá en la zona de Urabá, en San Juan de Urabá, que lo viene aplazando, que no, que dentro de un mes, que dentro de 20 días, que 3 meses, y ya no, ya les dijeron de una vez del tribunal, me hacen el favor, y eso tiene que estar listo en un mes, a ver, 30 días hábiles, cómo no, para iniciar las labores contados a partir de la notificación, el montaje y culminación del puente modular, que llaman un puente militar. Antioquia propone al gobierno la aspersión con drones en 5 municipios. Dice el gobernador que pone 70 mil millones de pesos para arrancar. Juzgado levanta suspensión de bombardeos. Puso condiciones cuando hay menores de edad. Esto es con condicionamiento, pero por ahí vi otra, ya van como 5 órdenes de suspensión de bombardeos, pero este juzgado lo levanta. Yo eso no lo entiendo. Un juez de un departamento, de un municipio, dice que sí se puede, pero que con condiciones, que hay que mirar a ta, ta, ta. Otro dice que no se puede. Yo no sé, las leyes no son para todo el país o cómo es la vuelta. Yo, eso me tiene más embolatado. Atención, el ejército destruyó 4 artefactos explosivos en zona rural de Anorí. Eso es aquí en el departamento de Antioquia. Y la de Tandita, autoridades encontraron sin vida a todos los ocupantes de la avioneta accidentada en el departamento límite del departamento de Antioquia y Chocó. La avioneta que hacía el viaje con Doto Chocó, Guaymaral en Bogotá. La misión médica. El piloto Mehmet Cancaya y los 4 profesionales de la salud de Perla, Constanza Álvarez, Sandy García, María Guzmán y Yulisa Figueredo. Una zona de difícil acceso, el avión prácticamente se dio contra el muro de piedra de la montaña y se partió en 2. La patrulla aérea civil estaba atendiendo comunidades locales e indígenas de Condoto en el Chocó. Cierro Tandita informativa, primer bloque, vengo con más en un tantico, les contaré de otras cositas de la tierrita porque Olímpica me informa de todo.

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1: Relájese. Muy bien, 7 de la noche 31 en la que me pone de todo y
2: bien bueno.
1: Muy bien, señoras y señores. Hay humor, 7:31. Antes de más noticias, 3
2: y la ñapa.
3: Es hora del descache con Pichingo.
1: Sí, señores, 3 y la ñapa. ¿Cómo es la vuelta con 3 y la ñapa, don Danilo?
4: Son 3 chistes que han nacido. 3 prospectos, 3 bocetos de chiste que, mejor dicho, el señor Pichingo se ha dado el gusto de darnos a nacer.
1: Como dicen por ahí, un ensayismo.
5: Un ensayismo.
1: Un ensayismo, listo. 3 descaches y la ñapa, perfecto. Arrancamos con el descache
2: número 1.
5: Estaban todas las gaseosas reunidas, ¿cierto? Hablando y allá en un rincón, en un rinconcito allá, sin nadie, así, ¿cierto? No se relacionaba con nadie, nada. Allá, toda parte de todas las gaseosas, había una gaseosa, ¿cierto?
1: Sí, señor.
5: Y se le acercó otra gaseosa y le dijo, ¿usted por qué es así como tan desabrida, como tan sin gusto? Como que le falta sabor. ¿Por qué es así desabrida? Mi guay, lo que pasa es que cuando yo era bebé me sacaron los gases.
1: Muy bien, descache número 2.
5: Que, ¿cómo les parece que una nave de esas con las que andan, en las que andan los astronautas?
1: Ajá. Una nave espacial.
5: Sí, una nave espacial. Dio un regalo de amor y amistad y ya es una nave especial. Sí. Cabe.
1: No, malito.
5: Me voy.
1: No, pues de la gasolina estuvo bueno. O sea, el uno clasifica. Sí. El 2, chilingueando. Número 3, descache. Número 3.
5: Se ponen de exigentes también. Y también me parece pues que están pues muy exigentes.
1: Cierto que sí.
5: Me parece que sí. Voy a contar un clásico.
1: Hágale.
5: Que un man con un libro en la mano. Y le dice.

Una politiquera dando sus descargos allá en el Congreso. Sepan, señores, que yo no soy una completa ignorante como lo afirman aquí más de uno. Porque yo hice 6 semestres de finanzas en la universidad. 6 semestres de administración financiera, para que sepan. Y dijo uno de los que la estaba acusando: eso sí, doctora, se le notan. Eso sí, doctora, se le notan esos 6 semestres de administración financiera. Pero de los 6 semestres, mi doctora, yo creo que solo hizo la parte donde aprendió a gastar, a gastar, a gastar. Le faltaron los otros 4, mi doctora, donde tenía que aprender no solo a hacer presupuestos, sino a ahorrar y pagar.

0: bien, escuchan Olímpica noche de miércoles.
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0: Relájese, que están escuchando Olímpica, la que me pone de todo. Y bien bueno.
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0: Estamos listos, don Carlos, para la segunda tanda de noticias.
3: Por supuesto, amigo mío, cuente a ver.
0: No, pichingo aquí, ve al pie del cañón, hermano, va a presentarlo.
3: Ese pichinguito piloso, ya
0: piloso, hecho, no, piloso.
3: Porque se quedó chiquito, pero a
4: ver, claro, eso me consumió. Yo llegué aquí de ojos azules midiendo 1.75 y a dónde voy.
5: ¿Qué? ¿Se está descoloriendo qué?
4: ¿Dónde voy? Pero Hander,
5: ¿se descolorido?
4: Hander no ha querido entender eso.
0: Pero bueno, y usted sigue aquí, ¿no?
4: Aquí sigo, sí, aquí estoy, aquí me quedo, dijo un político filósofo por ahí hace mucho tiempo. ¿Quién fue el que dijo eso?
0: Ese fue Samper.
4: Samper.
0: Aquí estoy, aquí me quedo.
4: Aquí estoy, aquí me quedo.
0: Exactamente, porque después otro dijo, yo vine porque quise, no porque me pagaron, no me obligaron.
4: Ese fue Mocus.
0: Exactamente, bueno.
4: Fue Mocus, sí, señor.
0: ¿Y cómo
4: sí.
0: dice don Carlos cuando llega con las noticias?
4: Don Carlos dice, pueblo, pueblo.
0: Oído, pueblo.
4: Oído, pueblo.
0: Bueno, entonces, espérate, vamos,
4: sí, muchas palabras. ¿Y sabe qué dice el gobernador de Antioquia cuando ve los alcaldes los miércoles llegar a la gobernación?
3: Esta mañana lo dijo.
4: Todo, sí.
0: ¿Qué dijo?
4: Es tomando tinto y por la ventanilla de la gobernación mirando. Ahí vienen todos esos alcaldes acá. Paisanos. Ahí vienen todos a pedir huevonadas.
0: Y no respeta a nadie. Vea, Celio, me respetaba a don Carlos, ya en las noticias.
4: El gobernador, amigo mío.
0: Sí, yo sé.
4: Ya me trae buñuelos.
3: Amén, no, hace rato no trae buñuelos.
0: No, pues quieren entonces que les mande cada 8 días con churros.
3: No, pero sí.
4: Así como él pide la tasa de seguridad, nosotros pedimos los buñuelos de seguridad. O sea, buñuelos seguro.
3: La tasa de buñuelos.
4: La tasa de buñuelos.
0: Agrobuñuelos de
4: seguro. Agrobuñuelos de
0: seguro. Qué chingo, puedes presentar a don Carlos.
4: ¡Charlemos!
0: No.
5: Que se anima el hombre.
4: ¿Por qué no le gusta hablar conmigo?
0: Este señor se tiene que acostar, ¿no es que se levanta como a las 3:30 de la mañana?
3: No, hombre. Yo me puedo quedar aquí otro rato, yo me acuesto a las 10.
0: ¿A las
3: 10? No tengo problema.
0: Uy,
4: Pero don Carlos, ¿usted cómo hace para venir desde allá?
0: Sí, yo tengo que
3: No, me monto en la moto, la prendo y arranco por la carretera.
4: Sí, pero ¿usted cómo hace para madrugar? A mí me va muy duro.
3: No, muy duro. Es que yo estoy revaluando esta situación.
4: Yo porque estoy enamorado del pinchado, si no, yo no vendo. No, podría,
0: sí, yo me levantaba a las 4.
3: Yo porque me siento al lado de Katy, si no, no iba.
0: Uy, si no, a las 4:30 yo lo pienso, ay, jue madre, ¿sí o no?
4: Hágale. ¿Se levanta a las 4:30?
0: No, mañana.
3: No, a las 3:30.
4: Mañana levanta a las 4:30. ¿Y por qué mañana?
0: Porque tengo una diligencia que hacer.
4: ¿De qué?
0: Contame. Pero si yo estoy
5: forma de levantar para el baño. Chisme, hombre.
4: ¿Ah?
3: Hay que levantar para el baño.
4: ¿Dónde vas a las 4 de la mañana?
0: Tengo que ir a una cita.
4: Ay, si te va a preguntar algo, pues aquí, Juan Gui. Don Carlos, qué pena.
3: Sí.
4: ¿Vos has madrugado a montar en Trevilín?
0: No, soy muy malo para eso.
4: O sea, usted, si a usted le dicen, vea mi amor, vea, podemos tales, pero tiene que caerme acá al apartamento a las 5 de la mañana.
0: No.
4: ¿Usted le dice que no?
0: No. Uy, no, pero a madrugar para eso, man.
4: ¿Don Carlos qué?
3: No, si a uno le dicen, amor, te invito a desayunar. No, claro. ¿En qué quedamos? ¿Te llamo o te doy un codazo?
4: No, no, ponga música, venga.

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1: 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Bueno, muy bien, 7:47 minutos. Ahora sí vamos con las noticias. Presentamos a don Carlos Tobón. ¿Y esto qué dice?

0: Amiguitas.
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2: Bueno, pueblo mío que estás en la montaña, arranco a tandita, aquí hay maluquitas. El primer caso en el popular, una pelea de ponqueros. Estaban ahí tocando música pon y demás y resultó una riña. Murió Omar Alexis Ayala Taborda. Hombre, este muchacho recibió una puñalada en una pierna. Lo llevaron al hospital al día siguiente, eso fue el sábado en la noche. Al día siguiente, domingo, falleció. Ocurrió en la cancha del Tierrero. Otro muchacho resultó apuñalado en el pecho. Los agresores huyeron y después un chico, 21 años de edad, llegó acompañado del papá a la estación de policía de Bello y dijo que estuvo en la pelea y que él le había propinado una puñalada en el pecho a uno de los hombres. El del pecho no murió, murió el que recibió la puñalada en la pierna, vea cómo es la vida.
3: Increíble eso, ¿cierto?
2: Ah, hey, para porque... que vea la vida. Así es la vida. En el Catatumbo, asesinado un líder campesino, 17 años de edad, culpan al ELN, el joven Magnelli Payare Franco, el papá también líder cívico allá, el señor Alirio Payares. ¡Ojo! En un hospital de Envigado murió el adolescente, el muchacho que resultó herido ayer por la mañana con enfrentamiento en la avenida regional. Les conté de los dos que robaron dos motos, una en San Antonio, otra en Prado, y que por la mañana bajaban con ellas una varadita así como en el estilo taconazo, empujándola con el pie. Y llegó la policía, se enfrentaron a la policía, el muchacho herido falleció, el otro lo capturaron ahí en la glorieta de la Guacatala. Atención, pueblo, vamos para Titiribí.
3: ¿Qué pasó?
2: En Titiribí, hallado sin vida un joven reportado como desaparecido, John Alexander Osorio, 28 años. En el barrio El Hoyo, ¿por dónde queda El Hoyo? En el sector del Hoyo.
3: Del parque para abajo, de la alcaldía para abajo, don Carlos, que el barrio El Hoyo.
2: ¿Y usted se ha metido ese hoyo?
3: Yo tenía para una amiguita en el hoyo.
2: Sí. En el hoyo. Ay, pichinguito. ¿Ya pichinguito fue?
4: No, aquí soy.
2: ¿Cómo te parece?
4: Pues ya me iba a ir. Ya me iba a ir, pero a mí ya me hablan del hoyo y yo...
3: Y se volvió.
2: Sobre todo. Pero ese hoyo que es como... En Concordia hay dos hoyos.
3: Ah, no, en Titiribí es uno, en barrio El Hoyo, sí.
2: Uno, El Hoyo Caliente y El Hoyo Frío.
3: Ah, no, no, allá en Titiribí es uno.
2: ¿Cómo
3: es uno
2: no? Bendito. Este muchacho lo encontraron amarrado de pies y manos ahí en una obra en construcción. En un edificio que están haciendo una casa allá. Accidente ocurrido en la mañana del miércoles en Medellín deja un motociclista muerto. Aquí en la regional, ahí llegando la Guacatala también, hombre bendito Dios. 48C con 16 sur, chocó contra un camión. El gobierno anuncia hoja de ruta para recuperar certificación de Estados Unidos en lucha antidrogas descertificados, que porque, dicen ellos, viene una desertificación por una inacción del gobierno pasado en materia de lucha contra el narcotráfico. Recordemos que el año pasado también nos desertificaron, pero nos tiraron una especie de salvavidas. Nos ayudaron con otras cositas y así vamos a seguir. Este gobierno dice que ellos están luchando para que nos quiten esa desertificación. De los deportes, mañana, Colombia-Polonia, hora de la verdad para chiquitas, es el Mundial de Fútbol Sub-20, el femenino. Polonia es el local, nos toca enfrentarlo mañana, y hasta ahora ese equipo tiene, perfecto su marcador, imagínate, rendimiento 100. 10 de 10, pues, sin 9 puntos de 9, 3 victorias. Bueno, habrá que ganarles. Liga Betplay, esto está como todo enredadito. A ver, de la jornada 7, hoy, Once Caldas Tolima. ¿Cómo van? Iba 1-0 ahora. ¿Cómo
3: sigue,
2: van?
3: Sigue 1-0, gana 11.
2: Gana el Once Caldas. De la jornada 13, de 19, Internacional de Bogotá, Atlético Nacional. Sí. Ahorita,
3: James va de suplente.
2: Sí, va en la banca.
3: Sí.
2: Pero no, lo irán a poner un ratico, ¿no?
3: Yo creo que lo meten 2 minuticos.
2: O para que se vaya adaptando a la cosa. Yo creo que eso lo dejan para
3: el aplauso y
2: aquí,
3: todo
2: para
3: eso.
2: Para inaugurarlo aquí en la plaza, para llenar ese estadio.
3: Ah, usted dice que hoy no lo pone, pero es que hoy está lleno el campín.
2: Pues, hombre, sí, también la gente fue a verlo a él. La gente no fue a ver el Internacional.
3: Sí, correcto, está lleno el Campín.
2: Pero se da cuenta lo que atrae un muñeco de esos. Así haya otros muñecotes que le dan un garrote parejo. Vean,
3: me acordé de usted, don Carlos, cuando dices que la cuestión no es de la carpa, es de los muñecos,
2: de los payasos, de los trapecistas, y trajeron uno grande, de la niña sin huesos.
3: Trajeron uno grande.
2: Claro. Y espere, ¿se imagina usted un clásico Nacional Millonarios con el cuadrado Palao de allá?
3: No, y el que viene Nacional Medellín, James en Nacional, Juan Fernando Quintero en el Medallo, mijo.
2: Imagino, y es que Medellín también tiene otros muñecos bonitos ahí, no va a creer. Ave María. Bueno, Bucaramanga-Medellín, ese partido es mañana jueves 17, 6 de la tarde, de la jornada 9. Y la programación de la fecha 11 comienza el viernes con Águilas Doradas Deportivo Pereira en el Alberto Grisales. Y ya sea para el sábado, Millonario Boyacá Chicó, Alianza Independiente Santa Fe, Cali, Cúcuta Deportivo, Pasto Once Caldas. Y el domingo, Fortaleza Juniors de Barranquilla, Bucaramanga Internacional de Bogotá, Tolima, América de Cali, Llaneros Atlético Nacional. Y termina el martes con Independiente Medellín Jaguares. En los suramericanos, en Santa Fe, en Argentina, el medallero va Brasil 36 ya. Ahí se va distanciando. Argentina 28, nos van ganando. Y Colombia 25, estamos cerquita. Recordemos en los pasados, que fue en el 22, Brasil ganó. Segundo Colombia y tercero Argentina. Claro que Argentina ahora está de local. La metieron toda. Claro. Está muy organizadito, me contaron muy bonito todo. Ahí me mandó las foticos de las dependencias. Todo eso ya muy bonito me lo mandó la Marcela Hernández, la hija de mi amigo aquí el ternero. Bueno,
3: chao.
2: Chao.

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0: Es una muy buena canción, José Vélez. No, por favor, son las 10 de la noche, ya 17 minutos. Hola, ¿qué tal? Buenas noches, ¿cómo le está yendo? ¿Bien o no? Aquí estamos, Olímpica Medellín, 104.9, programando buena musiquita, buenos temas. Hoy vamos a tener canciones que ustedes nos solicitan a través del 314-580-1049. ¿Qué canción quiere recordar? ¿Qué canción quiere...? Por aquí, desempolvando los viejitos. Canciones del recuerdo, canciones de antaño, canciones de hace mucho tiempo. Ah, es que ese tipo de música, Fercho, la verdad, esa música no tiene edad. Esa música nunca va a pasar de moda. Esa música siempre va a invitar a tomar un café, a... no sé, de pronto a recordar cosas bonitas de la familia, de uno mismo también. Música de antaño, Fercho, prácticamente. Bueno, vamos a tocar de todo el día de hoy. Canciones viejitas, pero de todo. Absolutamente de todo. Yo escucho Olímpica porque me pone de todo.
1: ¡Y bien bueno!
0: Así que si usted tiene por ahí una canción que quiera de pronto desempolvar, me dice, Fercho, hay una canción, hermano, que yo no sé qué, que vea, que me hace acordar al cucho, a mi mamá, que a la familia, cuando nos reuníamos. Esto y esto y esto. Bueno, me cuentan. 314-580-1049. Ese es el WhatsApp de Olímpica. Para que programen la música que quieran a esta hora en Olímpica Medellín. ¿Qué dice por acá, Fercho? Buenas noches. Por aquí esperando acompañarte. Bueno, gracias. Gracias por estar ahí con nosotros. Gracias por acompañarnos definitivamente. Recuerde, 314-580-1049, las direcciones de John Hander García. Él es el que dirige Olímpica en la ciudad de Medellín. Les acompaña el viejo Fercho. Hola, ¿qué tal? Buenas noches, Olímpica.
2: Fercho, ¿sí? Una voz olímpica.
0: Ok, bueno, me pones tan amable una canción. Listo, esta ya te va a sonar de una vez. Esta la hace Vicente Fernández. Cada mañana una muy buena canción sonando en Olímpica Medellín. Son las 10:19 minutos, Olímpica.

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Vamos a tocar un tema esta noche ahí como anexo y bueno, quisiera que los oyentes de pronto me compartieran o me dijeran, bueno, algún tema del cual usted de pronto sienta que, Percho, la verdad, ya están como muy cansones con eso, hombre. ¿Qué considera usted que la gente ya está como muy cansón con eso? Percho, la verdad, mano, qué pereza, hermano, ya están como muy cansones. Uno bien cascarrabias, uno bien viejo ya. Y salen con unas cosas, hermano, que, Percho, la verdad, mano, ya están muy cansones con eso. Metámosle ese temita ahí por si alguien quiere participar a esta hora aquí en Olímpica Medellín. Ya están muy cansones con eso. ¿Sabes con qué están muy cansones ya? Con esos filtros es que de los años 80. Uy, no, hermano. No. Ya están muy cansones con esa vaina, pues. Que no sé qué, que... Y empezando porque como que en los años 80 como que no tenían sino la misma chaqueta, ¿cierto? El filtro como que no salinó con esos colores, no salinó con las chaquetas, o sea, prácticamente no hay más. Prácticamente no hay más, o sea, no está sino esa chaqueta, no está sino los colores, no está sino ese estilo. Percho, ya están muy cansones con eso. Dice por acá, Percho, hola, ya están muy cansones con eso, que se mantienen cerrando la vía simplemente para que patinen tres peludos. Ya están muy cansones con eso. Bueno, me dejan ahí comentario. 314-580-1049. Y bueno, la musiquita que vamos a recordar esta noche. Esta es muy vieja. Sí, es bastante, bastante viejita. Esta canción resucitó que hace como... Eso fue este año apenas, ¿cierto? Hace poquito. Yo diría que el pasado diciembre... Esta canción se metió, así como Olímpica, se metió. Olímpica, 10:32.

Oiga, qué belleza, definitivamente. Les quiero contar lo siguiente. Felicitaciones para John Jairo Pérez, Don Ebrio. Bueno, le hicieron un gran reconocimiento por parte de la Asamblea de Antioquia. Le hicieron la invitación para una condecoración a su larga y exitosa carrera. Un reconocimiento a la palabra, a las artes verbales. Siempre estaré agradecido, dice John Jairo Pérez, con la trova, con los personajes, bueno, con tantas cosas que definitivamente este gran hombre tiene que dar, todavía, un gran personaje.

0: Y bueno, que se ha vuelto pues cultura y se ha vuelto un ícono no solamente de trovadores, sino de muchos creativos, de mucha gente que está en este mundo de las artes. Entonces, felicitaciones a John Jairo Pérez, don Ebrio, por este reconocimiento por parte de la Asamblea de Antioquia. Un abrazo, don Ebrio, y bueno, lo queremos mucho, lo apreciamos, lo admiramos. Ese tipo es un maestro, ese man, mejor dicho, para crear, para inventar, para trobar, para muchas cosas. Y aparte de eso, hombre, hay que reconocerlo, un gran ser humano, definitivamente. 10:42, escuchas Olímpica Medellín 104.9. Bueno, por aquí me están pidiendo musiquita ya, musiquita viejita. Viejita pero buena, tremendos guanabanazos. Vamos a ver qué dicen por acá. Hola, Olímpica.
1: Fercho, buenas noches. Habla con
0: Hola.
1: Isabel de Puerto de Río.
0: Bien,
1: Fercho,
0: ¿cómo
1: ¿será que me
0: estás?
1: puedes regalar una canción de Natucha?
0: ¿De cuál?
1: La que sea, me encanta.
0: Cualquiera de Natucha.
1: Muchísimas gracias. Yo escucho Olímpica porque me pone de todo y bien, bien bueno.
0: Y bien bueno, yo escucho Olímpica porque me pone de todo y bien bueno.
2: ¡Y bien bueno!
0: Bueno, hagamos una cosa, te voy a poner doble. Te lo voy a poner doble, Danzando Lambada, y él la engañó. Esa artista es muy buena. Música tropical, música chévere. ¡Esto es tremendo guanabanazo!
2: ¡Este es un guanabanazo!

0: Muy buena canción. Nilton César, la última canción. Yo escucho Olímpica porque me pone de todo y bien bueno.
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0: Hey, aquí estamos, buenas noches. ¿Qué tal la música? ¿Qué tal la programación? Me van contando, me van diciendo. Bueno, no me dejen solo pues ahí. Bueno, yo sé que no me van a dejar solo porque esto se me llenó completamente de mensajes pidiéndome música. Muy bien. Ay, esta noche va a ser bien, bien chévere. Muy bien programada por parte de ustedes. Me dicen ahí básicamente qué canción quiere que desempolvemos, qué cancioncita quiere por ahí que escuchemos. Fercho, tan amable, una canción. Me dice la canción. Saludos desde Sydney. Una canción que me recuerda a mi madre. El Mocoso, dice por acá. Bueno, ya te lo voy a programar de una vez. Yo escucho Olímpica porque me pone todo y bien bueno. Olímpica, si te complace, para que sepan. Canción que pida por acá, si es viejita y la podemos por aquí rescatar, obviamente yo se la pongo por acá. Me dice, Fercho, ¿qué cancioncita tienes por ahí de Bárbara y Dick? Bueno, déjame, Lina, yo miro por acá. Porque no eres la única que me está preguntando por esa agrupación. Hola, buenas noches. Hay una cancioncita de los Yonix, Corazón Partido. Yo escucho Olímpica porque me pone de todo y bien bueno. Gracias, excelente programación. Olímpica, la mejor. Hola, Olímpica. Buenas noches. Espérate, yo pongo por aquí esta pausa. De nuevo. Hola, ¿cómo vas? Bien.
2: Me haces el favor, me pones un vallenato. ¿Cuál? El invierno pasado y mi única verdad. Esos dos vallenatos bien buenos. Okay. Y yo escucho Olímpica porque me pone todo y bien bueno.
0: El invierno pasado y mi única verdad. ¿Listo? Hágale pues. Bueno, la idea es que me pidan musiquita vieja, musiquita antigua. Que carrileritas, que musiquita así como de cantina también, que beliazos también. Me piden de todo eso tan amable. Yo escucho Olímpica porque me pone de todo y bien bueno. 11 de la noche ya, 22. Son las 11:22 en Olímpica, 104.9. ¿Qué más dice por acá? ¿Qué hubo, mijo? ¿Bien o no?
3: Fercho, muy buena noche. Buenas noches. Un saludo para usted y para todos ahí en Olímpica.
0: Bien.
3: Un saludo para personal de seguridad que se encuentra laborando en estos momentos.
0: ¿Dónde?
3: Fercho, quiero que me complazcas ahí con una cancioncita que me recuerda mucho.
0: ¿A quién?
3: Cuando pues estaba adolescente y nos reuníamos todos los nietos con mi difunto abuelo. Se ponía a contarnos historias de todo. De brujas y de cuentos pues que sucedían en los campos, en los pueblos.
0: Sí, señor.
3: Se llama Las Costumbres de mi Pueblo.
0: Las Costumbres de mi Pueblo.
3: Muchísimas gracias, Fercho. Yo escucho Olímpica porque me pone todo y bien bueno.
0: Yo escucho Olímpica porque me pone todo y bien bueno. Vea, cuando la programacioncita es buena, cuando la música es buena, a uno también, obviamente, la noche y el turno se le va volando. 11:24 Olímpica.

Música de Rafael. Ahí estaba Como Yo Te Amo. 11 de la noche, ya 32. 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

Oración de la noche de hoy miércoles 16 de septiembre de 2026. En el nombre del Padre, del Hijo y del Espíritu Santo. Amén. Dios Altísimo, al cerrar las actividades de este día que me has permitido vivir, mi corazón solo tiene palabras de alabanza y acción de gracias para ti. Te doy infinitas gracias, Padre bueno, porque me regalaste una jornada llena de tus bondades y me permitiste llegar a esta noche con vida, salud, cariño y gozo. Señor amado, al finalizar esta jornada elevo mi oración para adorarte y proclamar la grandeza de tu nombre, pues eres digno de toda honra y alabanza. Tengo plena certeza de tu inmenso amor y por ello mantengo vivo el deseo de seguir adelante con valentía, sin dejarme vencer por las dificultades. Aparta de mi vida todo aquello que pueda hacerme daño, y no permitas que mis pasos se desvíen del sendero correcto. Gracias por permanecer siempre a mi lado y sostenerme en los momentos en que más necesité de tu ayuda. Jamás estuve desamparado, porque fuiste tú quien renovó mis fuerzas para continuar. Por eso, esta noche descanso con tranquilidad y confianza. Hoy, pongo en tus manos todo mi ser, mis pensamientos y los sentimientos que guardo en lo más profundo de mi corazón. Aumenta mi fe para confiar plenamente en tus promesas y, con la certeza de que permaneces conmigo, mantener viva la esperanza. Gracias, porque me recibes con amor tal como soy y porque cubres mi descanso con la paz que solo tú puedes regalar. Permite que este tiempo de reposo restaure mis fuerzas y me prepare para ofrecer siempre lo mejor de mí. Te suplico que alejes de mí toda tentación que intente separarme de tu presencia y debilite la hermosa amistad que has querido compartir conmigo. Qué inmensa alegría poder terminar esta jornada a tu lado, agradeciendo tu compañía constante en cada instante vivido. Solo tu Santo Espíritu puede concederme la paz que tanto deseo, calmando mis inquietudes y sanando las heridas que permanecen dentro de mí. Gracias, porque al concluir este tiempo puedo reconocer que me brindaste nuevas oportunidades para crecer, servir y amar con generosidad. En esta noche me abandono por completo en tus manos, deseando ser renovado en lo más profundo de mi interior. Llena mi corazón de esperanza y entusiasmo para que, al despertar, pueda recibir con alegría los retos que traerá. Concédeme la sabiduría y la prudencia necesarias para vivir conforme a tu voluntad, alabándote en cada momento y permaneciendo siempre cerca de ti. Gracias, porque me haces comprender que cuando permito que actúes en mi vida, todo puede cambiar para bien. Regálame la claridad necesaria para actuar siempre movido por el amor y no dejarme seducir por aquello que me aparta de tu camino. Hoy levanto mi voz para pedirte fortaleza. Habita en lo más profundo de mi ser
y ayúdame a responder con generosidad y entrega en cada circunstancia. Que tu luz divina disipe cualquier sombra de miedo en mi habitación y que me permitas un reposo absoluto y reparador bajo tu amparo celestial.

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0: música de Otto Serge, Rafael Ricardo, una muy buena canción, Mi Sentimiento. Estás escuchando Olímpica Medellín 104.9. Deseándoles lo mejor. Buenos días. Estamos a través del 314-580-1049. Dígame qué cancioncita de esas que usted quiere de pronto recordar. Dígame de esas canciones que usted de pronto quiere ahí sacar a la luz, porque dice Vercho, esa cancioncita, hermano, tiene mucho tiempo, es muy viejita, pero es muy buena. Esa cancioncita es muy buena. Por aquí estoy complaciendo en orden. Me deja su audio, me deja su texto. 314-580-1049. Ojalá audio. Listo. 1232 Olímpica, hola.
1: Buenas noches, Olímpica. Me llamo bien. Raúl, por acá, Santa Rosa de Borro.
0: Santa Rosa, Recho, Raúl.
1: Hablaré con el disco Dos Cartas y una Flor,
0: dos
1: de Los Caminantes.
0: Muy bueno, muy buena esa
1: Olímpica
0: canción.
1: Porque me pone todo y muy bueno.
0: Listo, parcero. Dos Cartas y una Flor. Yo escucho Olímpica porque me pone de todo y bien bueno. Hola, Fercho, ¿qué más? Buena programación, muy, muy buena programación. Dice por acá, yo escucho Olímpica Medellín. Listo. Esta ya te va a sonar también. Hola, Fercho, ¿cómo vas? Te saludo desde Santiago de Chile, aquí celebrando las fiestas patrias. Ah, qué bien, qué chévere. Quiero que me saludes a mi esposo Gerson y los compañeros de trabajo, Jonathan, Zully. Bueno, diles por favor que los quiero mucho. Un abrazo desde la distancia. Un saludo para todos los chilenos, para esa linda tierra chilena. Mucho, mucho colombiano en Chile. Allá están camellando, dejando en alto nuestro nombre, nuestro país. Y bueno, sobre todo para quienes están allá también sacando adelante su familia en Chile. Muchas ofertas de trabajo, un muy buen país, un país bastante próspero. Y bueno, ojalá que le siga yendo muy, pero muy bien. Percho, ¿cómo estás? Un favor tan amable, me complaces con una canción. Listo, esa es de Farid Ortiz. Hola, Olímpica.
2: Percho, Percho, mi hermano, buenas noches.
0: ¿Qué hubo, parcero? Wilton.
2: Aquí pasando Medellín.
0: Ah, qué bien, qué bien.
2: Voy viajando hacia Montería.
0: Ay, Montería, está lejos.
2: Colócame ahí Las Puertas del Olvido.
0: Las
2: Puertas. Ahí
0: puertas.
2: Antes de que me vaya la señal, Percho, la buena, hermano.
0: Pase. ¿Esto fue a qué horas? Esto fue... bueno, hace poquito. Las Puertas del Olvido. Yo escucho Olímpica porque me pone de todo y bien, bueno, esto se me llenó de mensajes. ¡Qué bien! ¡Qué chévere, qué chévere! Tengo mensajes para el resto de la mañana, el resto de la noche y esta parte del día, yo creo. Esto se me llenó prácticamente. Bien, yo escucho Olímpica porque me pone de todo y bien, bueno, 12:34, vamos a complacerlos más. A esta hora en Olímpica Medellín 104.9 Olímpica, buenos días.
3: Buenos días,

0: 12 ya de la madrugada, 39 minutos. Estás escuchando Olímpica Medellín 104.9. Aquí estamos, buenos días, feliz amanecer, programando canciones que ustedes nos piden por aquí, 314-580-1049. Ese es el WhatsApp de Olímpica. Por aquí me piden esta cancioncita, ya la voy a poner con mucho gusto. Yo escucho Olímpica porque me pone de todo y bien bueno. Percho, saludito para la familia tan amable, Andrés, desde los Estados Unidos, pero estoy por aquí en el municipio de Venecia. ¡Olímpica! Ay, cómo es de bueno Venecia, hombre, cómo es de chévere Venecia, cómo es de bonito Venecia, hombre. Bueno, saludo para toda la familia del viejo Andrés. Percho, salúdame tan amable a Sandra, la Zarca, salúdame a Angie también, Javier, saludo para Mauro, mi parcero, la buena. Estamos por aquí en la bomba de Venecia, la bomba Zeus de Venecia. Aquí estamos escuchando Olímpica porque me pone de todo y bien bueno. Andrés, para vos, para tu hijo, para tu familia, un abrazo cordial. Ojalá que les esté yendo muy, pero muy bien. ¿Cuándo llegaste de los Estados Unidos, hombre? Por aquí, bienvenido. Bien, 12:42. Venecia, como es de chévere, hombre. Venecia es un parche. Muy bacano visitar Venecia. Bueno, yo escucho Olímpica Medellín 104.9. Hola, ¿con quién tengo el gusto? Buenos días.
1: Hola, hola, Percho.
0: Bien.
1: ¿Qué más? ¿Qué más? Hay una canción de Rudy La Scala que se llama Porque Eres la Reina. Es súper genial. Saludo especial desde Santiago de Chile. Soy Jairo Gómez. ¿Que por qué escucho Olímpica? Porque me pone de todo. Y bien,
0: y
1: bueno.
0: Bien, saludos, bueno. Percho. Listo, parcero, listo, esa de Rudy La Scala. Yo escucho Olímpica porque me pone de todo y bien bueno. 12:42, buenos días, Olímpica.
2: Percho, buenas Mijo, noches.
0: ¿Qué llave?
2: Gutiérrez por aquí reportando.
0: Yo, Freddy, bien o no.
2: Percho, ¿sabe con qué están bien canzones?

0: ¿Con qué?
1: Esas motos con esos resonadores que no dejan ni dormir en
0: Sí,
1: las noches
0: parce,
1: y
0: sí.
1: con esos piques,
0: Ah.
1: están muy cansones con ese Oferchito. Yo escucho Olímpica porque
0: Me
1: me
0: pone
1: pone
0: todo
1: todo
0: y
1: y bien
0: bien
1: bueno.
0: bueno. Vea, yo no sé, voy a hablar de una marca de motos, parce, que ese tipo de motos no deja dormir. Es la marca Vera. Yo no sé realmente cuando entró ese tipo de motos en Medellín qué regulación tuvo. Eso fue que el que la recibió no las escuchó. Pero es que ese mofle, hermano, ya viene como que ya viene modificado de fábrica. Entonces, el que compre esa moto no lo pueden molestar porque va a decir, no, pues que la moto suena así. Pero suena durísimo, hermano. Esas motos, esa Vera que parece como una discoteca. Esa misma, esa misma. Parce, esas motos, hermano, y los conductores, los que manejan, bueno, no todos, me imagino que no todos pues son así, pero los que manejan esas motos, hermano, mantienen volados. No sé si han visto, hermano, a esa marca de moto en la calle. No, no, no, qué cosa tan impresionante. Hola, Olímpica.
2: Escucho Olímpica porque me
0: Me
2: pone
0: pone
2: todo y
0: todo y
2: bien
0: bien
2: bueno,
0: bueno,
2: verso,
0: ya
2: verso.
0: ve.
2: Bendiciones
0: Ey, ey.
2: para ti y tu
0: En la
2: familia,
0: buena,
2: como
0: mi hijo.
2: siempre.
0: Amén.
2: Igualmente
0: Amén.
2: para la familia Olímpica.
0: Dios te
2: Verso,
0: pague,
2: verso,
0: hombre.
2: ¿sabe qué?
0: Ah.
2: Tema cancioncito, tema cancioncito.
0: Ah.
2: Ah, esas, que sigan comparando el gobierno nefasto que se fue con el que ya está ahora.
0: Bueno, tratemos de no meterle como política a esto porque es que qué problema, hombre. Hola, Olímpica.
2: Yo escucho Olímpica porque me pone de todo y muy
0: Bien,
2: bueno.
0: bueno, ahí está la familia de Andrés tomando cervecita, me iguaro. Olímpica, hola.
3: Percho, mijo, buenas noches, ¿cómo está?
0: ¿Qué
3: ¿Cómo se
0: más?
3: encuentra?
0: ¿Bien o
3: Mijo,
0: no?
3: para felicitarlo ahí por esa programación tan
0: Muy
3: excelente.
0: buena, muy buena. Sí, señor.
3: Percho, para que me hagas el favor y me
0: Contame.
3: coloques la canción Naila de
0: Naila.
3: Rodolfo. Diría que es un buen tema para esta noche tan serena.
0: Listo, mijo, gracias.
3: Yo escucho Olímpica porque
0: Me
3: me pone
0: pone
3: de
0: todo.
3: todo y bien bueno.
0: Bueno, por aquí me encontré una canción que personalmente les digo que me gusta, me encanta, se me pone la piel de gallina con esa canción. Es bien bonita. Bueno, alguna incidencia que tengo que contarles de esta canción es que yo la escucho internamente. Y me gusta bastante, imagínense, me gusta tanto que la escucho aquí internamente porque me gusta mucho. La pongo, gente. Aquí está. Aquí está, Te Necesito, Fernando Calle, una muy buena canción sonando en Olímpica Medellín 104.9. Escuche, escuche, escuche.

necesito, Fernando Calle, una muy buena canción. Escuchando Olímpica Medellín, 104.9. 12:49 minutos. Vamos a continuar con más canciones a esta hora. Música Olímpica, Feliz Amanecer, 314-580-1049.

Fercho, Fercho, buenos días, que tenga un bendecido y elegante día, que Dios me lo bendiga, una excelente noche, feliz turno. Escúchame una cosa, si estamos desempolvando, entonces desempolve si hay sopa de caracol, eso es un temazo. Me acuerdo yo de mis años, de mis rumbas. Sopa de caracol, Ferchito. Bueno, que tenga una feliz noche y que Dios lo bendiga. Excelente día. ¿Qué estoy haciendo? Escuchando Olímpica Estéreo, porque me pone todo y bien bueno.

Camina plácido entre el ruido y la prisa y piensa en la paz que se puede encontrar en el silencio. En cuanto sea posible y sin rendirte, mantén buenas relaciones con todas las personas. Enuncia tu verdad de una manera serena y clara y escucha a los demás, incluso al torpe e ignorante. También ellos tienen su propia historia. Esquiva a las personas ruidosas y agresivas, ya que son un fastidio para el espíritu. Si te comparas con los demás, te volverás vano y amargado, pues siempre habrá personas más grandes y más pequeñas que tú.

Disfruta de tus éxitos lo mismo que de tus planes. Mantén el interés en tu propia carrera. Por humilde que sea, ella es un verdadero tesoro en el fortuito cambiar de los tiempos. Sé cauto en tus negocios, pues el mundo está lleno de engaños. Mas no dejes que esto te vuelva ciego para la virtud que existe. Hay muchas personas que se esfuerzan por alcanzar nobles ideales. La vida está llena de heroísmo. Sé sincero contigo mismo. En especial, no finjas el afecto y no seas cínico en el amor. Pues en medio de todas las arideces y desengaños, es perenne como la hierba. Acata dócilmente el consejo de los años, abandonando con donaire las cosas de la juventud. Cultiva la firmeza del espíritu para que te protejan las adversidades repentinas. Muchos temores nacen de la fatiga y la soledad. Sobre una sana disciplina, sé benigno contigo mismo. Tú eres una criatura del universo. No menos que las plantas y las estrellas, tienes derecho a existir. Y sea que te resulte.

eso debes estar en paz con Dios, cualquiera que sea tu idea de Él. Y sean cualesquiera tus trabajos y aspiraciones, conserva la paz con tu alma en la bulliciosa confusión de la vida. Aún con toda su farsa, penalidades y sueños fallidos, el mundo es todavía hermoso. Sé cauto, esfuérzate por ser feliz.

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0: En septiembre de este año 2026, 4 de la mañana, ya 5 minutos, 4:05, escuchas la emisora que te acompaña 24 horas, Olímpica 104.9. Hola, feliz amanecer, buenos días, yo escucho Olímpica porque me pone todo y bien bueno.
1: Y bien,
0: bueno, estamos a través del 314-580-1049, 4 de la mañana, 6 minutos. ¿Qué tal el turno? ¿Cómo les ha ido? Bien, la dirección es de John Hunter García.
2: Es
0: el que dirige Olímpica en la ciudad de Medellín. Les acompaña el viejo Fercho. Hola, ¿qué tal? Tenemos mucha información, muchas noticias. Muy, muy cargados de noticias, de información. Mucha vaina, hombre, mucha cosa que pasa en este pueblito. ¡Muchachos! ¿Es qué?
3: ¡Compañero, feliz día!
0: Deseándoles lo mejor, que me les vaya muy bien. Que este día se va bastante alegre, contento, iniciando este jueves. Vamos a continuar con más canciones a esta hora, música olímpica. Échate la bendición, pues. Ahora, pues, con mucha fe, en nombre del Padre, del Hijo, Espíritu Santo, amén. Que la morenita Virgen de Guadalupe los proteja, los bendiga. Y continuamos con más a esta hora. 4 de la mañana, 7 minutos. Olímpica, buenos días.

4 de la mañana, ya 10 minutos, son las 4:10. 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

Corrales, ahí está taquicardia, 4 de la mañana ya, 20 minutos. Son las 4:20, escuchas Olímpica Medellín, 104.9. Percho, buenos días, ¿cómo está, hermano? Bien, ¿o no? Problema de movilidad ahí en el sector de la altura de Soya, sentido norte-sur, se presenta a esta hora un vehículo de Rápido Tolima varado, para que tengas en cuenta los oyentes también, que ahí se va a formar el taquito ahora, hombre, Fercho. Repito entonces, a la altura de Soya, en sentido norte-sur, vehículo varado de Rápido Tolima, para que tengan en cuenta ahí la situación. 4 de la mañana, ya 20 minutos en Olímpica, 104.9. Vamos a continuar con más canciones a esta hora. Música Olímpica, buenos días.

0: digas con el corazón.
1: Me digas con el corazón.
0: Perdóname.
1: Perdóname.
0: Los dialitos del vallenato sonando a esta hora en Olímpica Medellín 104.9. 4 de la mañana, ya 24 minutos, con asistencia de James. Nacional ganó de local en Bogotá. Vamos a contarles de esa noticia, de esa información. No podrán quedarse expulsas de Colombia a dos extranjeros trans. Bueno, estos ya habían cumplido una pena por hurto. Vamos a contarles de esa información aquí en Olímpica Medellín. 425, con tatuajes y camisa fina por la 4 Sur, lo hallaron muerto flotando en el río Medellín. Vamos a contarles de esa noticia. 4 de la mañana, ya 25, escuchas Olímpica 104.9. Vamos a continuar con más canciones, música olímpica. Feliz amanecer.

0: Llegamos caramelo de mamá. Y así más de un que préstelo para cargar la leche, sobre todo. Los oyentes de por allá de San Pedro, que preste caramelo para cargar la leche. Es de paso, trochador.
1: Otro caramelo.
0: Ya. Yo no lo voy a prestar, tranquilo, que yo no lo voy a prestar. Está Edgar Lopera, y que préstemelo, como unos moñitos. Préstelo. En San José de la Montaña, vamos a montarle canecas de leche, me lo van a desbaratar, me lo van a dañar, ¿o qué? No, señor. Montale canecas de leche al compañero. Ay, mentira, esos bueyes como le montan a las canecas. Hay yeguitas, hay caballitos, pero más que todos los toros. A esos bueyes todavía les montan canecas de leche, dos potreros. Las 4 de la mañana, 33 minutos. Buenos días. La emisora que sí sabe a un ordeñadero por la mañana.

¿Le gusta lo de Beliazo, sí? ¿Cómo le gusta? ¿Cómo les cae esta musiquita hasta ahora? ¿Cómo les cae? ¿Cómo les cae? Una belleza, los Beliazos. La música de Carrilera o la música Guasquilandia que llamamos. ¿Se acuerdan de esa música? Yo creo que más de uno se acuerda y más de una. Música que usted ya es muy rara la vez que la va a escuchar en radio. Es que más, no la escucha. Ponte en una emisora para en el pueblo, para allá, la voz de Concordia. De pronto para allá, en las emisoras de los pueblitos, todavía la ponen en la mañana porque todavía tienen despertar campesino. Musiquitas así campesina, todavía existen programitas para en las emisoras de los pueblos. Un abrazo para mi gente de los pueblos. ¡Pero en Medellín! ¡Pero en Medellín! Medellín no hay sino una y tiene nombre y se llama Olímpica. Ay, ay, ay, de. Primorosa. Primavera. De, colombiana. De. Historia. Llegó la historia. Tetica grande tiene. Pucha. De. Vaca de teta grande y teti blandita es deliciosa para ordeñarla. Teti dura es muy aburridora.

4 de la mañana, 39 minutos. En Olímpica ahora tenemos las 4 de la madrugada, 39. Levántese, buen bañito. Hay agüita, amanecieron sin agua. Ah, bueno, menos hay agüita para que metan un buen baño. Eso. Quiten ese frío.

0: baño, buen bañito, la Virgen me los acompañe, Dios los guarde, Dios los bendiga. Ahí está, que les vaya muy bien en este nuevo día todo el que madruga a trabajar. Mucha gente trabajadora en este pueblo, mucho, mucho. Buenos días, 4 de la mañana, 40.
1: Pinche, buenos días.
0: Buenos días.
1: Un saludo para toda su mesa de trabajo.
0: Gracias, hombre.
1: Quisiera escuchar un dobletazo de David Correa.
0: Ah, pues mucha.
1: El mujeriego y el carnicero.
0: Listo.
1: Pongámosle ambiente a esto que desde septiembre se siente que viene diciembre.
0: Pongámosle ambiente.
1: Yo escucho Olímpica, que me pone de todo y bien bueno.
0: Y bien bueno. Buenos días, Olímpica.
2: Buenos días, Olímpica. Me llamo Raúl.
0: Por ¡yo, acá. Raulito!
2: Santa Rosa de Oro. Eso, Raúl.
0: Eso,
2: Raúl. Saludemos a toda esta audiencia en este norte.
0: Yo sé que sí.
2: A mi señora Luz Marlani, a los Mellos, a Morocho, a Duván Restrepo, a Rodolfo Restrepo, a Hermano Ochoa,
0: sí,
2: a Freddy Oquendo, sí, a Luis, ajá, a Cristian y a todos los que me estén escuchando. Pinchado, me complace con un dobletazo de Luis Alberto Posada. Lleno de ti, y si él ya no te importa.
0: Listo.
2: Yo escucho Olímpica porque me pone de todo y muy bueno.
0: Ya le escuchan las máquinas, ya le escuchan las máquinas. Bueno, escuchan las máquinas ya jalando teta.

17 de septiembre. 17 de septiembre, señores. ¡Uy! 4 de la mañana, 41 minutos. Buenos días, es jueves, fin de semana. Fin de semana de amor y amistad. Fin de semana con Olímpica, señores. Buenos días. Ya bañó, arréglese pues. Que nos fuimos a bolear, que lo dejó el carro. Lo dejó el carro. Me dio río cuando uno lo deja al bus, ¿se acuerdan? Pucha.

Pues, ¿qué día le va tocando el Piqui Placa? Más que uno muchas veces le olvida. Cuando uno se le olvida, sí queda aburrido. A ver, para hoy el Piqui Placa. Hoy es jueves. Hoy toca el 3 y el 6. Ojo, particulares, motos dos tiempos y cuatro tiempos. Hoy toca el 3 y el 6. 3 y 6. Y para los taxis, como estamos a 17 de septiembre. Septiembre 17, hoy toca nada más y nada menos que ay, el 9 hoy, ¿qué les parece? 9, saludos para todos, ahí vamos, el pico y placa para el día de hoy, resultados de la lotería.

Pico y placa para el día de hoy. Ya lo tienen ahí, ya se los dijeron, no lo han dicho. Sí, ojo pues, con el, claro que ya uno va sabiendo también que ya le toca. Por ejemplo, yo por ejemplo me toca el viernes. Uno ya va sabiendo que ya le va tocando. Ya uno va sabiendo

0: Buena canción, te tengo que olvidar, vallenato bonito.
1: A despertarse pues, Olímpica, buenos días.
0: Buenos días, feliz amanecer, ¿cómo amanecen? La Virgen me los acompaña, ya viene toda la información. Ya vienen todas las noticias en temprano, es más bacano.
2: Claro, es más bacano con Olímpica Estéreo.
0: Está haciendo falta como el tintico, ¿cierto? Ya tomaron agua panela, tintico, ¿qué han tomado? Agua dulce, un juguito de naranja, en esa plaza allá en Bello. Alrededor de esa plaza, sintonía, mantica tendida, en esas minoristas mayoritarias, la placita de Campo Valdés, la plaza de Campo Valdés, placita es una cosita chiquitica, plazas, mijo, plaza, aquí hay supermercados y cosas muy grandes, la de Barbosa, hombre, jalo para adelante, Barbosa, Copacabana, Girardota, ¡ah, la de Copacabana la están haciendo! Sí, sí, yo vi que la de Copacabana la están haciendo. Ahí al frente está Edwin el Buñuelero. Las monas también. Hay mucha gallada conocida de nosotros. Mucha gallada mía, pues, conocida. Mucha galladita mía conocida ahí en toda la plaza de Copacabana que la están construyendo. En Barbosa, saludos para adelante, Barbosa. Un abrazo. Están terminando también el parque allá en Barbosa. Oh, es que es una mantica tendida en los pueblos, en Marinilla. Sábado para Marinilla. Ya, sábado con Arelis, el andariego. Daniel Calderón en Marinilla, el sábado más a celebrar amor y amistad. Las 4:51.

0: Estas olímpicas, el que me quiera emborrachar, lo tengo como mi hermano. El que me emborrache, para mí es como un hermano, eso dice el rey. Ay María, bendito sea mi Dios. Ve que dice por acá, movilidad. Mandan carritos, carritos, carritos, carritos y más carritos.
1: ¡Pues Antioquia! ¡Oh, pues!
0: Eso tan lindo, venga. ¡Pues Antioquia!
1: ¡Pues Antioquia! ¡Pincha! ¿Cómo amaneció, mijo?
0: ¡Dios mío!
1: Pinchadito, aquí con el huevero pinchado. Ya vamos llegando aquí a la ciudad, gracias a Dios.
0: Con huevos.
1: En este momento venimos aquí en Barbosa.
0: Eso.
1: Haciendo mucho frío.
0: Sí.
1: Pinchado.
0: El huevero.
1: Vas a hablar allá con Raúl Mentiras. Pinchado, me va a colocar ahí, por favor, mi vecina de Joaquín Bedoya. Y yo escucho olímpica porque me pone, estoy bien bueno pinchado.
0: Eso, hijo. Eso,
1: ya acabo pinchado. Ya me partió el mes pinchado. Esto va a ser pero ligerito. Viene el día pinchado. Dios lo bendiga.
0: Amén, mijo. Viene toda la noche y mírele las ganas y el ánimo con que llegan. Un abrazo.
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0: Para mis conductores, para ellos que van ahí en el camión, en el bus, en el taxi, en el colectivo, saludo para todos. Mucha gente pegaditos de la emisora, eso lo saludan a uno, un abrazo. Mi vecina de Joaquín Bedoya, llamada, ponéselo. A esos conductores, el que viene saliendo por allá del pueblo ya, el que viene para Medellín. Eso, Medellín, Medellín, que nos fuimos, Medellín. El bus, a todos los conductores. Va que esos de suroeste, surandina. Transporte Surrao, eso está Surrao, ¿cierto? Urrao, Surandina, Concordia, Transportes Andes, Tratam, que ese es Transporte Tramagati Tiribí. A ver, ¿qué más me acuerdo yo? Es que son muchos, pero que medio me acuerde. Transporte Jericó, Pueblo Rico, Los Rojitos. Eso, Pueblo Rico, Tarso, Jericó, que nos fuimos. Es una belleza. Son muchos en ese suroeste, como 22 o 23 pueblos que hay, pucha. Uy, uy, bañados, peinaditos, háganle pues. Ve aquel con el copete parado, es una belleza.
4: Compañero, feliz día.
0: Eso, 4.57. Con Norte, Rápido Ochoa, los conductores que van para el Chocó. Es que es muy grande, ¿cierto? Y Juan Bautista Vázquez, Nordeste, Cisneros. ¡Ah! Es que aquí no acaba uno.

0: afloje el herrero pinchadito.
1: Cinco de la mañana, un minuto, Mauricio López. Afloje el herrero. Se nos vino el fin de año.

0: Que ya llegó Don Carlos. Son las 5 de la mañana. 4 minutos en Olímpica. Y también llegaron las loterías. Miren a ver si de pronto le pegar. Ay, este, ¿cuál fue la canción de posada que me pidió el señor ahorita? Estaba ordeñando. Ay, fue pucha, ya se me olvidó. Ay, si no la anoté. Ay, Don Carlos, va a ir ahí un lapicero. Válo ahí. Es que si yo no anoto, se me olvida. Si yo no anoto de cuál fue el disco, vuelvo y me lo mandé aquí, no me falta y no él por complacerlos. Pues hay mucha gente, pues, pero los que han salido al aire, solamente me falta el señor, qué pecado. Ay, pinchado, ¿qué pasó con el doble? Ese, a ver, ¿cuál es?
1: Buenos días,
0: Raulito, sí.
1: Y a los mellos, amo, a Luis, están escuchando. Pinchado, me complace con un dobletazo de Luis Alberto Posada.
0: A ver.
1: Lleno de ti.
0: Lleno de
1: y
0: ti.
1: Y si él ya no te importa.
0: De ti. Y si él ya no te importa. Y si él ya no te importa. ¡Ah, soy yo! Ahí de una. Bueno, mientras tanto, mientras yo voy sacando las dos canciones para echarlo doble, les cuento que las loterías de ayer, número ganador, miremos a ver qué numeritos le pegamos a las loterías. Lotería del Valle. Atención, dice por acá, Lotería del Valle, 0188. Lotería del Valle, 0188. 188 de la serie 142. Lotería del Meta, no, del Manizales, 0018. Repito, Lotería de Manizales, 0018. Está muy bonito ese número, 018, hermoso. Vea, 018. De la serie 300, el Meta, 1268. Lotería del Meta, 1268, de la serie 112. Y por acá tengo, ¡mírala! El Capricornio, lo que tiró ayer Capricornio. Ah, pero yo nunca juego por la lotería. No, es que eso es con signos y todo. Astro Luna, del signo Capricornio, ahí tiró la placa, 889. 1889, pues ya no le juego a eso porque eso tiene con signos. Dorado Noche, 5819-819. Dice por acá, Caribeña Noche, el 9298. Sinuano Noche, 9780-780. PIC 4 Noche, 7808. PIC 3 Noche, 867-867. La del Cafeterito Noche, 8828. Motilón Noche, número ganador, 6605. Culona Noche, 8624. Fantástica Noche, 0918. El PIC 4 Día ganó el 9995. 99.95, PIC 3 día, 7.19. Ayer, 16 de septiembre, el 0767 ganó Chontico Noche. Paisita Noche, 14.82. El Astro Sol del signo Tauro, esta es otra con signo. Con signo es muy difícil de coger. 12.05. Antioqueñita 2, 23.29. 23.29. Dorado Tarde, 47.29. Motilón Tarde. El Motilón Tarde ganó el 81.20. Caribeña Día, 36.43. 36.43. Sinuano Día, 05.44. La Culona Día, 58.05. Pijado de Oro, 80.75. Samán, 53.57. 3.57. Fantástica Día, 82.76. Paisita Día, 58.68. 8.68. Chontico Día, 91.27. 1.27. Cafeterito Tarde. ¡Ah! ¡Qué número más feo! El Cafeterito Tarde ganó el 1000. Los tres ceros. Mentira, muy lindo. Cafeterito Tarde. Dorado Mañana, el 23.03. Antioqueñita 1 ganó el 73.98. 3.98. Resultado de las loterías aquí en Olímpica Medellín. Buenos días.
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0: Claro que yo sé, si él ya no te importa, ese tema sí está aquí. Ese tema no es muy conocido, pero vamos a ponerlo. Sí, si él... Si él ya no te importa, ese no lo conozco yo mucho. Ya no de ti, si es de los clásicos grandes de Posada. Ah, que es que Posada tiene tanta música. Ese para tener música está solo, ¿sí o no? Dobletazo con Posada. Ya tenemos las 5 de la mañana, 9 minutos. Son las 5:09.

¿Cómo es de buena la guapanelita por la mañana con limoncito? Eso es delicioso, lleno de ti. Luis Alberto Posada, lleno de ti. Eso es delicioso, guapanela con limoncito por la mañana. Pucha. ¡Qué oh, no me pite, pues! ¡Qué belleza! Están escuchando Olímpica 104.9 en la ciudad de Medellín. Ya tenemos las 5 de la mañana, 12 minutos. Guapanelita, el chocolatico, el juguito por la mañana. La gente que va llegando a la empresa a esta hora a trabajar, que ya van cogiendo turnito de madrugaditos. Porque el que madruga, Dios le ayuda, ya vienen las noticias para el pueblo.

0: Estos son los principales titulares de las noticias en Olímpica.
1: Estoy lleno de ti, nunca te he traicionado. Buenas canciones de posada. Don Carlos, ¿cómo amanece?
2: Ah, bien pelado. ¿Y tú qué?
1: Cantando aquí, don Carlos, bien bueno.
2: Canta, está, amaneciste cantarín.
1: Sí, la gente en el baño, eso uno canta parejo con la emisora.
2: Sí, qué bueno.
1: ¿Cómo es de rico cantar?
2: Ah, eso sí.
1: Cante aunque no cante.
2: Cante o no cante, cante así sea desentonadito, pinchadito. Oh, sí. Así es que la cosa no está en saber cantar, sino en estar cantando.
1: Y otro día nuevo que nos regala Dios.
2: Ajá. Sí, señor, gracias a Dios, a la Virgen Santísima, por aquí estamos, pueblo. Bueno, saludo a todos, ya quedaste vos saludado. Saludo por aquí, por el parlante, por aquí, por los micrófonos. A toda la gente que estaba metida ahí dentro de esos audífonos, que tengan bonito día, pueblo. Y que si las cosas no van bien, como a veces suelen ir, recuerden.
1: Esto también pasará, don Carlos,
2: esto
1: ¿cierto?
2: Esto también pasará. Sí, señor, cómo no. Bueno, quiero un saludadito a todos, hombre. Bonito día para todos, como dice la bichota. No, bonito día mañana, no, que sea desde hoy mismo.
1: Bonito amanecer, dice la frase de hoy. No confundas aplausos con lealtad. Hasta las focas aplauden cuando esperan comida.
2: Ah, sí, señor, la foca. Ay, aquí hay mucha foca, pinchao. Ave María, focas, Ave María. Pues hay una que escribe todos los días.
1: Tiene su cacume.
2: Hay una foca que escribe todos los días. Aplaude, aplaude, esperando que le caiga. Así. Bendito Dios.
1: Para hablar lo tienen grueso.
2: Pero ve, está haciendo mucho frío, pinchao. Tengo estos dedos como.
1: Sí, porque está como a 22 aquí la temperatura.
2: Que, no, pues si la acabé de subir, pinchao, la tenías a 18.
1: Pinchao. Ah, yo no había sentido esta camisa.
2: No, pero en la carretera, pinchao, cuando está el día así estrelladito, está muy despejadito. Es muy frío, pinchadito. Es una carretera, una moto, se los deja, le congelan a uno. Y eso que la moto tiene para calentarle las manos a uno. Tiene puños calefactores. O si no, Dios mío, bendito. Brrr. Bueno, pueblo mío, que esta vez están todos güetes con el James. Ayer debutó el James.
1: ¿Le fue bien?
2: Sí, el verde ganó anoche, pinchado allá en Bogotá. Atención, pueblo, me voy con títulos de noticias de las que vamos a ampliar algunas de tantas. Oído, hoy es jueves, ¿cierto? Es 17, cierto. Hoy los de la línea K del metro, la Acevedo Santo Domingo, amanecieron sin en qué bajar en esas cabinas, ¿oyeron? Comenzó el mantenimiento en la línea K Acevedo Santo Domingo y eso se va hasta el viernes 2 de octubre. ¡Oh! Se va largo. Quiere ello decir, mis amiguitos, que el 3 de octubre, sábado, vuelve a operar. Largo se les va. Tres temblores sacudieron al Chocó en menos de 20 minutos. Ayer 3, anteayer 5. Está temblando mucho para allá.
1: No, es que hoy toda la semana ha temblado.
2: Mucho está temblando para el Chocó. En San Antonio de Prado demolerán un edificio ilegal. Pensando que no tiene permiso ni nada, lo construyeron ahí en unos terrenos que no son de ellos, en un lote, en predios que son de el público y que ya tiene grietas y demás, mal hecho. Tribunal ordena a Invías instalar puente en San Juan de Urabá. Están mamando mucho gallo con ese puente de San Juan de Urabá y deberán iniciar y adelantar en un término no menor a 30 días hábiles la instalación y la culminación del puente modular, los puentes que llamamos nosotros militares. Antioquia propone al gobierno aspersión con drones en 5 municipios y pone 70 mil millones para arrancar. A ver, ¿cómo es la vuelta? Que nosotros colaboramos. El juzgado o un juzgado levanta, esto yo no lo puedo entender, unos suspenden y este juzgado levanta la suspensión de bombardeos, pero pone condiciones cuando haya menores de edad, es decir, que no es que se prohíban, sino que, mire, usted los puede hacer, pero me al favor y verifican tal cosa,
1: ¿Y cómo hace uno para verificar si hay un menor de edad en un monte?
2: Yo no sé, pinchadito, ¿cómo?
1: O sea, ¿cómo hace uno para saber dónde hay un menor de edad?
2: Pinchadito, yo no sé esa.
1: Yo tampoco.
2: Yo no sé esa, sino la, ese no es el trabajo mío. Ahora le cuento cómo es la cosa esa, pero para que ellos decían, a ver. El ejército destruyó 4 artefactos explosivos en zona rural de Anorí, eso es aquí en Antioquia. Autoridades encontraron sin vida a todos los ocupantes de la avioneta
1: accidentada. Sí, don Carlos, las muchachas están jovencitas ya, preparaditas.
2: Sí, lo que te decía, pinchado, es que esa avioneta chocó contra un muro, esa pared, esa montaña, es una roca y eso es parecido. Eso es como los farallones, pinchado.
1: Sí, don Carlos.
2: Esas montañas son iguales. En el Popular, durante una pelea de ponqueros, murió Omar Alexis. Autoridades confirmaron la muerte de Omar Alexis Ayala Taborda, que hubo una pelea como el sábado, en la noche él murió el domingo, pero en el informe del SIC no aparece por aquí, por ningún lado, ni ayer, ni antier, nada, eso no ha aparecido todavía. En el Catatumbo, asesinado un líder campesino, 17 años de edad, le echan la culpa al ELN.
3: Vea, 17 añitos más.
2: Imagínate, pinchadito, esa es la cosa. Hijo de un señor que también es un líder social, ¿sí? Imagínate. Don Magnelli Payares Franco, el muchacho. Y el papá, el señor Alirio Payares. Atención, Hospital de Envigado. Allá murió el adolescente herido en enfrentamiento con la policía en la avenida regional. Claro que este no debió aparecer en el informe del SIX, porque este murió en Envigado, el caso fue Envigado. Pero el del muchacho, el ponquero, el popular, sí debería aparecer por aquí en el informe del SIX.
3: Don Carlos, uno de los muchachos de eso, de la regional, de esta semana.
2: Sí, de los dos muchachos. Uno capturado, 17, sí. El 18, y el muerto el 17.
3: ¿Cómo le parece que mientras estaba uno ahí de esos tirados, le sonó el teléfono y era la mamá? Voy a aparecer yo ayer.
2: Ah. ¿Mm? ¿Cómo te parece? Mi hijo, ¿usted dónde amaneció?
3: ¿Dónde está?
2: Qué pecado,
3: ¿verdad? Pobres mamás.
2: Ay, bendito Dios. Bendito Dios. De la mamá de Juan José. Juan José Zapata.
3: No sé cuál sería, don Carlos. Yo leí ayer que mientras estaban ahí, como que Juan le sonó José el teléfono Zapata, y la policía contestó.
2: Claro. Ah, no, aquí le estamos haciendo.
3: Aquí le estamos dando el levantamiento.
2: Señor, aquí lo estamos levantando.
3: Las mamás presidentes.
2: No, bueno, levantando, herido. Sí. Estamos levantando. Qué herido, aquí está herido. Sí.
3: O sea, las mamás, hijos que no llegan a las 4, 5, 6 de la mañana, ¿y a dónde estarán? Y les marcan al teléfono.
2: En Titiribí, hallado sin vida, un joven reportado como desaparecido, un muchacho de 28 años, lo encontraron ahí en un edificio en construcción. Accidente ocurrido la mañana del miércoles, ayer otro accidente, ¿viste? También, este fue donde un motociclista murió en la 48, cerquitica donde ocurrió lo del muchacho este esta semana.
3: Dios.
2: Ay, bendito sea mi Dios. ¿Qué cosa en la avenida regional? Gobierno anuncia hoja de ruta para recuperar certificación de Estados Unidos en lucha antidrogas, porque otra vez nos desertificaron. Ese es un chicharroncito que le dejaron allá a don Tigre. Atención, Colombia, Polonia, hoy, ahorita por la mañana en las
3: muchachas.
2: Así a las 11:30 juegan las muñequitas, las sub-20, pinchadito. Hay que ganar porque o si no, pa' la casa. Les contaremos del fútbol profesional colombiano. Ayer tuvimos algunos picaditos también. El Once Caldas y el Tolima jugaron. Once Caldas le ganó 1-0 al Tolima. Y el Verde ganó 3-2, que con asistencia del 10. Pues del 10 no, de, pues, el puesto 10, cierto, pero el número 23 en su casaca, el James Rodríguez, debutó ayer. Y hoy arranca la programación de la Liga Betplay. Hoy tenemos Águilas Doradas, Deportivo Pereira. Hoy. Hoy es que, hoy jueves, no, eso es mañana. Hoy tenemos Bucaramanga, Medellín. Hoy juega el Medallo, yo.
3: Ah, bueno, hay que decirle al papá.
2: Que le diga a su papá, amigo mío, Bucaramanga, Medellín, hoy a las 6 de la tarde. Ese es un partido que viene la fecha 9.
3: No sabrá él.
2: Y la fecha 11 comienza mañana. Mañana sí, Águilas Doradas, Deportivo Pereira. En los sudamericanos, Colombia está de tercerita otra vez. Nos encaramó otra vez Argentina. 28 medallas, 25 Colombia oros. Brasil sí está arriba, 36. Vamos, esto fue anoche, vamos a ver cómo amanecimos. Llevo alguna medallita después de las 7, porque esto lo miré a las 7 de la noche.
3: Las 5 bueno. De la mañana, 24 minutos, buenos días.
4: Buenos días. No, fue la muchacha. Fue la muchacha por ahí que viene y está
3: bien. ¿Llamó a la mamá? Ah, yo no sé, yo leí ayer, ¿sería esa? Yo no sé, don Carlos, yo leí eso. Que la mamá haya llamado a uno de herido, la muchacha de un accidente, o los muchachos y todo. Eso es, las mamás son muy preocupadas, ¿sí o no, Carlos?
2: Claro.
3: Sin que los hijos aparezcan por ahí, imagínate qué puede sentir una mamá apenas le conteste el policía. O el que está haciendo el levantamiento. Ay, Diosito, bendito sea mi Dios. Y como todos ellos cargan celulares. Son las 5 de la mañana, 25. ¿Qué cosas tiene la vida? Pobres mamás. Ya a esta hora no saben ni dónde andan los hijos.

Mamá mía, aunque truene y llueva. Buena canción de Jesús Manuel Estrada. 5 de la mañana, 29. Ya estoy viendo por acá que ya el gallo tiene ganas de lanzarse ese gallinero. ¡Aristóbulo! ¡Halo, halo, halo, halo, halo! ¡Halo! ¡Haz Aristóbulo, mi mamá! ¡Haz el Ya empieza a amanecer, Dios nos bendiga. Voy a echar uno doble parrandero, hijo de mamá. Uno doble de parranda. Con Nicolás Muñoz, el cantor picante de los diciembre. ¡Uy! 5 de la mañana, 30. Este es un doble. Este es doble. ¿Qué es doble? Dos canciones del mismo artista. Este es doble parrandero, Nicolás Muñoz. El desfile de animales. Las 5:30, buenos días.

0: Buenos días, 5:34, hoy es jueves.
1: Hombre, ya sé que era diciembre, y vea ya que es que jueves. Pero con Olímpica Estéreo seguimos rumbeando.
0: Seguimos rumbeando, seguimos le poniendo ambiente a esto. Y es un fin de semana muy agradable, de amor y amistad. ¡Uy! ¡Epa! Nicolás Muñoz.
2: Son las fiestas, señores.
0: Hágale, mijo.
2: Ojalá que no venga.
0: Fin de semana, 5:34. Fin de semana. A 5:34, aflójele

0: Ay, ay, ay, ahora es que viene música, parranda. Ahora es que viene la parranda, don Carlos. Ahora es que se siente. Ay, María, qué belleza olímpica 104.9. Yo le mandé la frase a Katy, sí. Ya le mandé la frase a Katy, 5 de la mañana 38. No confundas aplausos con lealtad. Hasta las focas aplauden cuando esperan comida.
1: Cierto, pelado, ¿no? Y aquí hay comités de aplausos. Aquí hay gente que recibe plata para que los aplaudan, para decir que es el mejor.
0: Claro que tiene su cacumen, su frasecita, y más en este mes de amor y amistad.
1: Esa frase es muy real, pinchado. Ay, aplauden esperando a ver, Dios mío. Del comité de, ¿cómo se llama, pinchadito? De aplausos, los acólitos que llaman por ahí. Jueves 17 es hoy, septiembre, mes 9, año 2026, calendario gregoriano, año del Señor. Jueves, que viene de latín, Jovidie o Jovidie, día de Júpiter, consagrado al dios Júpiter Capitolino, que era padre de dioses y humanos en la antigüedad. Mijito, ya son 260 días que llevamos de este año, ducentésimo, sexagésimo, es decir, 105 días y termina esta bellezura de año. El viernes, mañana 18 de... ¿mañana qué? Sí, 18 de septiembre es cuarto creciente. Estamos por Virgo, nacido del 23 de agosto al 22 de septiembre. Hoy celebramos Día Mundial de la Seguridad del Paciente. Vea qué interesante esto. Día Mundial de la Seguridad del Paciente. Ve, a propósito de pacientes, saludo a dos amiguitos míos que montan bicicleta y los han levantado motos en los últimos días. A los Jorge Nilton Ortiz, que ya está cojeando, ya está para ir caminando, pegadito a las paredes, pero va bien el Jorge Nilton Ortiz. Y al otro cuchón, ve, a Lugo Salazar, también lo levantó una moto. Bendito sea mío, no, que la moto, que por esquivar un carro...

0: música country, la música country que llamamos la country, la música campesina de los Estados Unidos, pincheita. A mí me gusta mucho esa música country, era con los caballos y todas esas cosas, una herraquera, sombreros y tal, una herriondera, la música country. El santo de hoy se llama San Roberto Belarmino, Roberto Francisco Rómulo Belarmino, de la Compañía de Jesús, sacerdote cardenal de la Iglesia Católica, arzobispo inquisidor pinchado en la época de la Contrarreforma, qué susto de la Inquisición. Y como inquisidor, defendió la fe y la doctrina católica durante y después de la Reforma Protestante, por lo que fue llamado el martillo de los herejes, el encargado de dirigir los procesos inquisitoriales contra Giordano Bruno, Galileo Galilei, ¿te acordás? Y entre muchos otros. Es el santo de hoy. Me dice el amigo don Albeiro Acevedo sobre la parroquia de San Roberto Belarmino. ¿Tiene parroquia pinchao?
1: ¡Sí!
0: Sí, sí, sí.
1: Mira lo que tan pinchao.
0: En el barrio Zamora, en Bello. El párroco es el padre Carlos Arturo Gil Yepes. ¿Ve el padre Carlos Arturo Gil Yepes? Feliz día, bendiciones, un abrazo, San Roberto Belarmino, bendito. Ruega por nosotros.
1: Amén. Don Carlos, cierto que esto pasa mucho.
0: Qué cosa,
1: pinche. Y más esta empresa. Rápido Tolima.
0: Ah, se varó. Se varó un bus.
1: ¿Por qué?
0: Yo no he
1: pinchado. Y son muy lindos. Bus de Tolima varado.
0: Muy lindos para ir varados, claro.
1: Sí, bus de Tolima varado desde ayer. En la paralela, ese es el taco. Don Carlos, la verdad es que así, uno, pues, uno casi nunca
0: hay un bus pinchado por ahí así. Sí, no, como recurrente la cosa así.
1: Sí.
0: Pero yo creo que es que les hace daño este clima.
1: Era
0: que les hace daño este clima.
1: Desde ayer estaba varado el bus del Tolima, ese es el taco que hay en la...
0: Y son
1: la...
0: como rojos, ¿cierto?
1: Sí, sí, muy bonitos, pero se varan mucho.
0: Sí, hombre.
1: Sí, muy raro, es muy raro. Dice, usted, esa canción suena en primavera...
0: Bueno, el pico y placa ya lo diste.
1: Ya, lo voy a dar, claro.
0: Ya lo puedes saber.
1: Es que me quieren mucho para ese...
0: Para esa
1: movilidad, don Carlos. ¿Tú sabes cómo es la gente más que para esa movilidad? Y uno se va encartando aquí, dando movilidad y todo. Hoy toca el jueves 3 y 6.
0: ¿Cómo?
1: Jueves.
0: Sí.
1: 3 y 6.
0: Sí.
1: Y los taxis, 3 y 6.
0: 9.
1: Y los taxis, 9. Hoy le toca el 9.
0: Y sí, mañana señor. El 5, hoy 9.
1: Exacto.
0: Ah, si el señor ese que le escribe todos los días diciendo que está malo.
1: No, él no escribe todos los días, don Carlos.
0: ¿Día por medio?
1: No, él no escribe, sino que esta semana estaba confundido, estaba dormidito y creyó que le tocaba otro. Que eso pasa mucho también, a uno se le olvida. Hay mucha gente que se le olvida el Vicky Placa. Son las 5:43, por eso uno todos los días se los va recordando. Ya tenemos las 5:43, 5:43, fin de semana de amor y amistad. Recuerden que este fin de semana es del amor y la amistad, nos llegan de la oreja mocha.
0: Ay, verdad, mañana cumple año la cobrita.
1: Sí. Y hay más de uno que este fin de semana la va por pelear con la señora, con el marido.
0: Pero por ahí no encargó una torta, puede ser que la traigan a las 8 y no la traen a las 8, les pego una vaciada.
1: Sí.
0: Sí, porque es que tienen que ser cumple. Ay, que hay que pagar anticipado. Bueno, yo pago anticipado, pero me cumplen, porque es que, diciendo yo pago anticipado y no me
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0: Amor y amistad. Amor y amistad este fin de semana. María.
1: En el mes del amor y la amistad, música para desenvolver el endulce.
0: Música para levantar el ánimo. Eso, Nerio. Música de amor y amistad.
2: Ey, ey, pongamos musiquita esas que le levante a uno el ánimo. Y como es el día del peluche y la amistad, que sea música para espelucar peluche.
0: Ya. Bueno, ¿qué dice por acá los oyentes? Buenos días.
3: Pinche, muy buenos días.
0: Buenos días.
3: Que tengan un excelente día.
0: Vea que por ahí por la regional también hay un vehículo varado. Es que eso es lo que tiene vuelto nada de eso ahí, carros varados. Ahí está.
3: Don Carlos.
0: Pero prefiero un carro varado que un accidente con personas así ya. No, no, eso sí no nos gusta. Prefiero carros que se varen todos los carros del mundo a que maten las personas.
3: Y toda la mesa.
0: Eso.
3: De Olímpica. Les informo, autopista de Bogotá bajando hacia la autopista norte. No se mueve, no se mueve. Mucha congestión.
0: Claro.
3: Como dicen por ahí, esto es un arroz con mango.
0: Ajá.
3: Escucho Olímpica porque me pone de todo y bien bueno.
0: Eso lo dice usted, mijo, eso lo dice usted. Buenos días.
4: Buenos días, Olímpica.
0: Buenos días.
4: Yo quiero remodelar mi baño porque es un baño antiguo.
0: Todavía este es de Pisende.
4: Con la cortinita.
0: Ajá.
4: Todavía en obra... Negra.
0: Y usted lo quiere remodelar con Pisenda, ahí quedó inscrito. Pero sí escribió la palabra para escribirse. Oh, pues. Es que muchas veces mandan los audios y no se escriben por el otro lado. Hay que con la palabra que usted se inscribe. Ah, que para la nevera, coloca la palabra nevera y se escribe. No es que usted mande el audio y no, no, debe de inscribirse. Eso tiene unos daticos. Por eso usted, que es que quiero la moto. Entonces escribe aquí les decimos con qué se van a escribir. La nevera, las endulzadas, con la palabra endulzada. Coloca la palabra endulzada y la manda al WhatsApp. Nosotros les decimos muy claritamente qué tienen que hacer. Buenos días, Olímpica.
5: Olímpica, buenos días.
0: Buenos días.
5: Accidente de tránsito. Al parecer hay dos moticos ahí involucradas en Avenida Regional, sentido norte-sur.
0: Mastaco.
5: Sentido norte-sur.
0: Mastaco.
5: A la altura de la cámara de Envigado.
0: Mastaco.
5: Carril izquierdo.
0: Listo.
5: Ahí se está haciendo el taco más berraco. Muy bravo el taco ya.
0: Taco. Y aquí que madruga gente.
5: Olímpica, porque me pone todo y bien bueno.
0: Gracias, mijo. Y aquí que madruga gente a morir. Ya tenemos las 5:51. Vea, yo ayer estaba en la mayoritaria, don Carlos. Subí a la mayoritaria y me vine como a las 4:30.
6: ¿Es la misma mayorista?
0: ¿Ah? Sí, la mayorista. Y eso me fue lo más de bien, como a las 4:30 de la tarde. Y eso que cogí la regional y cogí el puente de la Madre Laura, que no me gusta mucho. Me gusta más es el de... Me gusta más la autopista norte... Que esa regional, a salir a Zamora.
7: Pero es que esa hora es suave, vaya para allá a las 6 de la tarde, para que vean.
0: Pero como iba, sí, es verdad, estaba más tempranito. Pero como iba por mis zabaletas, que me la
7: ¿qué hubo, mi zabaleta pinchado?
0: No, Carlos, no traje ese eso.
7: Yo, ¿Se evaporaron?
0: Se evaporaron esas zabaletas cuando me la traje.
7: Se me fueron por un caño.
0: Yo vi cuando me dan eso, es como mejor dicho.
7: Bendito.
0: Yo soy bobo por eso. La zabaleta. Saludos para Don Eliseo. Yo también le mandé un paquetico de gelatina a la señora Don Eliseo.
7: Sí.
0: Sí, doña Lili.
7: Estás canjeando gelatina.
0: Estoy canjeando por zabaletas. No, mío, le pague a Don Eliseo. Me te mandé unas cositas lo más de buena, lo más de rica. Dios me lo bendiga, Don Eliseo. Yo, y ahí le va la canción que me pidió. Zabaleta, viendo me digan, vea que hay zabaleta. Ahora me voy. Las 5:52. Aunque eso es tan rico, sacarlo, don Carlos, no es lo mismo. Sacarlo del agua es muy bueno y después ya.

0: 5 de la mañana, 55 minutos en Olímpica, a las 5 de la mañana, 55. Antes de ir con más noticias, antes de ir con más información, les digo, a esta hora se presenta movilidad reducida en la autopista norte, a la altura de la autopista norte, a la altura de la feria de ganado, sentido norte-sur, por trabajos en la vía. Recomendamos transitar con precaución y tener paciencia. Se presenta movilidad reducida en la autopista sur con calle 25 por siniestro vial. Recomendamos transitar con precaución. Se presenta movilidad reducida en la avenida paralela, a la altura de la calle 113 en el sentido norte-sur, debido a un vehículo varado. Recomendamos transitar con precaución y tener paciencia mientras se atienden las novedades y se restablezca la movilidad en el sector. Por el sector de la minorista también se presenta mucho taco a esta hora. Mejor dicho, paciencia, mucha paciencia.
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0: Y como estamos en el fin de semana de amor y amistad, estas frases llegan hermosas hoy.
2: Como anillo al dedo.
0: Cierto que sí.
2: Como anillo al dedo.
0: No confundas aplausos con lealtad.
2: Mm.
0: Hasta las focas aplauden cuando esperan comida.
2: Ojo con esos que soban el saco pinchadito. Ay, los que son, soban espalda y tacos, esos aduladores. Eso es lo más peligroso.
0: Y en las amistades también se ven.
2: Sí, claro.
0: En los amigos y amigas.
2: Mientras, claro. A ver qué, cómo que saco de aquí, qué provecho obtengo. Madre María,
0: pinchado. Pero como decía mi abuelita, lo que por agua va.
2: Mojao llega.
0: Por agua viene.
2: Bueno, les contábamos desde ayer, les anticipamos y ya a esta hora, yo no sé en qué estarán bajando, los de arriba, los de Mingo, de todas esas
0: buses.
2: Pero colgados como unos micos, señal. ¿Cómo es que la canción?
0: Ven, poner la canción, hombre.
2: Y ya la pone. Y como nos escuchan en los buses del Popular de Santo Domingo, toda esa gente.
0: Cómo no. Línea acá, Acevedo Santo Domingo, señoras y señores, comienzan ya con los mantenimientos que son necesarios, los mantenimientos que se hacen como labor preventiva para además la certificación internacional. Así que se suspende temporalmente, pero este está largo, pinchao. Fuera de servicio desde el jueves 17. ¿Cuándo es eso?
2: Hoy.
0: Desde hoy hasta el viernes 2 de octubre, pinchao. 15 días prácticamente. Prácticamente 15 días. Retorna a operaciones el sábado 3 de octubre. Luego seguimos con la línea Arbi, que es la línea L. Esa suspende el sábado que viene, el 19 hasta el 24. Reabre el viernes 25 de septiembre. Y la P de Acevedo, esa no presta el servicio desde el lunes de la semana que entra, que viene a ser, desde el martes de la semana que entra. 22 hasta el lunes de la de arriba, 28 de septiembre. Vuelve a funcionar el martes 29. Ahí está, pues.
2: Los oyentes que nos están preguntando sobre el trancón de la regional. Ay, don Carlos, que está el bus de Rápido Tolima varado. Y hay un carro que yo no sé cómo los animales, cómo los mandan por ahí, don Carlos. Un carro que ni cabe ni se ve, eso es impresionante grande.
0: ¿Cómo así, pinchado?
2: Una cosa, una dimensión impresionante, como un camión, no sé, que atrás van los carritos diciéndole carga larga o peligrosa.
0: Carga extradimensionada.
2: Exacto, don Carlos.
0: Y ahí se quedó atrancado.
2: Ahí también está.
0: Ese
2: es el problema que hay.
0: No cabe, quién sabe, pinchadito. A veces llevan maquinaria y llevan equipos grandes, entonces llevan... ¿Qué vaina?
2: Pero yo le hago una pregunta, ¿no es más grande la terminal de la autopista norte que la regional? Para pasar a dos carros tan grandes.
0: Pero tiene que pasar por la regional, pinchado. No, claro, y por la autopista no, por la regional.
2: Muchas veces
0: y hay más semáforos y más
2: y
0: cosas.
2: Muchas
0: la regional
2: veces,
0: es más, la regional es la de cruce de la ciudad.
2: Y muchas veces no os cuenta hasta Brega, les da pasar a
0: es
2: vez.
0: El corredor del río. ¿Qué, mijo? Yo.
2: Dale, bien.
0: Ahí le pito. Bueno. Los temblores de tierra, el enjambre, ayer fueron tres telúricos que se sintieron durante la tarde del miércoles en el Chocó. El Servicio Geológico Colombiano informó inicialmente de tres eventos que, dice, se sintieron y ellos siguen haciendo seguimiento, pero no se han reportado daños por fortuna. El primero, 3:12 minutos de 4,7, profundidad 40 kilómetros, San Juan, medio San Juan, Andagoya. El otro, enseguidita, 2 minutos más tarde, a las 3:14. Este se reportó de magnitud 4,4. 37 kilómetros de profundidad, epicentro, municipio de Zipí, también en el Chocó. Y el otro volvió para presentarse también en el sector de Andagoya. El otro fue en medio San Juan y este también en medio San Juan. El tercero, a las 3:18. Es decir, 3:12,
3: 3.14 y 3.18, 3 temblores, el último de 3.6. Miércoles ayer se suma una serie que se han venido presentando durante los últimos días. Está temblando mucho en el Chocó, está temblando más que en la Mesa de los Santos, hombre, ¿ah? ¡Qué cosa! Atención, Alcaldía de Medellín brinda detalles sobre demolición de una edificación en el corregimiento San Antonio de Prado, donde se han tenido que hacer intervenciones urbanísticas recientemente. ¿Qué pasó allá, hombre? Es una edificación que ocupa espacio público desde 2019. No se puede, pao, pao. Y como si fuera poco, le hicieron segundo y tercer piso sin ninguna licencia de construcción y sin papeles, sin nada, pinchadito. Comenzaron a pegar a la vez y dele para arriba.
2: Y lo triste, don Carlos, es que esa pobre gente cuando hacen todas estas construcciones lloran. Claro, porque todo fue plata. Ah,
3: claro, hay gente, pero hay otros,
2: la plática ahí.
3: Hay gente que hace casitas, en fin. No. Tan, hay otros que son empresas o, o grupos o los muchachos de la cuadra, en fin. Ay, o el duro de la cuadra. Que, ah, vamos ahí, construyamos ahí, que a mí aquí no nos saca nadie. Bueno, lo cierto es que en San Antonio Prado se hicieron las verificaciones y los peritos urbanísticos evidenciaron que el inmueble tiene grietas y riesgo de colapso de la estructura. Así que priorizan demolición. La alcaldía explica que la demolición fue confirmada en segunda instancia y se realizará próximamente. Va para el piso. Y cierro con esta, hombre, no han podido. ¡Qué mamangallos de Invías! El mismo día que la comunidad denunció que se vencía el plazo oficial para su entrega y nada que le aparece el puente y que habría sido nuevamente incumplido porque es que llevan como dos o tres incumplimientos. No, que es que el tal fecha, que la otra fecha y nada. Entonces el Tribunal Administrativo de Antioquia emite una decisión que pone en plazo perentorio la entrega del puente provisional sobre el río San Juan. Saludo allá, hombre, en San Juan de Urabá. Ya justo 7 meses caído, causando graves perjuicios a la comunidad sanjuanera. Dice Personería Municipal de San Juan que el 15 de septiembre el despacho 23 de la Sala Octava de Decisión Tribunal admite acción popular promovida por esa entidad, por Personería Municipal de San Juan contra el Instituto Nacional de las Vías, contra el Invías, que aceptaron la acción popular y que el documento emitido por el despacho establece que Invías, oigan pues, mis señores de Invías, deberán reiniciar y adelantar en un término no superior a 30 días hábiles, contados a partir de la notificación, el montaje y culminación del puente modular provisional. No es el definitivo. Ve, pincha, ahora que me acordé, que hubo el puente Gavino que iban a hacer, que es que en dos años o en un año lo entregaban.
2: Ese puente nunca lo hicieron. ¿Se acuerda que...?
3: Se quedó el militar ahí.
2: Y eso, o sea, yo no me quedo. Eso fue en la administración del alcalde, que era antes y ahora volvió a ser otra vez alcalde.
3: Ah, ¿crees que volvió para hacerlo?
2: En serio. No hubo dado calor, ninguno fue capaz, ni el pero, que había, pero que era el primo, que... ni el, no sé qué pasa con
3: él. Bueno, debe gestionarlo, pero yo creo que es que ese puente no le toca a la alcaldía. Eso
2: yo creo
3: esa,
2: que no.
3: Esa había de ser departamental o nacional.
2: Eso no le toca a los alcaldes.
3: Es la otra vuelta, no sé, para preguntarle al gobernador cuando nos venga a traer buñuelos.
2: Verdad, preguntarle y decir, no se lo pongan todo.
3: A ver si ese puente
2: es. Sí, porque es que hay cosas que muchas veces no les tocan ni a los alcaldes, don Carlos, sino que.
3: No, porque las vías.
2: Sí, bueno. Ahí está, pichón. Esperemos a ver, don Carlos. Lo que yo iba también a poner una caída, don Carlos.
3: Póngala.
2: Es que yo ando mucho en mi Kia.
3: En mucho. Kia. ¿Usted tiene un Kia?
2: No, en mi Kia.
3: En mi Kia. Yo entendí que en mi Kia.
2: No, no entiendo mal, don Carlos. Ah. Entonces, ahí saliendo donde uno coge los taxis, yo no sé cuál es esa avenida. No sé cuál es esa avenida que hay saliendo donde uno coge los taxis.
3: En barrio Niquía.
2: Sí, Niquía, ahí donde uno coge los taxis, en toda la Puerta del Norte. En toda la Puerta del Norte. Ya hay centros comerciales, ya hay unas carnicerías inmensas, ya hay edificios. Eso como muy, muy, muy, muy movido, porque hay mucho, mucho comercio.
3: Sí, señor.
2: Pero la vía... Le colocaron ruta, o sea, para la gente en bicicleta y la gente...
3: ¿Pusieron una ciclorruta?
2: Más estrecharon la vía.
3: ¿Y usted qué quiere?
2: No, yo no sé, don Carlos, que no...
3: No, pero ¿cuál es la queja?
2: ¿Cuál es la queja? Que la gente ya no cabe por ahí. La gente ya no cabe, eso es un trancón en los berracos, don Carlos. Y fuera de eso, estrecharon más la vía.
3: Ah, bueno, pinchado.
2: Ahí está
3: la queja.
2: Don. Ahí está la quejita, yo no
3: mándeme
2: sé.
3: Mándeme foto a ver qué hacemos.
2: Don Carlos, mándeme foto. Y uno no ve ni una sola bicicleta.
3: No,
2: eso no pasa a nadie. Me pongo de vez en cuando uno.
3: Ah, bueno.

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1: Seis de la mañana, 6 minutos en Olímpica. ¡Ay, que está muy tarde!
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1: Estamos en temprano en Mambacana. Fin de semana, son ahora las 6:06.

0: Pico y placa para hoy, ya lo saben, arrancó a las 5 de la mañana con el 3 y el 6. Para particulares, motos, 2 tiempos y 4 tiempos, 3 y 6. Y para los taxis, el 9. Para los taxis, el 9, el pico y placa para el día de hoy. Aquí estoy, buenos días.
1: Yo escucho Olímpica porque me pone todo y muy bueno.
0: Eso.
1: Todo el día los escucho, todo el día.
0: Qué bueno.
1: Hasta las 9 o 10 de la noche.
0: Eso, mi amor, o sea, que usted me mantiene pegada y aquí, vea, pegadita a los 104.9.
1: No veo ni televisor para escucharlos a ustedes.
0: Linda. No ve ni televisor. Raquita esta. Buenos días, ¿me pueden hacer el favor de colocarme en la canción La esa miseria humana es muy larga? Ya todo calmo.
2: Pégale en la mitad el muerto, pinceadito.
0: No, mi serie es muy larga.
2: Nomás,
0: bueno, buenos días. Sobra como 15 minutos.
3: Para reportar un incidente.
0: ¿Dónde?
3: En la autopista.
0: Espere que estoy viejo, espere que estoy viejo, pinchado. Mírenlo bien, es que me mandaron dos carros, pero no me mandaron nada más. Ah, y esta dice ayer a las 5:48 de la tarde. Y ayer es. Ah, bueno, no, esta no. Que me mandaron dos carros y pensé que era movilidad de hoy. Ojo con eso, mándenme movilidad ahí de uno. Me mandan el carrito, pero me mandan la movilidad ahí mismo para no ir a meter las berracas patas. Buenos días.
4: Ay, pinchadito, suénenla.
0: ¿Qué? La miseria humana, no.
4: Un pedacito ahí, la miseria humana.
0: Un pedacito, bueno.
5: Que me mandaron dos carros.
4: Suénenla, pinchado.
0: Es que es buena, buena. La miseria humana, bueno, claro, esto lo habéis escuchado.
2: Sí. Es pinchado, si es de mi época, pinchado. Pero es que no lo ponga todo, pinchado, ponga la versión recortada.
0: Se llama miseria o miseria.
2: La miseria humana.
0: A ver si me da por aquí. No, llama la miseria, ¿cierto?
2: Miseria humana, pinchado.
0: La miseria. Ahí está. No, no me quiere bajar.
2: Humana, o póngale humana.
0: No me quiere bajar. Buenos días.
6: Hola, pinchadito. Pinchado, como usted no ve esos mensajes, cuando le mandan, por el mantiene ojo represado y todo viejo ahí.
0: Mijo, si llegan por ahí 100 o 200 o 300, ¿qué hace uno? Oh, no es porque uno no los vea, sino que es que me mandaron el carro. Y cuando mandan el carrito, el emoji que llamamos, ahí debajo debe aparecer un mensaje de texto. Entonces, no apareció el mensaje, sino que apareció antes del emoji. Entonces yo pensé que era de hoy. Ahí está. ¿Usted ha visto cómo se maneja el WhatsApp? ¿Ha visto para qué? Claro, es que sí o no, Carlos. Una cosa es ver cómo se maneja el WhatsApp aquí y una cosa es hablar. Buenos días, Olímpica.
7: Pinchadito, buenos días.
0: Buenos días.
7: Mi nombre es Alejandra, sí. Le hablo desde Amalfi.
0: Amalfi.
7: Aquí es de mi trabajo en una mina.
0: Ay, tan lindo.
7: Para mandarle un saludito a mi papá en Medellín. Ajá. A ver si me ponen la cancioncita viejo, mi querido viejo.
0: Viejo, mi querido viejo. Buenos días, Olímpica. 314-580-49. ¿Qué más hay por acá?
2: ¿Sí la encontró?
0: No, no me da. No me
2: ¿por quiere... Lisandro Mesa?
0: No, es como el teclado. Como que no me quiere más escribir. No sé por qué. Don Carlos, es que una vez aquí le toca hacer maravillas. Ella no quiere escribir, ve.
2: No quiere escribir.
0: O está marcada mal. Ya voy a buscarla, don Carlos, cómo
2: la encuentro. Por este otro lado.
0: Bueno, mira, a ver por cuál. 6 de la mañana, 13 minutos y le pongo un pedacito. 6 de la mañana, 13.

0: ahí les va la miseria, ahí les va.
1: Un pedacito.
0: No, es muy bueno, el tema es muy bueno, es larguito, pero es muy bueno. Ah, quiero saludar por acá. Buenos días, por favor, me saluda a Miriam Quinchía Jaramillo. Miriam Quinchía Jaramillo, me contaron que el marido le va a partir el bizcocho hoy. Me dijeron. Miriam Quinchía Jaramillo, de parte de su esposo, que Dios la bendiga. Son los deseos de su esposo Pedro López. Muchas gracias, con mucho gusto. Miriam Quinchía Jaramillo, felicitaciones en este día tan especial. Es que es muy bueno. Ay, María. Desde septiembre se siente que viene.

0: Se le fue la mitad nomás al señor o la señora, no es que me lo pido. Sí, no, se le fue solamente la mitad. Ya si quiere que se le vaya entero, pues yo no sé. El tema enterito. Ahí está, puede ir a YouTube y la baja de YouTube. La que esa canción es muy larga, dura 12 minutos, don Carlos.
1: Ay, sí, mamá.
0: Muy larga.
1: ¿Dura tanto?
0: Sí.
1: Ay, María.
0: Katy, ¿cómo amaneció?
1: Hola, buenos días, pinchadito, muy bien. Ayer estuve grabando podcast.
0: Sí, ¿a quién grabó?
1: Bueno, vea, les voy a contar.
0: No.
1: Sí, espérenle, déjeme pues contar, usted por qué me arrea pues el burro, pues
0: yo, porque yo más o menos
1: el burro es suyo o es mío.
0: Soy adivino.
1: Vea, ayer grabé. Primero con el señor Jorge Amaya, de director de RP Médicas, ¿sí? Que allí les voy a contar por qué estuve ahí. Estuve con una muchacha que le estaban quitando los biopolímeros. Pilas con lo que se inyectan, muchachas y muchachos. Y grabé con Pichingo. Grabé podcast con Pichingo. Le dejó dicho en el podcast que va a ver cuál de los dos tiene más reproducciones. Si usted o él.
0: Tan lindo.
1: O sea, lo retó, don Carlos.
2: Ay, pues, Julia. Esperemos que llegue.
0: Ya está. Yo llegué a mucho.
2: Esperemos a ver si ahora que vengas capaz de.
1: O sea, no sé, de igualar al pinche ahora lo difícil.
2: Sí, no, pero. Tiene mucho arrastre. Esperemos a ver ahora que venga si es capaz de sostenérselo en la cara.
0: Y ayer se me arrimó un señor ahí en la mayoritaria y me dijo: ah, llega la Katy, que muchas saludes, que muy lindo lo especial. Lo vi a usted, pide pinchadito. Me dijo el señor ayer en la mayoritaria.
1: Te vi en el podcast.
0: Sí. Cada rato.
1: Mucha gente lo vio.
0: Uf, qué bueno, Katy. Hay que hacer la segunda parte para dobletear a Pichingo.
1: Sí.
0: No confunde. No, es que historia es lo único que uno tiene, Katy. La vida de uno es prácticamente. Y la de muchos.
1: No, la de
0: son
1: muchos.
0: Son novelas. Sí. Prácticamente, son historias. Todos tenemos unos pasados que me han dicho. Y ahora también. No confundas aplausos con lealtad. Hasta las focas aplauden cuando esperan comida. ¿Cómo te pareció la frase, Carlos?
1: Tremenda,
2: sí,
1: pinchado.
2: Señor, cómo no. ¿El podcast con este señor cuándo sale? No sabemos.
1: Don Carlos, yo creo que sale entre 8 días. Es muy importante porque tocamos temas de la salud y lo que está pasando en estos momentos, ajá, ¿cierto?
0: ¿Y con Pichingo qué tocaste?
1: Muchos temas.
2: El 4.
1: Pero sí, esto es muy importante, claro, porque ellos son los que les suministran a Colombia como tal y creo que a otros países como Ecuador, ciertos insumos médicos de alta tecnología, o sea, microchips, dispositivos que hacen que las personas puedan mejorar su calidad de vida. Por ejemplo, yo lo conocí a él porque,
2: tecnología médica.
1: Ajá, exactamente. Por ejemplo, lo conocí a él por un video que hicimos en redes sociales con el caso de Tomás, el primito de Paula, que necesitaba un neuroestimulador neuronal para él poder hacer sus necesidades, como orinar, como hacer sus deposiciones fecales y poder tener inclusive hasta una erección por un dispositivo, un microchip.
0: Me parece.
1: Entonces, uno cree que eso no. Por ejemplo, él me contaba que le ponen también microchips a las personas que sufren de epilepsia. Sí, que les dan epilepsia.
0: ¿Cuánto puede valer un aparatico de eso?
1: Un aparato de esos puede valer entre 170 a 200 millones de pesos, ¿cierto? Pero pues obviamente para eso están las EPS y a muchos pacientes les han puesto esos microchips, pero pinchado, como ha habido tantas situaciones difíciles en el tema de la salud, pues hay mucha gente en lista de espera, no solamente esperando una cirugía de estas, sino muchas cirugías. Y ahí tocamos un poco el tema, obviamente de una manera muy responsable y omitiendo ciertas cosas también, porque pues aquí también le meten temas políticos.
0: Sabes que hay unos que están de acuerdo, dicen que la salud es súper bien en este tiempo, sí, otros dicen que entonces, no, y otros dicen que sí.
1: No solamente eso, pero también hablamos de algo muy específico y es qué hay detrás de un procedimiento médico. O sea, ¿qué hay? ¿De dónde sale una aguja? ¿De dónde sale, por ejemplo, el medicamento? ¿De dónde sale el aparato con lo que lo operan a usted? O sea, hay un mundo de muchas cosas, el proveedor, todo. Entonces es muy bacano.
2: Bueno,
1: don Carlos,
2: para que nos instruyamos.
1: Sí.
2: Porque es que una cosa pinchadito es replicar como un loro lo que dice un político u otro político de un grupo u otro grupo por la televisión y el otro. Sí, es que eso, para que aprendan de economía, para que aprendan de salud, sin saber cómo es el cuento que le están echando pinchadito, porque como hay mucha foca aplaudiendo, como hay mucho público también, entonces pinchadito se le mete la cosa política, pero uno no sabe cómo.
0: Y muchas veces hasta que no nos toca, es donde no vemos la realidad de la vida.
2: Mira lo que llegó allá.
1: Velo. Velo. Ah, ay, con un rayo de luz y todo. Tiene el rayo de sol.
2: Se motiló, se lavó la cara.
1: No, pues que él fue bonito ayer a grabar. Velo, velo,
2: me
1: velo.
2: Me fui. Atención, Gobernación de Antioquia puso sobre la mesa propuesta. Puso, aquí hay 70 mil millones de pesos para iniciar un piloto de erradicación de cultivos de coca, dijo el gobernador, mediante drones. Se presentó esa iniciativa al gobierno nacional como alternativa para intervenir 5 de los municipios del departamento que concentran la mayor cantidad de cultivos ilícitos. Propuesta planteada por el gobernador Andrés Julián Rendón. Atención, juzgado 34 de familia de Bogotá decidió levantar medida cautelar que suspendía las operaciones aéreas, pero estableció condiciones para los casos en los que exista información sobre presencia de niños, niñas o adolescentes. Oiga, pues pinchado la pregunta que me hacía esta mañana. ¿Qué significa esa decisión? Que las operaciones aéreas contra objetivos militares no quedan prohibidas por el solo hecho de que en el lugar pueda haber menores reclutados. Inicialmente, un juez, es que ya van como 5 que las prohibieron, habían suspendido los ataques a grupos armados luego de que se conociera que Medicina Legal había informado de la muerte de 3 menores de un bombardeo en el Guaviare. Ahora, las autoridades militares de todas formas tendrán que extremar precauciones antes de ejecutar un ataque. La decisión señala que pese a que el control debe ser estricto, esto no implica prohibir los bombardeos ni otorgar una especie de inmunidad a los grupos armados por el hecho de reclutar menores. El fallo establece que cuando existe información sobre presencia de menores, las autoridades deberán hacer una valoración más rigurosa antes de ejecutar una operación aérea.
0: Yo tengo una, don Carlos, yo hago una preguntita. ¿Usted no ha visto, por ejemplo, cuando cogen los la gente en la Bogotá, los pelados, cuando cogen por ir robando, atracando, todas esas cosas? Por lo regular, ¿quiénes son?
2: Sí.
0: Mucho menor, en su mayoría, mucho menor.
2: Sí, mucho menor.
0: Ahí está.
2: ¿Cómo no? Y muchos son instrumentalizados. Otros son reclutados.
0: Ajá.
2: Pero lo que está escuchando el señor JP esta semana en una locución allá, en una discutiendo por qué que los cientos de niños que murieron en el anterior gobierno, que tal y tal, que el niño desde que, no solamente el que muere en el bombardeo, que muchachito desde que lo llevan para el monte, que lo quitan a la mamá, a la familia, ya está muerto prácticamente. Qué está pesar. Muerto para acaba su vida.
0: Y un pelado que se va por hacer cosas mal hechas de 14, 15, 16, 17, ya sabe lo que le va a pasar.
2: Que lo haga usted por cuenta propia, que el pelado sea se vuelva malocito porque quiere levantar plática para comprarse una moto, para que se lo lleven a la fuerza.
3: Ve, hay un libro con los buenos días, don Carlos.
2: Hola, Pinchado.
3: ¿Cómo ha dicho, papi?
0: Muy bien, papi.
3: A ver, que solazo le traje.
0: Bonito.
3: ¿Qué le iba a decir? Hay un libro que se llama Desde el Salón del Nunca Más. No sé si está en todas las bibliotecas nacionales, pero librerías. Pero si lo pueden conseguir, léanse en este libro.
0: Habla de menores.
3: Es un libro, creo que sí. Yo creo que se puede pedir por internet. Desde el Salón del Nunca Más. Es un libro que escribió un paisano mío, Hugo Tamayo, y es donde entrevistó a varios exguerrilleros, víctimas del conflicto armado en Granada. Y entre esos guerrilleros que lograron sobrevivir a esa guerra, que hoy se dedican, tienen sus familias, se dedican a otras vidas, ¿cierto? Que lograron reinsertarse en la vida normal, común, de hacer su vida. Cuentan cómo fueron esos reclutamientos siendo menores de edad.
2: Duro, muy triste.
3: Bueno, desde el Salón del Nunca Más.
2: Ya lo saben. Termino la tandita contándole dos cosas breves. El Ejército Nacional reportó ubicación, destrucción controlada de 4 artefactos explosivos en la vereda Chagualo. Esto es zona rural de Anorí, Antioquia. Operaciones militares orientadas a proteger a la población civil. Las autoridades dicen que los explosivos fueron instalados presuntamente por integrantes del grupo armado organizado residual Bloque Magdalena, medio de la estructura 36, en un camino que es utilizado por los habitantes de la zona y que comunica la vereda con la cabecera municipal de Anorí. Y la de cierre, Hombre, lamentable, triste, autoridades han confirmado el hallazgo del avión Cessna, el T-206, de matrícula HK-4985, que se accidentó mientras cubría la ruta entre Condoto en el Chocó y Guaymaral en Bogotá. La información entregada es que todos los ocupantes de la aeronave fueron encontrados sin vida. A través de un comunicado que publicó el mandatario Abelardo de la Espriella, anuncia, comillas, con profundo pesar y tristeza, confirmo al país el hallazgo del avión Cessna T-206 de matrícula HK-4985, que se accidentó mientras cubría la ruta Condoto en Chocó, Guaymaral, en Bogotá. Lamentablemente, las autoridades confirman que todos los ocupantes fueron hallados sin vida. Se trata de el piloto Mehmet Kankaya y cuatro profesionales de la salud de Perla Constanza Álvarez, Sandy García, Marta Guzmán y Yulisa Figueredo. Los tripulantes regresaban hacia Bogotá tras participar durante varios días en una brigada médica humanitaria organizada por la Patrulla Aérea Civil para las comunidades locales e indígenas de Condoto, Chocó. Está mirando algunas fotografías. Han mandado las muchachas, hombre, a su familia. Ya vamos para la casa, estamos en el aeropuerto, y mandaron foticos allá del aeropuerto saliendo del municipio de
3: Condoto. Había una que, yo vi una ayer, le amaba esa profesión, le encantaba estar con la gente.
2: Es que eso es una vocación, pinchado. Eso es una vocación. Sí. Ir a esos lugares tan apartados, tan lejanos.
3: Ayudarle a la gente. Población
2: campesina, indígena, a las negritudes. Eso es una vocación, pinchado.
3: Sí, es verdad. Don Carlos, Medellín, Bogotá negativa. Esto parece subiendo.
2: ¿Por dónde?
3: Me parece subiendo. Medellín, Bogotá negativa. No, solamente me dicen eso. Pero no me dicen eso. Debe ser aquí empezando, don Carlos. Todo ese amor ahí, usted sabe cómo me pone eso, subiendo y bajando y todas las cosas.
2: Que diga dónde.
3: Eso, que nos digan en qué parte está, eso debe ser ahí. Por la regional que tiene tanto taco, entonces eso se represa. Las 6 de la mañana, 34, no le implica.

0: Ariel cantaba muy bien.
1: Pinche, te hace una cosa. ¿Ah? Primera vez que escucho una canción.
0: Hasta hoy supe de ti.
2: Hasta hoy supe de ti. No.
0: De los éxitos de Darío.
1: Pues, o sea, además que sí, pero yo no la. ¿Se la había escuchado, don Carlos?
3: Pues es que yo he escuchado tantas cosas en la vida, Katy. Por primera vez que te escucho decir eso, por ejemplo.
0: Katy, Darío. Bueno, Vinchadito, buenos días. La 65 a la altura del puente Cabañitas, taco para lado y lado. Para lado y lado.
1: Lado y lado.
0: Yo escucho
1: lado
0: a Diego, porque haga una movilidad en Pichingo.
2: No.
0: Saca la guitarra, ¿qué dice?
1: ¡No, haga algo!
2: Así no quiero hacer nada. No,
0: bueno, te vaya para la casa,
4: pinche, pinche, buenos días, pinche. El taquito aquí en Zamora, antesito de Zamora.
0: ¿Yo?
4: Un bus y un camión tuvieron ahí un choquecito leve, pero ya van a dar vía.
0: Listo, mío. Y mucha gente está preguntando qué pasó en la regional. Es que está un bus de Rápido Tolima y un carro, ¿cómo es que dijo Carlos? ¿Qué? No cabe por ahí.
3: Un extradimensional.
0: Extradimensional.
2: Extradimensional, ¿qué es eso?
0: Que ni cabe por donde va.
3: Que es muy grande.
0: Demasiado.
3: Es muy ancho y muy largo. De esos que llevan maquinaria especial.
2: Sí,
3: por ejemplo,
2: sí.
3: Cuando traen los vagones del metro.
2: Ya.
3: Y hay unas camabajas que esos tienen como 80 llantas.
0: Y esos carros a veces Los carros se meten, que a veces no, o sea, no,
2: y que tienen que ir adelante como unas grúas, sí, los carros avisando, que van
3: un carrito
2: haciendo avanzada.
3: Es correcto.
2: Haciendo avanzada.
0: Ahí está. No, entonces la cosa
3: se cierran la vía trayectos para que pueda pasar el carro.
0: Ese es el problema. Buenos días, hay un choque bajando al puente de Zamora. Bueno, ya varios oyentes ya lo vieron, vea. Un bus abrió la puerta y la volqueta chocó con ella. Entonces viniendo, sea norte, sur, la regional, mucha congestión.
3: Está abriendo la puerta.
0: Está abriendo la puerta.
2: Pero y el conductor.
0: Oiga, eso sí es peligroso cuando uno va con una persona. Cuando se abre esas puertas.
2: Una vez mi suegra, para bajarse del carro, pues toca abrir la puerta, ¿cierto? Y entonces abrió la puerta, pero la abrió la derecha, ¿cierto? Yo la orillé ahí. Y apareció una moto de la nada por ahí. ¡Pum!
3: Pero por ese lado.
2: Por la derecha.
3: Por ahí se baja uno.
2: Por ahí se baja uno.
0: Y por ahí se metió la moto.
2: Y el muchacho llegó y se llevó esa puerta por delante. Y entonces me dijo el man, ¿sabes qué me dijo? Y el man aporrió una moto. Menos mal la moto era pequeña. Me dijo, ¿sabes qué, hermano? ¿Qué vamos a hacer? Y yo, pues me tiene que pagar porque la culpa es suya.
3: Sí, claro.
2: Me dijo, ¿sabes qué? Es que hoy amanecí muy aburrido.
0: Imagínese.
2: Y yo, eso no es problema mío, señor.
1: Bendy.
0: Así te dijo.
2: ¿Sabes qué? Es que amanecí muy aburrido, un pelado.
0: Me parece.
2: Amanecí muy aburrido, hermano. Y yo, eso no es problema mío. A mí me paga y se desaburre.
3: No. En bicicleta, yo una vez abrieron una puerta de un Chevrolet, un Chevette, eso que son mis
2: hijos.
3: Ah, que eso paren
2: pintadas.
3: Aquí bajando por Colombia pinchado. Y yo bajo en bicicleta y abren esa puerta, amigo. Yo salí por encima. Morado en la nalga. No me fracturé por de buena. Pues,
0: ¿y cómo le parece?
3: En la nalga, pues, dos meses.
0: ¿Y cómo le parece? El que deja la puerta abierta, la abre y es por debajo del carro metido.
2: El que, también pasa mucho. Pero mucho cuidado, cuando abran las puertas de los carros, traten de mirar antes. No, miren. Para eso están los retrovisores, para eso están. Mire, saque la nuquita y mire, porque pasa muchas veces que las motos se adelantan por la derecha.
3: Por el bicicleta.
0: Bueno, nos fuimos.

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12: Más movilidad, más movilidad.
13: Muy buenos días, Pinchadito. Mijo. Compañeros de la Olímpica, para reportarles movilidad. Aquí sentido sur-norte hacia Bello, en el puente de la Madre Laura, accidente. Yo escucho Olímpica porque me pone de todo y muy bueno. Accidente, dos particulares,
12: ahí está, accidente, buenos días.
14: Señores de la mesa de Olímpica, un cordial saludo, muy buenos días. Pinchadito, Don, Pichingo, Katy. Bueno, ¿qué es lo que pasa en la regional? Pues digamos que el carro no es el grande es el contenedor.
12: Que lleva el carro.
14: Que lleva ese carro. Entonces, claro, eso en ese momentico está parado sobre la paralela, ahí a la altura de Toscana.
12: Y ahí adelantico está el del Tolima.
14: Y la dimensión o la medida sobrepasa un carril entero de la regional. Miren que la regional es una vía de 2 carriles, para toda esta carramenta, para las mulas, para las volquetas, claro. Entonces al taponar una vía, al taponar un carril, se congestiona.
12: Ahí está el taquito, por eso es, Katy, vamos a mercar.
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12: Un dobletazo con Jason Jiménez, me lo acaban de solicitar. Faltan 15 para las 7.

0: No, no, no, más movilidad. No, no, ya estoy mamado de meter movilidad en esta ciudad. Estoy mamado ya de darle clic a este WhatsApp.
1: Luchadito, buenos días. A la altura de Tricentenario, de sur a norte, camión varado y ahí está como monumental. Ya está el tránsito y están esperando la grúa para recogerlo, pero hay un taco de 10 minutos hasta donde está el camión.
0: Listo, Katy me dice que la niquilla también está totalmente bloqueada, totalmente.
2: Aquí estaba leyendo, pinchadito, dice que sentido vial norte-sur hacia la avenida regional occidental paralela, estado de la vía cierre total, alto carga de vehículo.
0: Hombre, hubieran de ensayar, hombre. Yo no veo por qué no han ensayado. Sí, o sea, hacer ese ensayo a ver qué pasa. No hubiera de existir la hora pico.
3: No debería.
0: No debería existir la hora pico.
3: O sea, que todos entremos en un horario diferente.
0: Diferente.
3: Los colegios, las empresas, colegios, todo. Es muy buena idea.
0: A ver, no, es que se lo propuso aquí un candidato y sí, la gente mismo criticaba. Que muchas empresas, que todo el mundo entra a las 8 de la mañana. No. Uno entra a las 8 y otro a las 10.
3: Ajá. O que uno se entrena a las 6, otros a las 8 y otros a las 10.
0: Exacto, esa es una idea que
3: ejemplo,
0: no la han querido.
3: Por ejemplo, a mí que me metan en el de las 10.
0: No, bueno, de ya se merma un carro, que es usted. Sí, viene a las 10.
3: Pero mire que sí.
0: Exacto, claro, es que eso puede dar.
3: O a lo mejor se hace tacos ya todo el día.
0: No sé.
3: Somos tanto en este
0: punto. Habría que mirar a ver qué pasaría.
3: Una pruebita.
0: Sí, hacer una pruebita de saber qué pasaría, ¿sí o no?
3: Y los niños del colegio también, que ingresen unos a las 6, otros a las 7, otros a las 8.
0: No sé, pero de esta manera algo tienen que hacer.
3: Es que le voy a decir una cosa, pinchado, en la mañana, por ejemplo, cuando hay receso escolar, que de pronto no están estudiando, estudiando los muchachos, se
0: descongestiona
3: nota.
0: ¿Qué? Mismo.
3: Se siente demasiado porque mucha ruta escolar y mucha gente
0: madruga. Y después de las 9, entre las 10 de la mañana y las 12 del día, bueno para andar.
3: No, hasta las 3 de la tarde muy bueno para andar.
0: Entonces, mire, a veces.
3: Sino que aquí pasa muchas cosas. Sí. Yo ayer iba para el poblado y iba temprano, muy temprano.
2: Sí.
3: Y ese taco para subir ahí al parque del poblado. ¿Y sabe qué haya sido? O sea, de la nada se fue cayendo un paral de esos, de los separados, se fue cayendo.
0: Yo salí a las 4 y media de la mayoritaria.
3: Hey.
0: Para girar Dota.
3: Derecho.
0: Me fue súper bien.
3: Derecho.
0: 4:30 de la tarde.
3: ¿Y eso es un horario ya pico? Ya
0: no,
3: la hora,
0: más o menos.
3: Pero sé, ya, no, pues no, sí, no, comienza
0: no
3: la hora.
0: Pero ese horario es buenísimo. De las 3 a las 4:30 es buenísimo para andar. Mm. Muchas veces.
3: No, y a las 2 de la mañana eso es sonar.
4: Buenos días para los oyentes y el equipo de trabajo de Olímpica Estéreo. Mi nombre es Juan Camilo Giraldo, agente de tránsito de Medellín. Con ustedes el reporte de movilidad para hoy jueves 17 de septiembre de 2026. Pico y placa para vehículos particulares, motos de 2 y 4 tiempos, dígitos 3 y 6, taxis el dígito 9. Hoy tenemos una movilidad con bastantes novedades, sobre todo el ingreso a nuestra ciudad por el norte, en la paralela a la altura de la calle 111, mejor conocido como Belalcázar. Tenemos un vehículo de servicio público varado, lo que nos reduce este corredor vial de 2 carriles a uno solo. Como consecuencia de ello, tenemos represamiento vehicular que se extiende aproximadamente por 2 o 3 kilómetros hacia el norte. La invitación entonces es a tomar vías alternas, la misma autopista norte, la carrera 65. Si se dirige al sur, puede tomar incluso Zamora. Invitamos a que planee su ruta, salga con tiempo para que pueda llegar a donde necesita. En la Macarena, autopista sur, las primeras horas de la mañana tuvimos un vehículo tipo grúa que derramó aceite sobre la vía. Dispusimos personal, nuestros agentes de tránsito y logística para superar la novedad. Ya fue superada. Sin embargo, le recomendamos a todos los conductores transitar con muchísima precaución, respetando los límites de velocidad. Amigo motociclista, sobre todo a usted, le aconsejamos, esta semana no ha sido una semana de noticias gratas. Ayer tuvimos una femenina fallecida en la regional a la altura de la Guacatala. Por favor, respetemos las señales de tránsito, los límites de velocidad. Ojo con el exceso de confianza, pilas con eso, que en Medellín los queremos vivos. Para Olímpica Estéreo, Juan Camilo Giraldo.
0: Muchas gracias, Camilo, hombre. Muchas gracias, Camilo. Muy completo ese informe mío. 6 de la mañana, 57. Faltan 3 para la... ¿Qué?
3: Tan avispado, muchacho.
0: Como jovencita. Y no voy a escuchar allá. Yo sube por allá con la cuestión esa que me pasó a mí.
3: Ah, sí, no, y a todos los del tránsito.
0: Tránsito, mi querido.
3: Traen, no, con el pito en la boca.
0: Saludos para el Pocholo.
3: Pocholo, le dicen el Pocholo.
0: No, hay uno que te dice.
3: Y Omaira, la amiga mía. Omaira.
0: Ay, una también que me saludó a mí allá. Ya también, sí, lo mandé, querido.
3: Una guarda de tránsito.
0: Queridos todos, un abrazo muy grande, muchachos. ¿Vieron lo de Sabaneta con el guarda? ¿Lo vieron con el señor ese que claro, video? ¿Vio el video, Katy?
3: Pero lo cogieron. Uno debe respetar la autoridad, hermano.
0: No, hay que respetar a los hombres. Lo cogieron y ahí sí no decía nada. O sea, el 58.

0: Ya viene, ya viene. Esta mañana tiene cara de diciembre, ¿eh? Qué belleza. 7 de la mañana en punto. Hombre, me decía un oyente, venga, Pichingo, más descache. Decía un oyente también, no, y la razón también tiene lo que decía ahorita Pichingo, que los niños por la mañana, que no sé qué, también tanto carro ahora que hay trabajando, tanta plataforma que hay, tanto, y eso todo el mundo sale a camellar y a bolear a trabajar. Claro, la ciudad está más llena.
1: Eso ayuda, claro. Claro. Eso suma.
0: Eso suma.
1: Eso todo. Suma, porque por ejemplo hay muchos personajes haciendo, ¿cómo se llama eso?
0: Carreras.
1: Carreras en moto.
0: En moto, carros particulares, todo eso. Todo eso suma.
1: Todo eso suma.
2: Ahora, todo el mundo quiere ir en su propio carro a trabajar.
1: También.
2: Aquí no hay la cultura de muchas partes del mundo pinchadito. Los gobernadores, los alcaldes, los diputados, los DAM, van en el sistema de transporte masivo, van en el metro a trabajar, a su alcaldía, en fin. Aquí todo el mundo quiere ir.
0: Y a usted, yo me acuerdo, don Carlos, aquí no había casi, es que no había nada. Y ahora para moto, esto está lleno servicio de moto.
2: Ah, no, es que usted la moto.
0: Es una cosa impresionante ahora
2: Es que usted muestra la cédula y le entregan la moto. Son la mayoría de las motos, moticos pequeñas, ¿cierto? Pinchadito. Entonces la gente dice, es que yo me gasto en pasajes en un mes tanto. Ay, y la cuota de la moto es lo mismo. Yo voy a comprarme una moto más bien.
0: No, y si no que se transporte la moto como está aquí.
1: Es rápido, y es rápido también. Y es muy buen transporte. Es que no es malo, es un buen transporte. Pero entonces, eso es lo que pasa. Eso es lo que
0: Katia, está comiendo.
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0: 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Son las 7 de la mañana, 4. Aprenda, 7
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0: ¿Qué iba a decir?
1: Se separó J Balvin, no se va a separar uno. Se fue J Balvin.
3: Yo digo una cosa.
0: Esto tiene un principio. El amor tiene un principio. El final no lo sabe nadie.
1: Sí, como la muerte.
3: No, pues yo le digo una cosa. Pinchado, el amor hay que cultivarlo todos los días.
0: Y respetarlo, como decía don Carlos, son ahí internamente.
3: Sí, sí.
0: Pero 40 ahorita, años y don Carlos nunca le ha sido infiel a la corita.
3: Pues eso no lo sabemos.
1: Eso no sabemos.
0: Yo le creo a don Carlos. Yo le creo a don Carlos.
3: No lo pongo en duda, don Carlos, entonces.
2: Uno si ve por ahí unos pecados mortales, siento yo, el Señor aparta de mí este cali, porque uno ve, y como les digo yo, pinchado, aquí pasan unos carritos, unos Mercedes-Benz, unas bellezas de Audis, pero yo sé que no me puedo montar. Eso pasa una niña muy lindas, pero yo sé que eso no es para mí.
1: A mí ni me mire.

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1: 7:12 a.m. Más información, doña Katy. La frase de hoy que está muy bonita.
2: Sí, señor, a través de nuestras redes sociales, @olímpicamedallo en Instagram y en Facebook, Olímpica Medellín. No confundas aplausos con lealtad. Hasta las focas aplauden cuando esperan comida.
3: Adulaciones también, mucho cuidado con las adulaciones. ¿Usted sabe pinchado qué es una adulación?
1: ¿Una qué?
3: Una adulación.
1: Ah, ya lo entendí.
3: Don Carlos, explíquele.
4: Pincheito es la foca esa.
1: La que adora.
4: No, adula.
3: Adula,
4: te
3: adula.
4: El que te aplaude, como la foca, el que te está robando la espalda, el que te está yendo usted un berraco, usted número uno, del mejor hermano como usted, pero sin fundamento, sino por un beneficio propio. El que acolita, el del comité de aplausos.

0: Por aquí me escribió el amigo Julián Álvarez. Él es un vecino, él tiene sembrado hortensia ahí en Medellín, digo en el Carmen, ahí al ladito. Está por aquí en Medellín, ¿o qué? Vea, me mandó una foto y me dice, mire la contaminación de Medellín. Y me muestra una nubecita aquí bajita, ¿ve esto que se ve aquí, Katy?
1: Es que octubre, téngale miedo, siempre en octubre sí, ha sido así.
0: Pero yo me voy más adelantico para septiembre, es que pone más melicón. Sí. Pero yo me voy a la página del 7 y el 7 me dice 1, 2, 3, 4, 5, 6, 7, 8 en amarillito.
1: Ah, está bien.
0: Y con bajo nivel. Pero me muestra 12 en verdecito, o sea que está muy buena la calidad del aire en Medellín. Se ve como bajita una brumita, una calimita pinchado. Eso es.
2: Ah, pero a veces puede ser neblina de la mañana también. Sí.
0: Bueno, de estas maluquitas, les cuento, autoridades confirman la muerte de Omar Alexis Ayala Taborda, Pichingo. Este es el pelado que me... este es un ponquero. Usted sabe que es el punk, los ponqueros, los de la música punk. Sí, porque señor. Usted es de la música parrandera, ¿cierto?
2: Sí, yo soy de la
0: parrandera. Pero esta es otra línea. Estos muchachos se reúnen muchas veces por ahí en los barrios y en lugares a escuchar música y a ponquear, en fin, que como llaman ellos, sí, ponquear. Pero se formó una pelea allá. Eso fue pasada a las 10 de la noche el sábado, el 12 de septiembre, en la cancha del Tierrero, en la carrera 37 con la calle 107A, Barrio Popular o Comuna Popular. Este muchacho, Ayala Taborda, de 35 años, fue apuñalado en la pierna derecha, ¿cómo te parece? Y murió al día siguiente en un centro asistencial por la gran cantidad de sangre que perdió. Ve, yo no lo vi en el informe del SIX del lunes.
1: Sí.
0: Otro hombre que resultó herido, 28 años, recibió una puñalada en el pecho. Sin embargo, el que recibió la puñalada en el pecho, ese se salvó, no comprometió.
1: O sea, el del hospital. Pie, mire lo que le pasó, y el del pecho se salvó.
0: Se murió porque es una anemia aguda, pinchado y todo.
1: Claro.
2: Lo que pasa es que en la pierna ustedes le cogen una vena, esa
0: la
2: vena.
0: Femoral. Se
2: sangra. Esa, la que viene aquí.
0: No, la que viene aquí, la yugular, hay una yugular y la aquí el cuello, y la femoral, la que por aquí por la pierna, el
2: fémur.
0: Se desangran.
2: Uy, qué miedo.
0: Se desangra pinchado. Y resulta que luego, pinchadito de todas estas cosas, un muchacho de 21 años llegó con el papá a la estación de policía de Bello y dijo, no, es que yo estuve en la pelea allá, tal cosa, y en el concierto de punk, los ponqueros, pues, y yo le pegué una puñalada a un señor, a otro muchacho. ¿Dónde? En el pecho. Él dijo que el del pecho, no el de la pierna, el del pecho, el que está vivo. El muchacho fue individualizado, pero mire usted lo que pasa. Atención, Magnelli Payares, esta viene del Catatumbo. Este muchacho Payares Franco, 17 añitos de edad, que hacía parte, era un líder comunal de 17 añitos, trabajaba con campesinos de la Asociación de la Unidad Campesina del Catatumbo, fue asesinado en la vereda Versalles, zona rural de Tibú, norte de Santander, hecho que se le atribuye a los del ELN. Desde chiquito, vinculado a la organización, muy, digamos, apegado a estos procesos de la comunidad, integrante de los pioneros de la Guardia Campesina allá. El papá de él, el de Magnelli, el señor Alirio Payares, también el líder campesino de la Junta Directiva de ASUCAT, que es la Asociación de Campesinos del Catatumbo. El caso fue reportado por Indepaz, que incluyó a Magnelli entre los líderes y defensores de derechos humanos asesinados en este año 2026. Ya van 110 casos en lo corrido de este año. Y en Envigado, ICP Chinguito, el que me estabas comentando esta mañana, el muchacho, el jovencito, el de 17 años, que hacía parte del grupo de los dos, que fueron interceptados por la policía cuando iban con las motos robadas, que resultó herido ahí, murió. Juan José Zapata Penagos, 17 años, falleció la mañana de ayer miércoles en la clínica Las Américas del Sur.
2: No, qué pesado.
0: Eso correspondía a Envigado, por eso no aparece en el informe del CIS de Medellín. Sí, lamentablemente.
2: Cualquiera puede decir así, un comentario suelto, decir, uno menos, ¿cierto? Cualquiera puede decir, ¿cierto?
1: Sí,
2: cualquiera puede
1: decir, por ladrón.
2: Sí, que porque estaba robando, que porque estaba
1: pero es triste ver
2: generando perjuicios. Pero qué triste ver un joven
1: de esta juventud
2: de 17 años
1: y acabar su vida de una forma esta.
0: ¿Cómo?
2: A eso
0: no,
2: me refiero.
0: No.
2: ¿Qué pesa?
0: Eso fue en la regional ahí entre Sabaneta y Envigado, jurisdicción de Envigado. Este muchacho, Juan José, murió a las 11 de la mañana en un centro asistencial donde estaba ya intubado por dos heridas que sufrió en la espalda en medio de un tiroteo en el que se vieron implicados 5 uniformados. El reporte policial dice que Juan José habría participado en el robo de las dos motocicletas junto con el otro muchacho, con Brian Steven. Brian, 23 años, no era de 18, sino de 23 años, en Sabaneta, corregimiento San Antonio de Prado, ocurrieron los hechos. Los muchachos, cuando fueron identificados, iban en una Yamaha, en una SZR. Por ahí, cuando por el centro comercial Mallorca los alcanzó la autoridad, uno de ellos reaccionó disparando, el pequeño, pues el de 17 años. El hombre lo llevaron a la clínica. El otro muchacho, pinchadito, lo cogieron más adelantico, porque Brian como que iba atrás de una moto, no sé, en fin. El otro muchacho, Brian Steven, fue capturado en la glorieta del Aguacatala.
1: Pero yo digo, llegó una cosa también, don Carlos, un pelado de este 17, 18, que sí, se ponen a hacer todas estas cosas, ya saben lo que les va a pasar.
0: Sí, sí, son cosas.
1: Ellos saben que les va a pasar eso.
0: Como dicen
1: día.
0: Las señoras, buscadas. Es que las son cosas buscadas.
2: O a lo mejor no saben, o sea, a lo mejor, no, sí, a lo mejor dicen, a lo mejor dicen, eso a mí no me pasa.
0: No,
2: eso
0: no, no, por eso.
2: Como es dicen, que, sí,
0: no,
2: eso,
0: a mí no me cogen porque yo muy liso, es que yo bobo. Oiga, que cogieron al flaco es que lo cogen por huevón, yo no hay ningún huevón. A mi hijo, tarde o temprano. Pero, es como el que va en la moto arriado, que sí, yo soy un piloto, el berraco.
1: Yo nunca me he accidentado, le llega el día.
0: Pase el
2: es como el que pone,
0: se le aparece el espanto.
2: Ah, ¿no? Como el que pone el cacho. No, es que hay que saber hacer las cosas. No, el día más pensado también lo
0: claro,
2: pide.
0: Claro,
2: ¿no?
0: Cómo no. Bueno, y cierro con esta que viene de Titiribí. Se adelantan investigaciones por un homicidio. Un muchacho de 28 años de edad hallado en la zona urbana de Titiribí. El hallazgo se produjo en el sector conocido como El Hoyo. Juangui me dijo que El Hoyo es del parque para abajo.
1: ¿De dónde?
0: De Titiribí. No, del Hoyo. Que él conoce.
1: Yo no conozco mucho.
0: Que él tenía una amiguita por allá en El Hoyo.
1: Hay más Juangui que conoce El Hoyo.
0: Es que él es de allá.
2: Él es de allá.
1: Ah, es de Titiribí.
0: Ah, sí. Bueno,
2: parece de otra parte, pero él es de Titiribí.
0: Sí, sí, sí, parece como de donde
1: parece. Bueno, parece Titiribí.
0: No, del páramo, como es de blanco. No,
2: es muy blanquito, es como un gusano de cola. Eso es blanco, blanco, blanco.
0: Bueno,
2: cumpleaños hoy, no es hoy. ¿Qué cumpleaños, Katy?
0: Mañana cumple la cobrita.
2: No, Juangui, ¿cuándo cumpleaños?
3: El 20.
1: Ah, falta mucho.
0: Ah, falta mucho. El domingo.
2: Hander dijo que le diéramos una torta de sangre que para que cogiera color.
3: No, lo mismo que le dio a un calostón.
0: Sí. Ah, vamos a quedar oliendo lo mismo. Dele otra fragancia, dele uno de cebolla. Vea, las autoridades identificaron a este muchacho como John Alexander Osorio, 28 años. Estaba en el cadáver en un edificio en construcción, amarrado de pies y manos, con heridas ocasionadas con objeto contundente en cabeza, lesiones que le habrían causado la muerte. Desaparecido, dice la familia, no sabían de él desde la noche del sábado 12 de septiembre. Termino tanda.
1: Ya tenemos las 7 de la mañana, 21. 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Son las 7:21.

0: Son ahora las 7 de la mañana 24. ¿Sabes qué me dice mi amigo el Cosiaca? Que la gente se está bajando allá en Navarra. Toda esa gente que viene del norte se está bajando y está caminando. Caminando hacia la estación, Nikia.
1: Pichingo.
0: Le rinde más.
2: Señor.
1: Siéntese.
2: Sí.
1: ¿Oyó lo que dijo el pinchado del podcast que grabaste con Katy?
3: ¿Qué dijo?
1: Que usted no va a ser capaz de igualarlo.
3: ¡Ay, qué chuchita!
1: Y que si usted se le arrima un poquito, él graba la segunda toma del dedo.
0: Yo no dije eso, Katy fue la que dijo.
1: ¡Ah, fue Katy! ¡Ah!
0: Usted era el que me iba a sobrepasar a mí.
3: Yo como no escuché.
0: ¿Quién dijo qué?
3: Que yo no sé, más a ustedes aquí.
0: Sí o no, don Carlos, el chisme lo inventó.
1: El chisme es mío.
0: Katy dijo, a mí me han visto mucho. A ti también te van a ver mucho.
3: Te voy a decir a ti una cosa. Según estadísticas, en la última entrevista donde estuve,
0: sí,
3: que fue con Chicho Arias.
0: A mí no me vale con Chicho, me vale con Katy.
3: Es que hay que hacer estadísticas, pinchado. Según esta estadística, en la última entrevista donde estuve como invitado, el podcast apenas lleva como 20 días y tiene 73,000.
0: Dígale al Chicho que me llame a mí también.
3: 73,000 vistas.
1: Ah, diga al Chicho,
0: Chicho, que yo le sobrepaso eso.
3: Vio que sí lo dijo, veo.
4: Ya se delató,
1: Don Carlos, es un Don Carlos, el chismoso, Don Carlos.
4: Mira, en esos momentos, el pinchadito tiene 131,000 vistas.
3: No soy capaz de superarlo.
0: Vea, un saludito para Nelly. Nelly da Marisol en Barbosa.
5: Que Dios te bendiga.
0: Está cumpliendo años, Nelly da Marisol. En Barbosa, González Londoño, de parte de la mamá, de parte del papá Rafa, de parte de Ana, de sus dos hijos, que Dios la bendiga, Nélida. Esos muchachitos los conocí yo chiquiticos.
4: Sí.
0: Claro, yo otra vez con el papá, con Rafa, en la misera de Barbosa. Sí, Nélida Maris, que Dios la bendiga.
1: Los conociste de brazos.
0: Uf.
1: Y todavía los tienen.
0: Claro, todos tienen los mismos brazos.
3: Pinchado, que cómo le parece que un man llegó. Es que me olvidé este chiste.
0: Sí.
3: Que un man llegó, un man que le era infiel, es cierto, era el mocito de la esposa de un militar. Y estaban una vez en el cierto, montando trivilina ahí en la casa del man. Y llegó el militar. Y el man ahí en pelota sin saber qué hacer. Y le dijo, hermano, le dijo el militar, yo no lo voy a matar, pero ¿sabe qué? Le voy a volar esas bolas para que. Le voy a volar esas bolas de un pepazo para que no vuelva a tener hijos míos, para que usted no vuelva a ser infiel. Y llegó y sacó el revólver y ¡pum! Se le pegó ahí en el taleguito. ¡Pum! Un balazo.
0: La bolsita de las bolas.
3: La bolsita, sí. Y el man se fue. Por ahí a los 2 años lo volvió a encontrar pinchado en la calle. Y iba el man, el mozo de la esposa.
0: Sí, sí, sí.
3: Pero ya por ahí a los 3 años iba con un niño en la mano y se le acercó. ¿Viste, hombre? ¿Cómo vas? ¡Qué mami, señor! Y ese niño, hijo mío, pero ¿cómo que ojo suyo? Si yo le pegué un balazo cuando usted era infiel con mi esposa, le pegué un balazo allá en las bolitas y se las volé. ¿Y cómo hay que hijo suyo? Es que cuando usted me disparó, las bolitas las tenía aquí en la nuca.
4: ¡Mamá!
0: 728. Dicen por acá que hay, al parecer, bendito sea mi Dios, 901 en Envigado. En Viva Envigado.
4: Bendito Dios.
0: Vuelve y juega ese Viva Envigado. 7 de la mañana, 26 me lo mandaron. Ahí está.
3: Qué irónica que es la vida, en Viva.
0: ¿Ah?
3: En Viva, qué irónica que es la vida, vea. Realmente viva.

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13: Ay, ay, ay, ay, chingo, la gente sigue parada, Niki.
14: Ay, qué pues, pecado,
13: que,
14: parce.
13: Que los anime, que tienen el ánimo caído, que no saben qué. Sí, tus, qué pecado.
15: Ay, qué pesar. Y, pues, ¿qué?
13: Están caminando desde allá, tacos.
15: ¿Y qué? ¿El taco?
13: Tacos, accidentes y de todo.
15: Ay, no, no, no, no.
13: Ay, la gente está bajando desde allá de Navarra, que eso casi queda en el peaje que era ese peaje que quemaron.
15: Muy abajo, muy abajo.
13: Hasta la estación del metro.
15: Eso para subir caminando está muy abajo.
13: Eso está muy lejos.
15: Eso está muy abajo.
13: Y ese es el tirito de casi todos los días.
15: No.
13: Me imagino un buscarle a las 5 de la mañana de Gómez Plata.
15: Eso no le preocupa, y no el bus de Gómez Plata.
13: No, y el de Amalfi, y el de Yolombó, y el Nordeste, y el de, mucho.
15: El de Segovia.
13: Y el de Segovia, y el de Cisneros.
15: Y el de Yolombó.
13: Es que solamente no está Gómez Plata, es que hay mucho. Y el de Puerto de Río, el Rápido Ochoa.
15: No.
13: Y el Copetrán que viene de Bucaramanga, todo eso.
15: Mar Dios no debe venir. Ya venir medio berraco.

0: sepa.
1: Algunos están diciendo que es persona fallecida. Aquí me dicen, pinchadito, saludos a todos. El accidente de Envigado tiene el taco. Desde Sabaneta, dice, tiene el taco desde Sabaneta. Ya fue, es el taco que es de Vivas a Sabaneta. Sí. Ya fue un bus de Caldas y una moto. Pero no se sabe si hay muerto. Algunos dicen, puede quedar herido. En fin, no sabemos. Dios quiera que no haya pasado nada.
0: Yo no sé qué van a hacer.
1: Yo tampoco.
0: Pero me encuentro preocupado.
1: Yo más.
0: Si no es un choque.

0: Es que vuelten el fundillo y se vuelvan para la casa.
1: Uy, no, ese de Envigado fue horrible. Ahí me acabaron de mandar imágenes.
0: ¿Sí?
1: Sí. Ay, Dios. Uy. 7 de la mañana, 35. 7:35, Analín. No,

0: María, y hoy jueves y escuchando ese beliazo, le da uno ganas como de tomar agua panela con limón. Nos pasa por aquí. Ay, y más amor y amistad, pichingo. Ay, Katy, usted no siente como algo que le pica.
1: Ay.
0: No siente nada.
1: No, mijito, yo no me porto así.
0: Pero los que sí llegaron fueron los abogados.
1: Ah, claro. Hoy me llegó uno.
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0: Y arrancamos de una vez, ya saben, entonces, con las preguntas, los abogados. Ojalá los pudiéramos sacar a todos.
1: Sí, señor.
0: Nos llegan 50, 100 mensajes y sacamos todo otra
1: vez. Así es. Mire, pinchadito, por acá dice, Katy, buenos días. Todos los jueves espero el programa de los abogados Fernández Ochoa. Mi nombre es Jorge. Y dice que lleva incapacitado 18 meses y nada que lo pensiona. Dice que tampoco le están pagando las incapacidades. ¿Hay qué puede hacer, José?
2: Ojo, Katy, varias cosas en esta pregunta. A Jorge hay que decirle, lo primero es que el hecho de estar incapacitado no significa que tenga derecho a una pensión de invalidez.
1: Sí.
2: Siempre que hablamos de una pensión de invalidez, primero nos tenemos que realizar una calificación de pérdida de capacidad laboral, que la realizamos directamente en el fondo de pensiones donde estamos afiliados. Entonces, vamos al fondo, llevamos la historia clínica, ya nos califican. Con la calificación van a Fernández Ochoa Abogados y ya tramitamos la pensión de invalidez o interponemos el recurso si no estamos de acuerdo con la calificación. Con respecto a las incapacidades, recuerden que los primeros 6 meses los paga la EPS. Si hay concepto de rehabilitación, pasa al fondo de pensiones y ellos continúan pagando durante 180 días más. Y si no hay concepto de rehabilitación a los 6 meses, no pagan incapacidades porque entra en proceso de calificación. Si okay. 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
0: Yo tengo más por acá, dicen por acá, buenos días, pinchadito. Siempre estoy atento, eso me gusta, Fernández Ochoa, como siempre. Mi nombre es Laura. ¿Puedo reclamar pensión de sobreviviente por mi esposo fallecido? Ya nos habíamos divorciado. Pero por violencia intrafamiliar, ¿se puede? Por violencia.
2: Pinchao, nos están haciendo mucho esa pregunta, sí. Muchos casos. ¿Por qué? Porque la ley establece que cuando hay un divorcio o hay una liquidación de sociedad conyugal, la cónyuge ya no puede reclamar esa pensión de sobrevivientes. Pero la excepción, hay una sentencia de la Corte Suprema de Justicia donde han dicho, si esa separación, si ese divorcio se dio por causas de violencia intrafamiliar, que puede ser verbal, física o psicológica, y tenemos cómo demostrarla con denuncias en fiscalía, comisarías, juzgados de familia, testigos, con informes de policía, con informes de medicina legal por las lesiones que se han sufrido, nosotros, esa cónyuge que se ha separado, se ha divorciado, también tiene derecho a esa pensión de sobrevivencia.
0: Así esté separada.
2: Así esté separada.
0: Es, pero que compruebe excepción. Que hubo violencia.
3: Historias médicas.
2: Oí. Claro, historias clínicas, informes de policía, y que es que la cascó por la mañana.
0: Y hay denuncias, y hay de todo.
2: Exactamente.
0: Así esté separada.
2: Así estén separados, pero si la causa de la separación fue la violencia intrafamiliar, vuelvo y reitero.
0: Buena esa.
2: Física o psicológica.

0: digamos, es obligado. Usted se pone obligado, era porque ese señor la cascaba.
1: Abogado, por eso los videos muchas veces son tan importantes, como hoy en día hacen videos por todo.
2: Los videos y las denuncias. Sí. Las denuncias. Sí. Recuerden que las denuncias ya se pueden poner vía internet, sí. Entran a la página, a la fiscalía, y en línea se coloca la denuncia y ya queda la constancia. Uy,
1: toque Dios. La señora, toque la mujer o toque el marido. Claro. Porque para la mujer también le cabe.
3: No, pero usted la puede tocar, bien tocada. Claro,
1: bien tocadita. Bien tocadita.
0: Lo que dice el pinchado, es cierto, a la mujer también le cabe.
3: Sí, no. También le cabe.
1: Sí, porque hay unas mujeres que también tocan el marido y le cuento.
3: Sí, una amiga mía se casó con un policía que era muy gordito y le cayó todo el peso de la ley encima.
1: Bueno, don Carlos, tiene preguntas ahí.
0: Como me pegan, espero es por mi bien, por mi provecho.
4: Al pelo.
0: Se me bonito el pelo, ya como lo tengo ya. Bueno, familia olímpica, muy buenos días. Siempre pendientes de los abogados de Fernández Ochoa de los jueves. Ella es Silvia. Sexo femenino. 1130 semanas cotizadas. Edad de 57 años. ¿Será que me puedo pensionar? Pregunta Silvia.
2: La respuesta en principio es no. Silvia, no te puedes pensionar porque la ley exige, si estás en un fondo privado, 1150 semanas, y si estás en Colpensiones en este momento 1250, perdón, fondo privado 1135. Ya empezó la rebaja también en fondo privado.
0: 130 tiene aquí ella.
2: Le faltan 5 semanitas solamente.
0: O sea, un mes largo.
2: 5 semanitas, un mes largo. O sea, un mes y medio, sí, que cotice los 2 meses y reclama la pensión.
0: Ahora, yo le pregunto, ¿uno puede pagar esa plata sin necesidad de trabajar o cómo es la cosa?
2: Sí se puede pagar, don Carlos, con cálculo actuarial. Ah. Esas personas que le faltan semanas o quieren acogerse a ese régimen de transición de la nueva ley de pensiones, lo pueden hacer, un cálculo actuarial, y completamos las 750 semanas para las mujeres y las 900 para los hombres. ¿A quiénes les conviene? Quienes coticen sobre 2 salarios mínimos o más. Si cotizan sobre un mínimo, es lo mismo tener el régimen de transición o no. Y recuerden que las mujeres ya se pueden pensionar con menos semanas que los hombres, y a partir del 1 de abril, con 1000 semanas, tanto hombres como mujeres también se pueden pensionar. Entonces, como decía nuestro jefe, no vayan a reclamar la indemnización, coticen hasta las 1000 semanas y van a lograr una pensión. Mujeres 62 y hombres 65.
1: Yo tengo otra preguntita que sigue por acá un oyente. Buenos días, los abogados. Si una persona natural e independiente se muere y tiene deudas con bancos, cooperativas, en fin, y tiene plata prestada por letra, ¿qué pasa ahí?
2: Bueno, pinchao, las deudas con los bancos, todos esos créditos tienen seguro de vida. Y ese seguro de vida es para garantizar.
1: Y hasta él tiene plata, hasta la persona muere, eso, pero tiene plata prestada. Sí, o sea, que le tienen que pagar a él.
2: Esa plata que él tiene prestada, los herederos entran a ser como los titulares de esa deuda. Entonces, ellos le van a cobrar a las personas, a los deudores, porque uno hereda tanto activos como pasivos. En este caso, los familiares entran como titulares de esa plata que él ha prestado, siempre y cuando pues haya un título valor, sí, una letra de cambio.
0: Un respaldo.
2: Sí, sí. Una como letra de cambio, un pagaré.
1: Como decía mi abuelita, el que no conoce el ganado, la uñiga y le
0: pinchado. Pero pinchado, así como usted puede cobrar lo que le deben al muerto, hay que pagar lo que el muerto debe.
1: Muerto debe, o sea, eso es por todos los lados. Sí.
2: Se heredan tanto activos como pasivos.
0: Se hace a beneficio de inventario.
1: ¿Usted ya preguntó, señor?
3: No, señor, apenas voy a preguntar, estaba en la fila.
0: Sí, más chiquito lo dejaron de último en la fila.
3: Está en la fila. De esto era por orden de estatura. Preguntaba usted, preguntaba yo, preguntaba acá, le preguntaba a don Carlos. Pero como esto es un desorden así, esto es a la carrera.
1: Sí,
3: ya
1: le fue que nos quedó la rueda.
3: Y si no, mire. Oiga, pues, oiga. Y es regañándolo a uno y regáñalo a uno.
1: Hágale, pues, mi amor.
3: Señor, respiro. Bueno, dígame, papi.
1: ¿Sí? Hágale, pues, papi.
3: Muchas gracias. Hola, buenos días, familia olímpica. Saludo a los abogados de Fernández Ochoa de todos los jueves. Mi nombre es Wilson. Ay, hace días que no escuchaba a Willy, como el perro que perdió.
0: No, ahí no te dice Wilson que eres tu papi, ¿no?
3: No, muy respetuoso a Wilson. Imagínate, pichingo, que me echaron de la empresa por ponerme a pelear con un compañero. Llevaba 2 años y no me dieron indemnización. ¿Será que puedo hacer algo?
1: ¿Verdad? En estas peleas, cuando entran la echan de la empresa por peliones.
2: Hay que mirar muy bien el caso concreto de Wilson.
4: Si le pegó al patrón, no.
2: Si le pegó a la mujer del patrón. No, ojo, ¿por qué? Si la empresa tiene un reglamento interno de trabajo o una convención colectiva y en ella se establece que yo no puedo despedir ningún trabajador sin un debido proceso, es decir, sin un procedimiento de descargos, ese despido es ilegal y le tienen que pagar indemnización. Si no se establece en el reglamento interno de trabajo los descargos, eso es una falta grave. y el empleador puede terminar directamente el contrato bien sustentado, la

0: causal, se le notifica al trabajador la terminación con justa causa y no hay que pagar indemnización.
1: Yo digo una cosa, yo no soy empresario ni soy abogado, pues yo digo que en una empresa a ninguno le gusta que los trabajadores o las personal peleen.
2: Claro que
1: eso
2: sí.
1: Eso por lo regular da chachada.
2: Pero pinchado, yo trabajé en una empresa en una empresa donde a una compañera, sí, un amigo en el baño le metió la mano. Y eso no fue para mucho tampoco.
1: Ya te casaron, ¿o qué?
2: Ya bien, juntos tienen dos hijos.
3: No, pero vea, pinchado, es que eso depende de la empresa.
1: Sí,
3: yo
1: sí
3: tenía un amigo hace muchos años cuando empecé la radio.
4: Sí.
3: Y el hombre le encantaba que los trabajadores pelearan. Él tenía una empresa que llamaba Boxing de las Américas.
1: Un boxing para que haya usado.
3: Sí, no, es que no es
4: que
0: el abogado. Bueno, igual. 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
2: Pero eso pasa mucho.
1: Hoy mandaron muchas preguntas sobre semanas cotizadas. Ellos son expertos para eso.
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2: Eso de las peleas en las empresas pasa mucho. Para eso es que existe la figura de, ¿cómo es que se llama? Recursos humanos.
1: No sé.
0: La oficina de recursos humanos es más que todo para manejar el tema de nómina.
2: Y de convivencia.
0: Hay unos comités de convivencia.
2: Aquí hay uno de convivencia.
1: Usted y yo nunca hemos ido, ¿no?
2: No, nunca.
3: Ustedes no han convivido.
2: Nosotros no hemos convivido. Ni conviviremos.

0: Cerramos información, 7:53, doña Katy María, 7:53.
1: Sí, señor, a través de nuestras redes sociales pueden encontrar la frase, hoy sí es severo facto. No confundas aplausos con lealtad. Hasta las focas aplauden cuando esperan comida.
0: Vea la que me mandaron ahí, será buena para mañana. ¿Para dónde vamos el sábado los que nos tocó celebrar amistad? Porque de amor estamos graves.
2: Estamos es
0: no, generalizar. Es que, no, sí, no, todo el mundo no está grave, amor.
2: No, todo el mundo no.
1: No, yo soy bien casada y amo a mi esposo, no, no, gracias para, a Dios, tenemos no, una buena relación.
0: No sirve
1: relación.
0: Para mañana, entonces.
2: No, sí, no, porque generaliza. No sirve porque generaliza. Y no todos estamos mal de amor. No todos están mal de amor.
1: No todos están mal de amistad.
2: Ni de amistad.

0: Así se canta, mi chingo.
1: Del señor Carlos tomó.
2: Aquí le estoy preguntando a Walter a qué hora salió de Caracolí. No ha podido pasar ni Kia. Ay, qué pecado.
0: No.
2: Caracolí está un poquito retiradito, pero yo le garantizo que salió por a las 5.
3: No, Caracolí está lejito.
2: No, ni tanto.
3: ¿Cuánto?
2: Hay 3 horas de acá. No, 2 horas y media.
0: No, porque no. Con esa vía aquí para abajo.
2: Es muy cerquita.
3: No, Caracolí.
0: No, porque no. Es que después de que deja la principal pinchado.
2: Se tiene que meter las calles hasta Cristales para allá, ¿cierto?
0: Sí, hay mucho terreno.
2: Sí, San José no es para allá, es que por otro lado
3: está
2: queda
3: la otra. Sí, tampoco está tan tren. Pero Amalfi sí está 4 horas y media.
2: No, tampoco tanto.
0: Yo tengo una pregunta y perdona.
2: Salió a las 5 yo. ¿Vio? Le dije. 5 de la mañana. 8, ya 3 horas.
0: Bueno, por ejemplo, Katy, yo tengo una pregunta porque ahora con estas nuevas tecnologías y los nuevos términos que se utilizan, yo le he escuchado mucho a la palabra facto. Un facto, que voy a echar un facto. ¿Qué es un facto?
4: Un facto es, por ejemplo, como una sátira, como
3: una verdad
4: que incomoda,
0: una ironía, algo así.
3: Es una verdad que incomoda, ¿no?
0: Bueno,
3: es una verdad
0: que incomoda. En mi lenguaje, en que yo más viejito, un facto es una cosa de hecho en la práctica. Por ejemplo, fue capturado hizo facto en el instante, en el momento, en el derecho. El deportista tal es de facto el campeón, es decir, de hecho el campeón.
4: Ajá.
0: ¿Cómo no? Ah, ya.
4: O sea, será como también podría decirse, don Carlos, como afirmando algo.
0: Sí, puede ser. En fin, porque es que como todo cambia y todo, bueno, estar uno actualizado, ¿cierto? Pinchado. Queda uno a veces como hablando en otro idioma. Bueno, accidente ayer en la mañana. Oiga, todas las mañanas pinchadito. Mire.
4: Bendito sea Dios. Esta
2: semana fue horrible. Ahorita lo decía el guarda del tránsito de Medellín.
0: Sí.
2: Y el de hoy en Envigado no sabemos todavía. Pero muy delicado, pero tiene que haber. Además, había hasta una señora ahí encima como llorando.
0: Es que también fue Envigado pinchado, porque fue 7:30 de la mañana ayer, movilidad en reporte carreras 48C con calle 16 Sur, es decir, la regional poco antes de llegar a la Guacatala, y ahí es de la Guacatala para acá, ya eso ya es. Ya es Medallo, porque ahí está la fábrica de licores, Itagüí para un lado, del lado de allá, para acá Envigado, y allá Yura enseguida. Mire usted. Lamentablemente un motociclista falleció, chocó con un camión, circunstancias del accidente hacen parte de la investigación. Dice la información, reporte de la Secretaría de Movilidad, hasta el martes 15 de este mes tenían 208 personas y ya después de ahí pacaban como 3, bendito Dios, en accidente la mayoría motos. El ministro Rodrigo Lara, es el ministro del Interior, se refirió a la decisión tomada por Estados Unidos de mantener la certificación. El año pasado nos desertificaron, este año otra vez nos desertificaron. Ahí, recientemente. Dice el hombre que está tranquilo, el ministro del Interior, porque Colombia en materia de lucha contra las drogas está trabajando fuertemente para acabar o para derrotar organizaciones narcoterroristas. Dice el ministro que la determinación no le preocupa. Que es un producto de las pocas acciones que implementó el gobierno del presidente Petro para combatir el narcotráfico. Sí, porque esa certificación se hace de acuerdo al año, un año atrás, ¿cierto? Entonces, que ellos de aquí para adelante están luchando y vamos a ver qué pasa de aquí al año que entra. O si antes el gobierno de Estados Unidos los ve muy pilosos y les levanta eso. ¡Don Güey! ¡Venga para acá, siéntese, don Güey! ¡Ah! Tiene que estar con el pinchado ahí, hombre.
5: Villeño, que ves unas cochinadas ahí.
2: ¡Yo no estoy mostrando nada!
0: Y ya usted le va a hacer dar un infarto.
2: No, viejito
0: las
2: ahí, cosas. No. Viejito, sí, vio.
5: Me ves unas cosas largas ahí.
0: No.
5: Ya es un cochino, es un cochino.
0: No, hombre. Ahora que usted vio mal.
2: Ya usted ni ve.
5: Yo ni veo. Yo quedo atrás de las gafas. Y claro, ¿cuántos días, Fernando Carlos de Bola, señorita?
4: Buenos días.
5: ¿Cómo está de bodita hoy?
4: Gracias.
5: Parece una florecita, viejita.
4: Gracias.
5: Muy bonita, parece una muñequita.
4: Gracias.
5: Sí, muy bonita, muy bonita. Pinchadito, ¿cómo va la show?
2: Muy bien.
5: ¿A qué hora se levantó, por favor?
2: Hoy me levanté faltando 10 que me desperté. Dios, para las 4. Puedo hacer ronchito un ratito en la cama y ya.
5: Estoy acabando con
0: ave. ¿Usted se ronche pinchado? Yo no puedo.
2: Yo a veces sí, no, es que me da mucho miedo que me quede dormido.
0: Entonces, si usted se despierta, oiga, le hago la pregunta. Usted se despierta 10 minutos antes de que sea la hora de levantarse, que suene el reloj despertador. Usted no se levanta.
2: No, yo muchas veces sí me levanté mismo.
0: Cierto que sí, es mejor.
2: Porque no me quedo dormido, punto.
0: Sí. Bueno, mi güey, Colombia, Polonia, hoy jueves.
5: Sí, señor,
0: ahorita a las 11:30 de la mañana.
5: Sub-20 femenino.
0: Sub-20 femenino. Si ganamos, seguimos en el torneo. Hay que ganar. Aquí sale un perdedor, un ganador. Ahí no hay empate, porque son ya octavos de final, pasaríamos a cuartos, o si no, para la casa. De la Liga Betplay, ayer Once Caldas 1, Tolima 0, ganó el Once Caldas.
5: Ganó el Once Caldas.
0: El partido bueno como que estuvo en Bogotá, mucha gente en ese estadio.
5: Don Carlos, toda la boletería se vendió del Campín, claro, por el debut, todos vendiendo del debut de este muchachito de Carlos.
0: La chica era para el Internacional.
5: Para el Internacional. Ahí es donde yo digo, cuando un muchachito como hijo Javier llega, no solamente favorece a un equipo, mire que favorece todo un torneo.
0: Un torneo. Jugando Cuadrado y los
5: viejos
0: de Medellín nuevos.
5: Miren a Cuadrado que lo recibió.
0: Los viejos que volvieron.
5: A Cuadrado lo recibieron esta semana, feliz con la camiseta. Ayer lo recibieron del Millonario.
0: Sí. Cuadrado tiene un problema. Él tiene una sanción de 2 fechas allá del torneo italiano, entonces no saben aquí. Se le tienen que aplicar en el torneo de aquí o en Liga. O en torneo internacional, entonces ahí están como dirimiendo con la Dimayor a ver si el hombre puede debutar ahora ligero. Lo cierto es que el hombre debutó ayer en Bogotá, el James, con asistencia, y que la gente muy contenta y toda esa cosa. Lo que yo le he dicho a ustedes, que la cosa no es la carpa, son los payasos, los artistas, los muñecos, los que hacen el circo, ¿sí? ¿No?
2: Así es.
5: Claro, sí es. Y James salía así, está bonito. No sé,
2: y está muy jovencito.
5: Como eso está bonito, el mariquita ese. Entonces es un torneo.
0: Internacional 2, Nacional 3.
5: Tremendo partido.
0: Hoy, pinchadito, va a dormir usted temprano porque el Medellín juega temprano.
2: ¿A qué hora juega?
0: A las 6 de la tarde.
2: A las 6 estoy parado por Girardot hoy.
0: Cuando llegue a la casa va a encontrar a su papá o con la cara larga, berraco, o muy contento.
5: O muy contento, sí, señor.
0: ¿Cómo no? Bucaramanga, Medellín, 6 de la tarde.
5: Ese es su papá, sí, del Medellín.
0: ¿Ah? ¡Ay, hombre! ¿Qué? Enfermo. ¿Qué bueno? Pelea con el televisor.
2: Pelea con el televisor. Yo cierro la puerta por escucharlo.
5: Sí, que, pero bueno, pero mira que su papá es pensionado, que tenga algo por qué sufrir.
0: Sí. Bueno, la liga comienza la fecha 11 mañana con Águilas Doradas, Deportivo Pereira mañana. Ya les contaremos del resto mañana de la jornada.
2: Vea lo que me escribió un oyente, que hay que montar aquí en Medellín.
5: ¿Qué hay que montar aquí? A ver, yo vine a estas señores.
2: Sí. Parecen como cosas de aeropuerto, como torres de aeropuerto.
5: Son casetas torres.
2: Son casetas torres, pero
5: torres
2: son
5: de control.
2: Son del tránsito.
5: Sí, señor.
0: No, pinchado, es que son.
5: Aquí lo que hay que montar.
0: Aquí hay que hacer vías y.
2: Y ampliar las más. No es como estás en Ikea lo que yo les digo.
0: Por eso puede ser. Y que la gente se concientice de utilizar transporte público y todas esas cosas.
2: No sé, uno le. Sí, yo a mí me gusta que la gente haga ejercicio, que haga bicicleta, que haga todo, pero hay que hacer espacio donde ellos vayan a hacer eso. No. Pero en Ikea hay una vía bien estrecha. Que, centros comerciales por todos los lados, supermercados que abrieron nuevos, y fuera de eso le cierran un carril que para que la gente quede.
0: Pero pinchado, la tendencia en todos los países del mundo es que estos centros que se vuelven comerciales, tanto
2: no entre ni un carro, es verdad.
0: No entren carros.
2: Pero pinchado, ¿pueden dar una vía para que no entren aquí, ve?
5: Estamos
0: ahí en esto. Bueno, hoy la Liga Femenina, hombre, casi nadie habla de la Liga Femenina. Y ayer Nacional perdió con el Cali aquí en Medellín 2-1. Estamos ya en semifinales. Y luego viene hoy Santa Fe versus Millonarios, 7 de la noche. Ojo, los partidos de vuelta serán el día domingo. Deportivo Cali recibe al Nacional a las 4:15 de la tarde. Esto es femenino. Nacional no ha podido. Millonarios frente a Santa Fe. El Deportivo Cali ya quedó campeón en varias oportunidades. Así que, señoras y señores, domingo entonces será el partido para que Nacional frente al Deportivo Cali, hombre, vuelque ese marcador y de pronto clasifique a la siguiente, que es la final. Y en los suramericanos, aquí está actualizado el medallero: 37 tiene Brasil, oros. Argentina, 29, Colombia con 26, es tercerita. Ahí están los deportes. Mi güey, muchas gracias, mi güey.
5: Estaba viendo por aquí, don Carlos, estuvo James enojado también tras recibir una patada de un jugador. Y eso fue bravo. Le dio una patada y una encendida. James se enojó
4: ¿En dónde?
5: En el primer partido. Y el de Ohio se llamaba y le decía,
0: porque es que los habilidosos nos dan tan duro, hombre.
2: 8 de la mañana, 4.

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0: La sigo amando. Son las 8 de la mañana, 16 minutos. Por aquí nos reportan accidente en la 30.
1: Accidente en la 30.
0: Sí,
2: pero
0: señorita.
2: Es que todos se ponen de acuerdo. Era que hay un grupo de WhatsApp en el que nosotros no estamos. Y ahí se ponen de acuerdo.
1: Primero
2: y
1: dicen, yo.
2: Mañana
1: segundo
2: nos chocamos.
1: Yo.
2: Mañana nos estrellamos.
0: Moto.
2: Mañana.
0: No. Moto con volqueta. Da uno más susto todavía cuando van con las volquetas animales muy grandes.
2: Yo le pido a Dios que yo tengo un, que me choque con un mosco, pero una volqueta.
0: No, volqueta. Por favor, una pregunta para los abogados. Ah, ya se fue.
2: No, pero pregunta.
0: Ah, pero no, pero le damos el teléfono ahorita para que lo que llamen, ¿cierto?
2: Ah, no.
0: Los oyentes, y eso es muy fácil de llegar a donde ellos. Llega al Parque San Antonio y ahí pregunta por el edificio Fernández Ochoa y listo.
2: El éxito.
0: Perdón, el éxito de San Antonio.
2: Porque el parque es para el otro lado.
0: Sí,
2: el éxito
0: el
2: de
0: éxito,
2: San Antonio.
0: Todo el éxito.
2: Ahí, en el edificio Nuevo Mundo.
0: Exacto, listo.
2: Oye, ese ascensor del edificio Nuevo Mundo, yo estuve allá.
0: Antiguos.
2: Allá como de los viejos.
0: De los viejitos.
2: Eso como que lo subían con, yo no sé, eso se escuchaba así.
1: Sí.
2: Sí. Yo subí con Cristina, mi esposa.
1: Sí.
2: ¿Y sabe qué dijo ella? Ay, marica, esto va a caer. Y yo, no, eso no va a caer.
0: ¿Es tan grosera como usted?
2: Ey, no, yo no soy grosero.
0: Bueno.
2: Grosera no es así.
0: Así. Los que vienen de Yalí, ya de ¿cómo se llama el pueblo? Ay, yo nunca he ido allá.
2: ¿A dónde?
0: Al pueblo este, Caracolí, ya pasarían. Un abrazo a los de Conorte que vienen también, saludando.
2: Caracolí es muy bueno, yo estoy en Caracolí.
0: Yo no he ido.
2: Yo sí, he ido 2 veces, 3 veces a Caracolí.
0: Se necesita conductor, ojo, se necesita un conductor, ojalá que viva en la Estrella o Caldas. Conductor que viva en la Estrella o Caldas para manejar una turbo, regando paqueteos. Se necesita un conductor para una turbo, ojalá que viva en la Estrella o Caldas para manejar una turbo, regando paqueteos. 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Uh-huh. Se le perdieron los documentos a Hernán Darío Jiménez entre el peaje de Copacabana y Warner. En una billetera negra, si alguien los encontró los documentos de Hernán Darío Jiménez, llamar al 320-320-4101. 320-320-4101, ¿qué número más fácil?
2: 320-320-4101.
1: 320-320-4101.
2: Es más, voy a llamar nomás por joder.
1: Vea, pinchadito, por acá, en una importante empresa textil están buscando operarias o operarios para su vinculación directa con la empresa, que tengan mínimo un año de experiencia en manejo de máquinas de confección, preferiblemente en prendas de ropa interior. El trabajo es de lunes a viernes, 6 de la mañana a 3 de la tarde. Disponibilidad para trabajar algunos sábados cuando se requiera. Salario actual, auxilio de transporte y todas las prestaciones sociales. Están ubicados en el barrio San Pablo, ahí por Guayabal, aquí en Medellín. 317-642-4199. 317-642-4199.
0: Un abracito para Lina Tamayo en el municipio de Gómez Plata. Dice que por favor, si le saluda al niño, se pronunciará así: M-O-T-C, Montse, de Gómez Plata, Montse. 9 añitos está cumpliendo el niño, Montse.
2: Ajá. ¿Cuándo era que se tenga los 18 para que cambie el nombre? Montse.
0: Montse, no, está bonito, suena un raro, pero bonito. Montse. Bonito. Montse. Montse. O Montse.
2: Montse.
0: Es el Montse, sí.
2: Falta
0: en bien. Fin. Un abrazo. Allá en Gómez Plata está cumpliendo años, 9 añitos del niño. Ahí está, buenos días para un aviso social. Una señora busca trabajo. Aquí es que esto de buscar trabajo ya nos han pasado tantas cosas que llaman a la señora a pedírselo. Es el problema que pasa con otros servicios.
2: Apele el trabajo.
0: No, si fuera el trabajo, apele otra cosa. Entonces ya esos servicios de trabajito como que una señora, eso ya no. Siento, Katy, que nos han pasado muchas cosas ya.
1: Señor.
0: Aprovechan. Que aprovechan, claro, de la pobre gente que busca trabajo. Y son mujeres más todavía.
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0: Yo creo que aquí le van a llevar un detallito.
2: ¿Ah?
0: Y aquí le van a llevar detallito.
2: ¿A nosotros?
0: No. A los oyentes.
2: Ah.
0: Aquí está Harry el montañero. Se llama el descuadernado. O el descuadrado. Yo no sé. Es una persona descuadrada. Usted nunca estaba descuadrado.
2: Sí.
0: Ah,
2: descuadrado más de una vez.
1: Como pinchado ahora.
0: El descuadrado.

0: Ya tenemos las 8 de la mañana 23. ¿Te gusta consentir tu carro?
1: No.
0: Demuestra. ¡No! 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Ay, con esto sí mejor dicho. 8 de la mañana, 23 minutos, viene fin de semana. Fin de semana con Olímpica, fin de semana de amor y amistad. Amor y amistad.
2: ¿A usted quién le cambia el aceite?
0: ¿Ah?
2: ¿A usted quién le cambia el aceite?
0: Mi hermanito es el que ahora me va a decir, es el que me cuida el carro.
2: ¿Y quién se lo mide?
0: Él también, todo él. 8 de la mañana, 24. Ahora tengo a mi hermanito que maneja mulas. Un abrazo. Allá en Envía.

0: Vea, otro de Gómez Plata, para que le salude. Es niña, ¿no? Es una niña. Qué bueno. Pasa que no, el nombre nunca lo he escuchado. Monse dice acá. El apellido es Moreno. De los Morenos de Gómez Plata. 9 añitos está cumpliendo en Gómez Plata, de parte de Jason.
1: Ajá. Es que ahorita dijimos que era niña, es que no, es una niña.
0: Es una niña muy linda. 9 añitos, Monse.
1: 9 añitos.
0: Ve, los de Caracolí apenas vienen en el batallón.
1: Que se vuelvan para Caracolí. Llegan más fácil a Caracolí que aquí a Medellín. Que se devuelvan de ahí. Cojan ahí en retorno.
0: Otras para Caracolí. Les va
1: y
0: mejor.
1: Llegan a Caracolí y la gente le va mejor. Mejor se vuelvan para Caracolí.
0: De aquí que lleguen a la terminal, van 2 y 3 veces a Caracolí.
1: Van 3 veces a Caracolí. Y les va mejor.
0: A pesar de la gente, hombre, con citas que vienen de Yolombó, de Maceo, de todo. Porque es que hay mucha gente que en la semanita.
1: Ay, qué miedo, uno con dolores de parto en un taco de eso, ¿no?
0: No, y cuánta gente no viene para una cita. Los mandan desde los pueblos y como son citas, pues que es una vez a la semana y les toca todo este taco.
1: O al mes. O cada 3 meses tienen que venir. Entonces,
0: por eso, imagine, vueltecitas o algunas cosas. Pueblos ya están muy cerquiticas. Y vea, se demora más usted entrando de Niquía a la terminal que de Niquía a ir a cualquier pueblo del nordeste.
1: Y una EPS no lo espera uno.
0: No, esperan, señora, estoy en un taco.
1: No.
0: Ay, María.
1: Mentiras, todo depende, pinchado. Le voy a contar rápidamente una historia. Una vez veníamos para la EPS con mi papá y mi mamá.
0: Sí.
1: Creo que era mi papá el que tenía la cita. Y nos cogió la tarde. Un taco impresionante. Mire. Y fui y hablé y le dije, venga, es que ellos vienen desde Granada. Les tocó un taco en la regional. A ver si de pronto. Y me lo atendieron.
0: Por eso es bueno que la gente tome fotico muchas veces de los tacos.
1: Sí, me lo atendieron.
0: Porque esas evidencias muchas veces pueden ayudar.
1: Me lo atendieron y me dijeron, hágale tranquilo que ya le busco otro espaciecito y lo atendemos.
0: Imagino con la mamá bien enfermita, ponte una cita a un especialista desde Guadalupe. Imagínese.
1: Y que llegue un taco.
0: No. 8 de la mañana, 29 minutos. Buenos días. Pero los de Caracolí, si es mejor que vayan tomando, se devuelvan.
1: Se devuelvan. Devuelvan para Caracolí.
0: El conductor, como es la pobrecita.
1: ¿Ah? No, el conductor Caracolí, él ya hizo el viaje. Ya él está con la platica lista en el bolsillo. Él, ay, qué berracos.
0: No, que jamás, Dios mío. Son las 8 de la mañana, 29, 8:29, Olímpica.
1: ¿Cuándo me va a poner la canción que dice? Lo

0: Y se va acercando, y se va acercando, y ya va llegando. ¡Una belleza! 8 de la mañana, 33, la hora olímpica, 8:33. Vamos a hablar hoy de la óptica. José Celestino Muti, don Rodolfo, tenga usted muy buenos días.
1: Ahí está.
0: Me asustó.
1: Está desde el más allá.
0: Don Rodolfo.
2: Ellos están aquí.
0: Ay, don Rodolfo.
2: Los extraterrestres.
0: Tiene problemas ahí con la conexión. 8:33, pero sí le sonó raro, ¿cierto?
1: No,
0: eso 8, es... para que la gente vea también que es en vivo, en directo. 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Ahora sí, don Rodolfo.
3: Sí, señora. Ahora, así es.
0: Me sonaba muy raro, estábamos asustados.
3: No, es que estoy desde Marte.
0: Ah, bueno.
1: ¿Estás desde Marte?
3: Sí, señor.
1: Ah, ya.
3: Ah, no, de Júpiter.
1: Ya, con razón. Le agradecemos que nos traiga cualquier huevonadita.
3: Bueno, señor. Entonces, como quieren regalos, sí, señores, que es en directo todos los días, estamos aquí precisamente para hablar de salud y especialmente vamos a hablar de salud visual. 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
0: 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No, eso parece una moto, yo no la alcanzo a ver. 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
1: Ya esos son grandes ligas.
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0: La del parque de
1: Río. La del parque de Río.
0: La gordita. A la que cuando llegan a tomarse en fotos allá le tocan la cuquita.
1: Oh. De verdad, porque la tiene como toda pelada.
0: No, brillante.
1: La gente brillante, la gente la toca.
0: Porque la gente toma fotos así.
1: Sí, no,
0: sí, como para mostrar. Está de cumpleaños la gordita.
2: Está de cumpleaños. La gorda está cuarentona.
1: 40.
0: 40 años ya.
2: Sí, señor, 40. Se nos subió a los 40 años. Cuarto piso, dice por acá. Me llamó mucho la atención la noticia que sacó la portada del Cubo. Hombre, y merece muchísimo, muchísimo homenaje nuestra gorda, porque ha sido representativa de nuestra tierra país.
1: Es que claro, todo el que viene a Medellín, uno turista, allá va y se toma la botella.
0: Ícono de la tierra antioqueña, de nuestra capital antioqueña. Tanto como el metro, tanto como el metro, como el pueblito paisa, como
1: es más, todo. Es testiga de muchos amores. Sí.
0: Oh, ¡hombre! Sí.
1: ¿Qué? Claro. Punto de encuentro para los amores.
0: Punto de encuentro.
1: Se para lo los amores.
0: No nos vemos.
2: La gorda del parque Río.
0: Sí, señor.
2: Vea, pinchadito, pues, miren, encontraremos en la

0: Gorda a las 5, quizás sea una de las frases más recurrentes de dar ubicaciones, de encuentros, que se trata en el centro de Medellín. Y es que por estos días, una de las obras más importantes de la ciudad está de cumpleaños. Es ahora la cuarentona más querida y yo digo que fotografiada del centro de Medellín.
1: Y se le meten entre las piernas y todo eso. Y
2: encima.
1: Y encima.
2: ¿Y eso qué? Muy bonito. Y cuando le toman la foto, le tocan la cuita.
1: No mentira, sí, porque la tocan tanto.
0: Bueno,
1: no,
0: se encuentra en todo el frente del Banco de la República, al frente de la calle Colombia, un punto muy central de la ciudad y que por 40 años ha cogido una de las obras más fotogénicas del centro. La historia de la Gorda es. Este es icono, lugar que empezó en la mañana del 15 de septiembre, oiga, de 1986.
1: Casi un día
0: del
1: amor y la amistad, ¿vio?
2: Testigo de la gordita.
0: Testigo de amor.
2: Testigo de amor.
1: Si esa gorda hablara, delataría más de uno.
2: No. Si esa gorda hablara, dijera, no me toquen la cuquita. No me toquen la foto.
0: Miren, dicen que llegó.
3: La nalguita no la tiene así.
0: Oiga, no, la nalga no. Dicen que llegó a las 8 de la mañana y el maestro Fernando Botero fue la sensación mientras dirigía con mucha meticulosidad los montacargas y la grúa que pues obviamente encargaban el montaje de la gorda. La gente se amontonaba entre niños y personas mayores que percibieron el mayor striptease del arte, como ahí llamó está. Botero, la instalación de la gorda del arte. Botera.
1: Y el Parque de Río en este momento lo están arreglando. Bonito, o sea, le está cerrado porque lo están arreglando. Pero ese parque
2: le han generado muchos cambios al Parque de Río, al museo, a todo ese sector ahí. Además que es un sector muy comercial, pinchado. Sí, claro. Ahí comienza toda la parte del comercio.
1: El corazón de Medellín, corazón. Prácticamente, sí, creo, sí, yo. Sí, y la iglesia La Candelaria.
2: Sí, señor.
0: Vea, dice que ¿cómo le cantó? Cantan el cumpleaños a la gorda.
1: ¿Y cómo le parten el bizcocho?
0: Mire, con bombas rosadas, doradas, blancas y el número 40 en todo el centro. Una docena de personas entre artistas, curadores, vendedores informales, vigilantes e incluso personas que iban caminando en el sector le partieron la torta a la gorda con un conversatorio de su llegada y para recordar esta icónica escultura que está entre muchos de los encuentros de los paisas y de los turistas que vienen a visitar a nuestra eterna
1: Vuelvo
0: primavera.
1: Y le digo, ahí es donde la muchacha esa que por primera vez sale a Medellín.
2: Claro.
1: ¿A dónde me esperas? Espérame en el Parque de Río, en toda la gorda.
2: Ajá. Cuando lo ponen de referencia el metro, una estación del metro, ponen la gorda cuando van para el centro.
0: Miren, dicen, algunos de los datos curiosos de la gorda, nos vemos en la gorda. ¿Yo? Fue quizás la frase más repetida entre quienes pactaban encuentros en el centro de Medellín hace más de 40 años.
1: Y todavía
0: años.
1: Lo existe.
0: Recibió su primer baño a los 20 años.
1: ¿La bañan también?
2: Ah, claro, ¿sí? La bañan, claro. Claro. Sino que en ese momento la estamos bañando porque estamos en el niño, ¿cierto? Pero la bañan, claro.
0: Aunque le hacían su mantenimiento y limpieza, pero este fue su primer baño profundo. En el 20...
2: profundo.
1: Profundo le han hecho
2: el baño profundo.
0: En el 2020 nadie podía salir de sus casas debido a las restricciones propias por el COVID-19 y la gorda estuvo ahí siendo testigo silencioso de la pandemia.
2: Y así, gordita, fue la única que no adelgazó en pandemia.
1: Ustedes, yo estoy pensando que ustedes alcancen a imaginar cuántos se encontrarán ahí en esa gordita. Y de ahí le dirá, ¿para dónde vamos?
2: Pero pinche, ¿usted por qué es así? Pues lógico, ¿y cuántos nos encontraron ahí para hacer negocios? ¿Y cuántos se han encontrado ahí?
0: Escuchen esto, encontré por acá anécdotas. Dice, Diana Arango, jefe cultural del Banco de la República, CD Medellín rescata anécdotas como el casamiento de la gorda, un acto cultural en 1993 donde se unió la escultura con el macancán de la obra del teatro Un Domingo en la Fanfarria.
1: Muy bien, felicitaciones a la gorda.
2: A la gorda,
1: muy
2: feliz
1: rico.
2: Cumpleaños.
0: Feliz gorda, cumpleaños para la gorda.
2: Para la gordita, todo. Y por favor, cuando le tomen fotos una gorda, no le toquen la cuquita a la gorda. Respeten la gordita.
1: La
2: yo no sé, la gente es muy novelera.
1: Cierto
2: la,
1: que
2: ay,
1: sí.
2: La gente ve un hueco y es desesperada por taparlo.
1: Sí.
2: Sí, como que nos pica la mano los
0: la
2: dos.
0: Gente,
2: todos.
0: La gente ve un hueco.
1: ¿Usted no ha visto? ¿Usted no ha visto que hay no en el parque, sino en los que hay abajito también de Botero? Los otros que hay.
2: Ah, sí, señor.
1: Los monumentos que hay.
2: Sí, sí, sí, señor. cañón.
1: Hay unos que tienen pipicito.
2: Obvio, claro.
1: Y todo eso es pelado. Pele, tocan todo.
2: Pues es que es una escultura.
0: La gente muy curiosa.
1: Pero usted qué curioso va a hacer.
0: Ustedes me lo van a creer, pero yo nunca le tocaba ni el pipicito ni la cuquita a la gorda.
2: De lo que se perdió, mija. Porque yo sí, ya a la gorda yo una vez me tomé una foto. Voy a buscarla a ver si la tengo. Y yo sí mandé la mano. Ah, sí.
1: Felicitación a la gorda, 40 años.
2: 40 años, ¿cómo 40 corre el años, tiempo?
1: ¿Cómo avanza el tiempo?
2: ¿Cómo avanza el tiempo? Una escultura muy bonita, representativa de nuestra capital antioqueña, nuestra ciudad, y que nos dejó el maestro Fernando Botero, que en paz descanse.
0: Amén.
2: Muy bien. Que dicen que cuando murió y llegó al cielo, se armó la gorda.
1: A mí el centro me gusta, yo trabajé mucho en el centro.
2: Me gusta, me encanta.
1: A mí también me encanta ir
2: al centro. Yo todavía voy, de pronto porque me joden mucho y entonces toca estar saludando mucho y lo paran dando mucho, pues, pero...
1: Ah, rico.
2: Pues yo me pongo una gorrita, bueno, me voy para el hueco, me gusta comprar cosas. En el hueco, en el centro.
1: Y en Fernando Ochoa hay bastante bueno.
2: Sí, es bueno. Almo,
1: por ahí comiendo una cosa de pescado.
2: Ah, yo también. Yo también voy y me cateo.
1: Y ya. 8:53 en Olímpica.

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0: ¡Qué belleza! Oiga, eso cómo suena, ¿ah? Con Suzuki vamos a poder disfrutar de una DR160X y este fin de semana tendremos otro finalista. Por supuesto, vengo con la frase de hoy. Hoy, jueves. Vaya pues, coja papel y lápiz. Frase de hoy, jueves. Vaya, coja papel y lápiz. ¡Ah! Esto suena muy bueno. Dice, estrena tu nueva. Esa es la frase de hoy jueves. Estrena tu nueva. Hoy jueves, estrena tu nueva. Recuerden que esta semana la frase del día viernes estará disponible en los almacenes Suzuki. Voluntariamente participantes de la actividad se pueden acercar y descubre la última parte de la frase. Recuerden que si les falta alguna de las frases también en Suzuki, les pueden brindar la información. Muy pendientes, hoy la frase de hoy jueves, estrena tu nueva.
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0: muy bien, escuchan Olímpica Estéreo en esta mañana de juernes, el primer fin de semana, el primer día del fin de semana, hoy juernes, fin de semana de amor y amistad, y también estamos cargados de información, de noticias. Saben que venimos de temprano, es más bacano, y que ahí también damos muchas noticias, pero a esta hora, como ya es costumbre, siempre le traemos las noticias del cantante del gol. Hoy siempre traemos noticias de novedad, lo que está pasando en el mundo del fútbol. Por eso el señor Javier siempre nos acompaña en esta mañana, una mañana donde nos trae un poquito del resumen de lo que se vive en el mundo del fútbol.
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1: Lo que tenía que pasar. El debut de James Rodríguez con el conjunto Atlético Nacional, que era lo que esperaba el país entero. A ver cómo estaba James. Jugó 31 minutos en el partido de Nacional frente a Internacional de Bogotá. El equipo ganó 3-2, me refiero al conjunto Atlético Nacional. Los números no favorecen mucho a James, pero tenemos que decir que de todas maneras apenas está comenzando. Son 31 minutos nomás de juego y sabemos que la actividad competitiva de James de momento no es la mejor. Fue presentado esto para los hinchas de Millonarios que hay en todo el país, a hinchas de Millonarios, incluido el Pacífico colombiano, mucho hincha del equipo de los Millonarios. Allí... fue presentado Juan Guillermo Cuadrado, y cuando le preguntan a Juan Guillermo, un hombre muy simpático, muy hombre de Dios, pero muy simpático, le preguntan que cuándo se retira de la selección, y dijo, yo ya estoy retirado hace rato me retiraron, dijo Juan Guillermo Cuadrado. Bueno, eso en cuanto a los dos hombres de selección colombiana, que estuvieron en selección colombiana 2014-2018, llegan a nuestro balompié colombiano. Hoy Colombia frente a Polonia en el Mundial Sub-20. Esperamos 11:30 de la mañana. Tal vez cuando usted ya haya, esté observando este video, a lo mejor ya el partido ha terminado. Pero desde antes de las 11:30 le queremos decir que las muchachas en el Mundial Sub-20 se miden a Polonia. Y este es un mata-mata. Es decir, aquí el que pierda se tiene que ir. Atención que... la tabla de posiciones se aprieta un poco porque queda Nacional con 18 puntos en la tabla general de posiciones y es segundo al América que tiene 20, que infortunadamente perdió con el Deportivo Pasto. Y se queda el Deportes Tolima con 16 puntos y continúa entre los 8 el conjunto Deportivo Cali, que está de octavo, porque el noveno es el Once Caldas, que volvió a ganar ayer frente al Deportes Tolima. ¿Qué estarán diciendo en Manizales ahora que volvió a ganar el Once Caldas? ¿Quién sabe qué estarán diciendo algunos colegas? Pero bueno, el tema es que ya el Once Caldas volvió a ganar. Hoy hay partidos importantes. Hoy juega el Deportivo Independiente Medellín frente a Atlético Bucaramanga, o mejor dicho, Bucaramanga-Medellín, a las 7 de la noche. Medellín tiene 15 puntos, deberá ganar para ponerse ahí un poquito más al frente. Es quinto de la tabla de posiciones de momento y esperamos que ese sea un partido de alta, de alto turmeque. La lista se la vamos a publicar aquí en la lista de la Selección Colombia, de los jugadores que van a estar en los partidos amistosos. Se las vamos a publicar aquí para que estén pendientes en nuestras páginas, en nuestras redes sociales de Olímpica Estéreo y El Cantante del Gol. Lo único que les digo es que Kevin Viveros puede jugar con esa selección en estos partidos porque es uno de los llamados del técnico Lorenzo. Abrazo para todos, es Olímpica Estéreo con El Cantante del Gol. Que el Señor les siga bendiciendo. Éxitos para nuestra amada Selección Colombia femenina.
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2: 9:27 minutos. 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
5: Muy bien, ya saben que estamos ubicados en la calle 32F, número 7621. Ubicado diagonal a la bomba de los almendros, aquí queda nuestra emisora Olímpica de Estéreo. Por supuesto, los esperamos con esos detalles para los niños. Gracias a los que se han acercado y han traído algunos regalitos, mi Dios les pague. También a los que han hecho ese aporte voluntario. Yo creo que la otra semana ya voy y voy de compras a comprar más o menos un milloncito que compré, que recogí en jugueticos, para ir a surtirme. Empezamos rápido esta campaña y ya se los he dicho en muchas oportunidades, porque pues la idea es que podamos recoger una gran cantidad de juguetes. Vamos a tener aquí algunas fundaciones, pero en su mayoría todas van para el Chocó, ¿cierto? Entonces, pues a todos, gracias por ayudar, gracias por tener la intención. Tengo varias personas también que me han escrito y me dijeron pues que durante esta semana en la que viene van a dar su aporte. A todos ustedes el llamado es para que nos puedan dar ese regalo, ese carrito, esa muñequita, ese detalle especial para nuestros niños en esta Navidad. La idea es poder estar allí presentes y poderles llevar la alegría a estos niños que lo perdieron todo, que sufrieron de esta tragedia y que la lamentablemente pues se quedaron sin ese juguete también. Hoy el llamado es para que podamos ayudar. Si usted quiere donar, nos puede escribir a través de nuestro WhatsApp Olímpica 314-580-1049. Ahí le mandamos la dirección para que vengan y traigan sus jugueticos. Sería lo más importante. O también recuerden que pues durante todo este mes de septiembre, octubre y noviembre y también hasta diciembre, hasta cierta fecha, vamos a estar recogiendo los regalitos para los niños. Se pueden unir entre ustedes, sus compañeros de las empresas, de las universidades, de la cuadra, de los amigos, los vecinos, todos se pueden unir para recoger los regalitos para los niños. Aquí los esperamos. Escuchan Olímpica, 9:38 minutos. Yo soy Katy González. Ya regresamos en esta mañana. Ya vengo con tanda de avisos clasificados. Escuchan Olímpica.

Muy bien, Tandita, avisos clasificados. Por acá, importante empresa textil busca personas para vinculación directa con la empresa. Que tengan experiencia mínimo de un año en manejo de máquinas de confección, preferiblemente en prendas de ropa interior. El trabajo es de lunes a viernes, 6 de la mañana a 3 de la tarde, y disponibilidad para trabajar algunos fines de semana, algunos sábados. Salario actual, auxilio de transporte, todas las prestaciones sociales, más horas extras e incentivos. Pueden, esto está ubicado en el barrio San Pablo, ahí por Guayabar. Pueden llamar o escribir al 317-642-4199. 317-642-4199. Avisito clasificado, 314-580-1049. Se necesita lubricador para reconocida empresa de transporte. Función principal, cambiar aceite a vehículos livianos. Interesados pueden escribir o llamar al 314-792-3923. 314-792-3923. Tanda de avisos clasificados, 314-580-1049. Por acá se vende distribuidora de carnes y lácteos ubicada en Boyacá Las Brisas. Se entrega surtida con enfriador y frontal y dos congeladores de sistema. Buenas ventas, bien ubicado, excelente negocio. Pueden llamar o escribir al 322-516-4169. 322-516-4169. De avisos clasificados. Olímpica Estéreo dice por acá, se necesita personal con experiencia en maquinaria de corte para carpintería. Vinculación directa, información en el 310-458-7309. 310-458-7309. 9:51, más adelante, más de los avisos clasificados en Olímpica. Ya regresamos en esta mañana, fin de semana en los 104.9 FM.

0: Escuchando Olímpica 954, viene el señor Rodolfo Lara. 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Don Rodolfo, muy buenos días.
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0: Hello.
1: Y ahora, Dolly Picasterio, un WhatsApp.
2: Oh. ¡Buenas! Hombres, hombres, hombres, les tengo el truco para el día del amor y la amistad. ¿Quieren hacer feliz a una mujer? A una mujer se hace feliz, bien feliz, con 8 centímetros.
3: ¿Con 8 centímetros? No es con más.
2: No, señora, con 8 centímetros. Eso mide la tarjeta de crédito. Entréguele la tarjeta de crédito y suelte la bestia en un centro comercial. ¿Cómo te parece la idea, Belarmina?
3: Eso lo hará un recién pillado, pero un hombre normal no creo.
2: ¿A un recién pillado? ¡Ay, me miedo!

Ah, no estéis cometa y no recuerdo a mí. Cuando me conseguí una mona pecosa por allá en Titiribí. ¡Eh, María!

0: Muy bien, 10:21, ¿qué tal? Buenos días, ¿cómo amanecen? Escuchan Olímpica. 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
2: ¿Cómo le va, hombre, mi querido Juagui?
0: Muy bien, chiste malo, excelente, muy bien.
2: Excelente.
0: Sí, señor, muy bien, gracias, señor.
2: ¿Y mejorando?
0: Claro, con la bendición de Dios. Y cuando llegue también las turbias, calma, oración y ahí vamos, adelante.
2: Uy, qué bonito, sí, le paro un abrazo.
0: Muchas gracias,
2: feliz chiste. Felizmente la buena amistad.
0: Con este calor, hermano, deje así, hermano.
2: No, hombre, es que sí, es que usted empieza muy bien y termina muy cascarrabia.
0: Mentira, chiste.
2: Voy a
0: malo.
2: Estar en París, en el barrio París, el próximo sábado. Discoteca Emporium. Allá
0: okay,
2: vamos
0: listo.
2: A estar en la zona rosa. Búsquelo que vamos a estar los guanabanazos de Olímpica Estéreo. Desde septiembre se siente que viene diciembre. Allá está, los va a atender Rosando Ando y vamos a estar con Freddy Bedoya. Y este Pechito, el único DJ que habla con la música. ¿Listo?
0: Perfecto.
2: En el barrio París.
0: El humor que nos fuimos.
2: Que imagínate que llegó un señor a un salón y dice, buenas, aquí es el club de los amantes de los condimentos.
0: Amantes a los condimentos.
2: A condimentos. Y llegó sí. Y dijo el señor, estás en el comino correcto.
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0: Muy bien, señoras y señores, pilas, que les tengo la clave del jueves, la de hoy jueves, para los amigos que están participando por una DR160X de Suzuki. Préndala, mi hermano, préndala, que nos fuimos, préndala. Si usted ya se inscribió en el WhatsApp con la palabra Suzuki, pues pendiente a armar la clave de la semana. La clave de hoy jueves es la siguiente. Es eso, muy bien. Ah, suena delicioso. La clave de hoy jueves es la siguiente. Estrena tu nueva. Estrena tu nueva. ¿Sí o no? Esa es la clave de hoy jueves. Y les cuento que la clave de mañana viernes, que ya armaría la frase de esta semana, pues ustedes la van a encontrar en los almacenes Suzuki. Acércate a los almacenes Suzuki, a la ciudad de Medellín, participantes de la actividad, y descubra la última frase, la última parte de la frase, y arme la completica, porque el sábado, si recibe la llamada ganadora, usted tiene la frase de la semana, se convierte en finalista para participar por la DR160X. Nuevecita, préndala, la clave de hoy jueves, estrena tu nueva. Estrena tu nueva. Esa es la clave de hoy jueves. Estrena tu nueva. ¡Nos fuimos!
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0: 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Muy bien, 10:25, véngale a esta hora. 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
0: Muy bien, 10.27.
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0: 10.27, véngale a esta hora. 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
0: Muy bien, Olímpica, escuchan Olímpica. 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

0: Hombre, todo va tan rápido que ya la gente no le da ni tiempo de quitar las instalaciones de Navidad. Las dejan ahí, tran, conectan y quedan otra vez en Navidad.
1: Es que esto se acabó. Esto se acabó.
2: Desde septiembre se siente.

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2: ¡Buenas, Olímpica! ¡Ay, vea, les tenemos una sugerencia a los hombres para el Día del Amor y la Amistad!
3: Sí, les tenemos una sugerencia. Oiga, los hombres están equivocados. Un hombre lo único que necesita para ser feliz a una mujer son 8 centímetros.
2: ¡Óigalo bien! 8 centímetros es lo que necesita una mujer de un hombre para ser feliz.
3: Y esos 8 centímetros los mide una tarjeta de crédito.
2: ¡Entréguele la tarjeta de crédito y son 8 centímetros que la hacen feliz! ¡El grito se oye en el cielo!
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0: es Román.
1: Muy bien, señoras y señores, les acompañamos en la que me pone de todo.
2: Y bien bueno.
1: Feliz, claro, contento de hacer parte de esta gran familia olímpica en la capital de la eterna gozadera.
2: Gozadera olímpica.
1: La temperatura medallo calienta. A esta hora registramos una temperatura de 26 grados centígrados, pero en la tarde, tipo 2, 3 de la tarde, subimos a 29. ¡Calienta, calienta!

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2: En este momentico me está entrando un guasapo.
0: ¿Qué pasaría? Dele play, hola.
3: Hola, Olímpica Estéreo. Mi nombre es Diana María Álvarez Gañán, del municipio de Bello.
0: ¿Qué, Mariana?
3: Yo quiero ganarme la reforma del baño porque estamos apenas construyendo nuestra casita.
0: Ah, qué bueno.
3: Y no tenemos todavía material para arreglarlo. Sí, yo escucho Olímpica Estéreo porque me pone de todo y bien.
0: Amor, a usted, bono de 3 millones, vea, le cae como anillo al dedo. Si usted quiere participar, venga, escriba la palabra baño en el WhatsApp y listo.
3: Buenas, habla con Margarita.
0: ¿Qué más, Margarita?
3: Yo ya me registré, Margarita, sí. Sabaneta.
0: ¿Qué hubo, Margarita?
3: Yo quiero el bono de 3 millones para arreglar el baño de mi casa, que claro, está muy deteriorado y muy viejito.
0: Sí, mi amor.
3: Yo escucho Olímpica porque me pone todo y bien bueno.
0: 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Facilito, ¿sí?

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Yo canto eso porque nada raro que mañana amanezcamos a 1 de diciembre. Ah, uno no estuvo muy rápido.

0: rápido que estoy que le pido ya al niño Jesús. No, se está sacando este año, pues.
1: Señoras y señores, este es Jaime.

0: caliente, que viene diciembre, desde septiembre.
1: Desde septiembre
0: se siente que viene diciembre. 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
0: Es el humor de chiste malo en Olímpica. El humor, chiste malo, usted cuenta mejor chistes en ayunas o después de desayunado, chiste malo.
2: En ayunas.
0: En ayunas, qué berraco.
2: Ya uno lleno tampoco trabaja.
0: Bueno, vamos a ver, chiste malo, si ha desayunado o no ha desayunado. Adelante, chiste malo.
2: Dos amigos hablando y le dice un amigo al otro: ¿y vos sabes cuál es la fruta más desesperada?
0: ¿La fruta más desesperada? Sí.
2: La fruta más impaciente.
0: Yo no la conozco.
2: La manzana.
0: ¿La manzana?
2: Y el otro, sí, ¿y eso por qué? Porque no espera.
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0: Muy bien, 10.55, véngale. 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
0: Muy bien, escuchen Olímpica. 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

Ahí es puta, yo aquí haciendo balance. ¿Dónde quedaría el árbol de Navidad, los calzoncillos amarillos, las lentejas, los muñequitos del pesebre, las ovejitas? Ay, puta, yo no me acuerdo. Yo guardé eso en una rasca, le digo, puta, y eso hay que encontrarlo porque... porque es que desde septiembre se siente que viene diciembre, pues.

0: señoras y señores, 11 de la mañana, 12 minutos, 11:12, en la que me pone de todo.
1: ¡Y bien bueno!
0: La que también te lleva a la endulzada. ¿Ah? Estamos en el mes del amor y la amistad. Usted puede pedir su endulzada olímpica, ¿ah? Un antojito, saladito, dulcecito.
1: ¡Y bien bueno!
0: ¿Quiere participar? Venga al WhatsApp 314-580-1049. Escriba la palabra endulzada y cuéntenos, ¿cuál es su endulzada? ¿Cuál es el antojito que tiene? ¿Y qué locutor o personaje de Olímpica le gustaría que se lo llevase? ¿Fácil, sí o no? Facilito. Ayúdate en el WhatsApp, ¡vamos, vamos!
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2: Oh.
0: ¡Dele play, véngale!
4: Ya quiero...
0: Completico, completico eso.
5: Hola.
4: Hola. Mi nombre es Sandra.
0: ¿Sandra?
4: De endulzada quiero una arepa, unas arepas rellenas.
0: Sí.
4: Que lo, con, que me lo traiga pinchadito.
0: Pinchadito, pinchadito.
4: Yo listo. 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
0: Este fin de semana muchas endulzadas con Olímpica. Venga, dale play.
6: Mi nombre es Nelida Cañas, Nelida. De Itagüí.
0: Sí, mi amor, ¿cómo te va?
6: Y me gustaría de endulzada una pizza con gaseosa.
0: Uy, mi amor.
6: Me gustaría que pinchadito me la trayera.
0: Listo, mi amor,
6: muchas
0: perfecto.
6: Gracias.
0: Yo escucho Olímpica.
6: ¿Por qué escucho Olímpica? Porque me pone de todo. Y bien bueno.
1: ¡Y bien bueno!
0: Muy bien, señoras y señores, son las endulzadas de Olímpica. Este fin de semana, muchas endulzadas con la que me pone de todo.

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2: Buenas, Olímpica, muchachas. Ojo, les estoy dando tips para regalos del amor y la amistad. Vea, si usted quiere que el marido le regale una ropa interior bien sexy o algo, hágale un roto al brasier y salga con un pezón asomado, ¿cierto? De la mina.
3: Eso no falla, usted sale con el pezón asomado y le dice al marido, ay, no, ve, qué pobreza, por Dios, ve, tengo una teta apuntando para Castilla y otra para Manrique.
2: Y ahí mismo le compra brasieres nuevos, aunque sean de los buenos. No de los piratas que queda uno de teta recargada, una para abajo, otra para arriba. ¡Ay, me pego!

0: Muy bien, ese es un vallenato bonito, bonito.
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0: El tipo peleando con la mujer, nos divorciamos y me llevo todas mis cosas. Me voy a llevar todo lo que es mío. La casa, el carro, los muebles. Me voy a llevar todo. El apartamento de su mamá también me lo llevo. El carro de su hermano también me lo llevo. Es más, los niños, dijo ella. Ah, no, ahí sí no. Ahí sí no, porque los niños no son suyos, bobo.
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0: la mañana, hermosa la mañana. Ay, qué nervios. Esto es uno. Vea, está calentando, mijo. Está calentando.
1: Sí, señor.
0: Está calentando, Juan. Ni salga. Para en la mitad para que vea lo que es calor, mijo. Para en la mitad de la calle para que usted vea lo que es bueno, mijo. Qué calor el que está haciendo.
1: ¡Calor!
0: Y dice los que saben que esto apenas comienza.
1: ¡Calienta, Hander, calienta!
0: ¡Esto apenas comienza! ¡La temperatura sube!
2: ¡La temperatura sube!
0: ¡Sube, sube, sube!
2: ¡Sube la temperatura!
3: ¡Oh! ¡Olímpica!
1: Ya estamos a 28 grados y vamos a subir hasta 29, Hander.
0: Yo cuando siento una temperatura tan alta, lo primero, obviamente, pues yo le doy gracias a papá Dios por todo. Cuando manda agüita, cuando manda calorcito. Pero también me preocupa, Juan, estas temperaturas tan altas.
1: Los cerros.
0: Y este fenómeno del niño, cuando ya está estas temperaturas, me preocupa también la situación, don Juan, porque obviamente, estamos en una situación delicada porque hay que ahorrar agua.
1: No podemos hacernos los de la vista gorda porque realmente estamos afrontando un fenómeno del niño muy fuerte.
0: No, y apenas es que está comenzando.
1: ¿Cómo le parece?
0: ¿No? Apenas comenzando y ya tenemos preocupación por el tema del agua.
1: 29 grados, vamos a
4: 34
1: llegar.
4: 34 está Santa Fe de Antioquia.
0: Ah, no, ay, Dios mío.
1: Es la costa, es la costa Dios prácticamente.
0: Ay, Dios mío, es la costa prácticamente. Mm-hmm. La costa,
1: así es.
4: Santa Fe, o sea, Colombolo, la pintada de esta.
1: Y Medellín no está lejos. Mire que hoy en la tarde vamos a ir hasta 29, muchachos.
4: O sea, que estos municipios suben por ahí casi a los 35, 40 grados.
0: Ay, bueno. Bendito sea mi Dios. Bueno, ahí está. Pero usted, lo que me está diciendo, aquí está, esta preocupación es porque hay que ahorrar agua. Porque cada vez esto va a aumentar y cada vez la situación va a ser más delicada. Entonces, por favor, sigamos ahorrando agua. Hay que ahorrar agua. Listo, señoras y señores, escuchan Olímpica. 11:40 minutos aquí en Medallo todo el día. La primera, sí.

0: Aquí estamos en Olía. ¡Mamá! ¿Dónde están los juguetes? Y otro año que pasa y yo esperando y yo esperando.
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0: Ah, me gusta el disco, tenerlo ahí. ¿Ya lo colocaste?
2: Ya, suelo.
0: Ah, eso es una cuca de descanso.
1: Desde septiembre, se siente que viene diciembre.
0: Don Juan, ¿fecha y hora del calendario?
2: Señoras y señores, 17 de septiembre. 17, no. John Hunter, ¿cómo le parece?
0: Hermano, pero ¿qué hace que estamos?
3: ¿Qué? Viene septiembre, viene septiembre, viene, viene.
0: Y ya van 17.
2: Con decirle que escuché ya el pinchadito averiguando por aguinaldos.
0: No.
2: El pinchado es que, ay, ¿cuánto vale esto para los sobrinos? Que yo no hay que ver.
0: No, no, no, es que ya,
2: el ya. Pinchado ya averiguando aguinaldos.
0: Bueno, señores y señores, tenemos lo primero, endulzada, seguimos endulzando.
2: Sí.
0: Seguimos endulzando. A propósito, un saludo para mis amigos de Mercópolis, ¿cierto?
4: A Mercópolis, a Don Darío.
0: A Don Darío, un saludo especial, me mandó en mera endulzada.
2: Mera, eso sí es mera endulzada, Ander.
0: Oiga, eso sí es una
2: endulzada. ¿Y dónde queda Mercópolis, hombre? ¿Dónde queda Mercópolis?
5: En Buenos Aires, la gente ya sabe, lleva muchos años. Mercópolis en Buenos Aires.
0: Bueno, un saludo especial a Don Darío que me mandó mera endulzada. Muchas gracias, Don Darío.
4: Acabo de entregar.
0: Y no, es que me estoy antojando para entregarle esta misma endulzada a los oyentes, sí, señor. Bueno, señora y señora, escuchan Olímpica, Don Juan, tenemos varias cositas por contarles.
2: Este fin de semana muy movido aquí en Olímpica, Hande.
0: Tenemos, este sábado vamos a tener segundo finalista para la moto Suzuki DR160X.
2: De Suzuki. Ya tenemos el primer finalista.
0: ¿Cuál es el primer finalista?
2: Daniel Guerrero.
0: Ese fue.
2: William Daniel Guerrero.
0: William Daniel Guerrero. Bueno, William fue el primer finalista del sábado que pasó.
2: Correcto.
0: Ahora viene el segundo finalista. Serán 10 finalistas y vamos para apenas para el segundo.
2: Correcto. El segundo viene, otro finalista.
0: Viene segundo. ¿Qué tiene que hacer el oyente para ganarse esa moto?
2: Para ir a la final, lo que tiene que hacer es primero inscribirse.
0: ¿En qué?
2: En el WhatsApp 314-580-1049. Escribe la palabra Suzuki y deja sus datos.
0: Listo.
2: Dos, debe tener la clave de la semana, Hande.
0: La clave de la semana que la conforma clave del lunes.
2: Clave del martes.
0: Miércoles.
2: Jueves.
0: Y ojo. A propósito, ¿tenés la de jueves?
2: Sí.
0: Ahora me la decís.
2: Aquí la tengo ya mismo, hermano.
0: Y la de mañana no la vamos a decir nosotros.
2: Ajá, la de mañana.
0: La de mañana la tiene nuestros amigos de Suzuki. En cualquier punto de la ciudad de Suzuki, ahí le tienen que dar la clave de mañana.
2: Ahí está, usted va a un Suzuki, ve, ¿cuál es la clave de esta semana? La de mañana viernes.
0: Eso, ¿cuál es la clave del viernes? Mañana no la vamos a dar nosotros, se la van a dar cualquier punto de Suzuki, pase por ahí y pregunte por la clave.
2: Y vea, le tengo la de hoy, Hander, pues la de hoy jueves.
5: ¿Saben qué? Yo ayer que fui a Suzuki, ¡qué cuca de moto, hermano!
0: Que
5: usted viera.
0: ¿Usted vio la cual? La DR160.
5: Sí, señor.
0: Ah, ¿vio? Es que es la
5: qué
0: que.
5: Cuca de moto.
0: Esa es la que se van a llevar. Esa es la que se van a llevar.
2: La clave de hoy jueves.
0: ¿Cuál es la de hoy jueves? ¿Me la repite, por favor?
2: Estrena tu nueva.
0: Esa es la de jueves.
2: Esa es la de hoy jueves. Estrena tu nueva.
0: Estrena tu nueva.
2: Exactamente. Estrena tu nueva.
0: Estrena tu nueva. Ahí va. Va formándola. Y la de mañana. Mañana la clave se la van a dar en cualquier punto de Suzuki.
2: Exactamente, mañana la palabra o la frase de mañana viernes disponible en los almacenes Suzuki.
0: Muy bien, ahí está entonces, acérquese y descubre la última parte de la clave para formar la frase. Mañana en cualquier punto Suzuki le van y ya usted puede ser el segundo finalista el sábado.
2: Corre.
0: ¿Cómo suena la moto? Prendela, por favor. Yo quiero escuchar el sonido de la DR160X, que es la que se van a ganar. ¿Ya?

0: Se siente que viene diciembre. Y yo pelado como culo de brazo.
1: Ay,
0: ay no, menos.
1: Espera, amigo. Vea, no, se lo digo de frente, don Negro. Usted sabe por qué se mantiene pelado, parce. Porque es que usted le pega eso todo el año. Pues, y una persona que diga que es que no, donde me caben 2 libras de arroz, me caen 2-3 tragos. No, que es esa, esa forma de pensar, don Negro, parce. O sea, ¿sí me entiende, don Negro? Si usted es así, usted está prácticamente, usted ya no tiene hígado, don Negro. No tiene hígado. Pinchadito, aconsejame a don Negro, hombre. Vos que
2: todo lo sabes.
1: Pinchado, aconsejame a don Ebrio.
2: Vos que todo lo sabes.
1: Decirle que el trago no es la solución. Es que esa forma de beber.
2: Es como mucha gente muere en sus cabales.
1: Ay, qué increíble.
2: Así hay mucha gente.
1: Así hay mucha gente como don Ebrio. Así que no le importa que está trabajando.
2: Que se murió clarito. Pero le murió
1: ¿Murió bebiendo? No, joda.
2: Así le dice a la gente.
1: No, yo llamo.
2: Es que Bularito murió parrandeando.
1: Llamo llamo al amigo, es que a que le dé el consejo, es que no muera feliz. Ay,
2: por ejemplo, ¿cuánta gente le gusta hacer piques, nada,
1: bendito moto
2: y todo eso?
1: Dios,
2: y
1: muere,
2: ¿y qué dicen? Ah, no, murió lo que le gustaba.
1: ¿Murió en su ley o qué? No.
2: Yo llamé al que no era.
1: Juan, dámele vos un consejo a don Nebrio, prácticamente, hermano. Es que esa bebera de don Nebrio, hermano.
2: Pero si yo qué le digo, Juan, yo tengo moral para hacer eso.
1: Es que también a quien llamé. Es que tampoco, pues. Llamo a Pinchadito menos.
2: Como decía mi abuelita.
1: Y llamo a Juan que mantiene bebiendo con él, ¿no?
2: Ander, como decía mi abuelita, ¿qué decía en esta emisora, no hay de qué hacer un caldo?
1: ¿Qué decía tu abuelita?
2: No hay de qué hacer un caldo.
1: No, qué cosa tan impresionante.
2: Ander, porque ya encontró el camino del bien.
1: A propósito, les hago una invitación. Me van a acompañar esta semana. A un retiro.
2: A la comunidad.
1: A un retiro espiritual. Hombre. Sean serios, hombre.
2: Viene la Tusa.
1: Maestro Pinchadito, ¿qué hablamos hoy en la Tusa? ¿Qué se va a hablar hoy?
2: Mañana con la doctora de todo lo del amor y la amistad.
1: Pero hoy.
2: Y hoy también le metemos amor y amistad.
1: A propósito, la encuesta esta semana que estábamos hablando, que doña Imelda prefería. Que plata, le dieran plata, pero que no le dieran ni peluche, ni chocolate, ni nada.
2: Yo tengo una duda frente a eso.
1: ¿Ah?
2: La gente le gusta mucho el...
3: Yo tengo una duda. Una invitación a motelear es un regalo de amor y amistad.
2: La gente le encanta
1: eso. ¿Verdad?
3: Eso es un regalo.
2: Pero la gente le encanta.
3: O sea, que lo inviten a una
2: mujer. El día del amor y la amistad. No invite una mujer usted a eso, o una mujer no invite a un hombre, era que se enojan.
1: ¿En serio?
3: ¿Se enojan?
1: No lo preguntemos.
3: Ay, pero no, es que se enojan, hermano.
1: Ven y preguntemos eso.
3: Se dejan decir chismoso.
2: Salida, regalito y final feliz.
3: No.
1: ¿En serio?
2: Y si no. No, ni me saque.
3: O sea, si usted llega a la pareja y le dice, vea, Pinchado, le traigo amor y amistad, una invitada a motelear. Amor, vamos. Ese es un regalazo para usted.
1: Eso es un regalazo.
3: Sí.
2: El amor y amistad es un regalazo.
3: Ah, no, pero es que sí.
1: ¿Es un regalazo o es una obligación?
3: No, para mí no es un regalazo.
2: No es obligación. Uno está con una persona que uno quiera, no es obligación.
1: Pero entonces es que un regalazo.
3: No, para mí no. Para mí no.
2: ¿Usted qué es?
3: No, pues que uno a motelear va cuando le da ganas.
2: Y
3: allá llega en
2: el motel y le saca su buen regalito.
3: Ah, eso es otra cosa. Pero la pregunta es: ¿una moteleada es un regalo? Amor y amistad.
1: Venga, preguntemos. Ahí está el WhatsApp de Olímpica para que lo digan al Pinchadito en la Tusa. Se calentó la Tusa de Olímpica. Se acaba de calentar la Tusa de Olímpica.
3: Ay, María.
1: Yo le digo una cosa, don Juan. Yo no sé si es un regalo, una motilea o no es un regalo, pero yo sí le digo, las filas son enormes.
3: Ay, no.
1: Pues me contaron. Me han contado que las filas el fin de semana, que eso es una fila.
2: Así no hayan fila.
1: Una pero fila de 4 cuadras.
2: Mira, el día de la madre, ¿qué pasa? Es el día de la madre. El día
1: pero ¿por qué le metes?
3: Sí,
2: el día de la
3: mujer
2: está bien. El día de los hoteles y los moteles. El día que se hace una platica.
3: No, pero es, hablamos.
1: Yo lo único que digo es: mire las filas que hay el fin de semana. Pues me contaron que hay muchas filas. Yo no sé si era verdad.
3: Y siga el otro, la sábana limpia por el colchón caliente. No, no.

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2: Otra vez.

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1: Ahí le llegó la respuesta, hermano.
2: ¿Qué?
1: De la pregunta de si es un buen regalo o no para la moteleada.
2: Ah, no, es que respuestas hay. A ver, una respuesta, porque ya viene la tusa y Pinchadito sigue en la tusa preguntando. Hola, Olímpica.
1: Hola.
3: ¿Qué más, Ander? ¿Bien o qué?
2: ¡Hijo!
3: Vea, hermano, yo manejo taxi. Y desde que yo estoy en esta profesión, usted llega un día a Amor y Amistad, un día a la secretaria, y los moteles no tienen arrimadero, hermano. ¡Dios! La gente le toca esperar.
2: ¡Esperar!
3: La gente que hace fila.
2: ¡Fila! ¡No, joda!
1: ¿Para qué ve?
2: Uno fila para entrar a un motel.
1: ¿Para qué ve?
2: ¡Jodas! Hay gente que hace fila, papi, y es respetable.
1: Y siguen opinando. Oiga, no, Jaime, oiga, como le dicen ahí, oiga.
2: ¡Fila!
4: Una moteleada es un regalito bien rico.
2: ¡Ay!
4: Aquí Marcela saludándolos desde Brasil.
2: Marcelita desde Brasil. No. Que una moteleada es un regalo.
1: Ander, es que
2: pero me dice que se va a ver, Marcel.
5: Que... Vea, es que eso con unos traguitos, invítalo. Un almuercito y una moteleada, ya.
2: O sea, ese es el plan.
5: ¿Para qué es el mal día de la muela amistad?
2: Es el plan perfecto.
5: Claro.
2: Vea, pero porque tiene
1: pero
2: que.
1: Pero mire, hay opiniones divididas. Eso. Escucha este.
2: A ver.
1: Escúchalo, óigalo.
6: Buenos días a todos los diolímpicos.
2: Hola.
6: Buenos días. Para mí, una moteleada no es un regalo.
2: No, es un regalo.
6: Eso es un parche.
2: ¡Parche! ¡Parche!
6: ¡Parche!
1: Porque me pone.
6: Todo y bien, muy bueno.
1: Así es, así es.
5: O sea, pero qué parche.
2: Pero qué parche.
1: Pero
2: qué
1: parche.
5: Pero qué parche.
1: Yo estoy con la señora.
2: Bueno, seguimos.
1: Ahí está, ya viene la tusa.
2: Viene la tusa con el Pinchadito. Cuéntenos su caso, estamos listos. La tusa, el programa. ¿Cuánto lleva ya la tusa, Pinchadito?
1: La tusa.
2: Como 20 años la tusa olímpica.
1: Y, ave María.
2: Y muchos quieren imitarnos, ¿no? ¿Qué cosa del programa?
1: ¡Ay! ¡Ay!

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0: esos calorcitos que están haciendo tan rico, esos calores, todo, todo. Las 12 del mediodía, 11 minutos, buenas tardes, muy buenas tardes a los millones.
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0: Y a todo ese gentío que nos escucha siempre en este programa y en todos nuestros programas de Olímpica. Y a esta hora del mediodía, que es una cita muy diferente. Porque ustedes saben que a esta hora es algo muy, pero muy, muy diferente. Donde nos desahogamos, donde contamos esas penas dolorosas, esos amores, esas traiciones, esos detalles. Todo eso lo contamos aquí en Olímpica 104.9. Sean todos bienvenidos a las 12 del mediodía, 11 minutos. Oye, ahorita estábamos hablando de esos detalles. Ah, pero no me vayan a decir que un detalle romántico con amanecidita, un motel, que amanezcan allá. Un detalle romántico, que no vayan a decir que eso, que no es un regalo. Pues yo ahorita por no ponerme a pelear con los muchachos, pero una noche romántica no es un buen regalo de amor y amistad. Pues yo digo que eso es uno de los mejores regalos. El amor más fluye, las cosas más. Una mujer que el marido nunca la haya llegado, que de vez en cuando la saque por ahí y le diga: mi amor, en este día de amor y amistad vamos a tener una noche romántica. ¿A quién no le va a gustar? Pues digo, pues yo no sé si eso será un regalo de amor y amistad, una noche bien romántica, pues yo creo, pues hay muchos regalos de amor y amistad. ¿Cuál es ese regalo que a usted le gusta? ¿Y cuál ha sido ese problema que usted ha tenido de amor y amistad con su pareja? Porque le digo una cosa, mañana y el sábado hay problemas con las parejas. Hay problemas, hay parejas que no son capaces de dar ni una caja de chicle. Un hombre que no le da ni a la señora una caja de chicle, o una mujer que no le da ni al amigo una chocolatina. Yo pongo problemas. Un día, amor y amistad, que a uno la pareja no le dé nada. Yo pongo problemas, yo soy de los que pongo problemas. 12 del mediodía, 13 minutos. ¿Cuál es el amor que le tienen pues?

0: 314-580-1049, márquelo ya, ese problema sentimental, ese problema amoroso. Recuerden que estamos en el único programa en la radio antioqueña para uno desahogarse.
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0: Así como lo oyen. ¿Qué dicen los oyentes que de ahorita estamos preguntando? A ver, esta muchachita por aquí, ¿qué me dice? ¿Será que una moteleada o un hotel no es un regalo?
2: Hola, Pinchadito, buenas tardes. No, señor, una moteleada no es un regalo.
0: Una moteleada no es un regalo.
2: Un regalo es otra cosa. Una moteleada
0: ¿Es qué?
2: Algo normal.
0: Algo normal.
2: Qué pena.
0: No le dé pena, mi amor, no sea pena, ¿eh? No. Una moteleada es algo normal. Hay a la gente que no le gusta ir a motelear. Que el marido le llegue ahí con una flor, una rosita. Y le diga, mi amor, aquí le traigo una rosita. Nos vamos a ir a tomar unos chorritos hoy. Y después vamos y... Entonces ella va a decir, no, mi amor, eso para mí no es un regalo. Regáleme nomás las rosas y los traguitos y ya. Pero para mí eso no es un regalo. Pues no sé qué. Yo me vuelvo una polémica esto aquí. Pero si la mujer llega y le dice al marido, ay, amor, o una mujer o la novia le dice, vea, le traigo de regalo este bono para irnos para un motel. La misma mujer, la misma novia, le dice al marido, le traigo este bonito para que nos vamos. El hombre va a decir, no, eso no es un regalo. Pues yo no sé, hasta dónde, no sé. Y si usted de pronto ama a esa persona y quiere a esa persona y se muere por esa persona y se derrite con esa persona, eso no es un regalo. Y usted ya no quiere a la persona y ya no le gusta estar casi con ella, pues regalo no va a ser, eso ya es normal. Acá vamos a ir por allá, pereza. Pero si usted quiere una persona, para allá se va. Téngalo por seguro. Para allá se va. Ay, ay, ay. Pues yo pongo esto en contexto para que la gente me diga si es un regalo o no. 314-580-1049. Buenas tardes.
3: Buenas tardes, Virgilita.
0: Buenas tardes, mi amor. ¿Aliviadito o no?
3: No, yo estoy muy feliz haciendo el rato.
0: Métaselo a la boquita, mi amor.
3: Yo estoy más aruñada que
0: mi ¿Qué? ¿Está más aruñada? ¿Qué? Métaselo a la boquita, quítale el altavoz.
3: Ah, bueno.
0: Quítale el altavoz y verá para que le suene mejor. Eso, solterita, casadita, yo monté en trilín.
3: Pues yo ya estoy cansada de montar ese trilín para que me siga dando de regalo también al trilín.
0: O sea, usted ya, o sea, mire, pero ¿por qué no le gusta a usted una moteleada? Porque ya está cansada.
3: Ya estoy cansada.
0: Porque ya está mamada.
3: Que me estén dando trilín a toda hora, trilín en la casa, trilín en el baño, trilín en el patio, trilín por todos lados y que me llena una sola lo mismo.
0: ¿Y por qué está cansada? ¿No quiere el marido ya?
3: Pues yo sí lo quiero y por eso me dejo trilinear. Lo que pasa es que si uno le van a dar algo, que lo lleven a comer. Que lo lleven a pasear.
0: No, mamita. Mamita, pero es que la llevan a pasear, la llevan a piscina y por la noche trin, trin, trin.
3: No, pues que uno ya está cansado de eso todo.
0: O sea, usted ya está...
3: Es como muy común.
0: O sea, mamita,
3: no
0: usted...
3: No tiene ni sal, no tiene ni azúcar, no tiene nada.
0: ¿Cuántos años llevas con el marido?
3: ¿Cómo?
0: ¿Cuántos años llevas con el marido?
3: Ya tengo 43 años con él. Tengo 65 y él 82.
0: No es que cualquiera se cansa. No es que no hay nada que hacer.
3: Imagínese.
0: No. ¿Y cuántos hijos tenés con él? Ahí está.
3: Imagínense.
0: Es lo que yo les digo, vea. Sí. A una persona así que le va a regalar uno en un motel. ¿Cuántos hijos?
3: Yo empecé con él, eran 7 en la mañana.
0: Bueno.
3: Y cuando no estaba en la mañana, 7 por la noche.
0: Imagínense.
3: Y si se iba a ir a trabajar, le daba las desayunas. Y ahorita seguí con lo mismo.
0: No, mamita, ya se cansó. ¿Y cuántos hijos con él?
3: Dos.
0: Mire, es que no es lo mismo uno ir a un motel, uno ir un día de amor, amistad con una persona que usted quiera, que usted ame, con una persona que usted ya no quiera. Es que eso no es lo mismo.
3: No es lo mismo. Ya, no, es que yo digo una cosa, uno tiene que salirse de la rutina de lo que hace en la casa.
0: O sea, pero...
3: En la casa, ¿qué hace uno por la noche cuando llegan ellos? Dicen que es que, ay, mija, llegué más cansado.
0: Sí.
3: Pero por la noche mandan la mano y no están cansados.
0: O sea, el marido tú llega cansado. Vení, el marido.
3: Yo le digo, bueno, es que está cansado.
0: O sea,
3: él dice, no, pero es que ese otro está descansado.
0: ¿Oíste? O sea, que él todavía te busca mucho.
3: Claro.
0: Sí. O sea, él dice que llega cansado, te toca y.
3: Y entonces yo le digo, bueno, es que no es que está cansado.
0: No, pero.
3: Y me dice, no, pero el paisano ahí está descansado.
0: Eso, el paisano está descansando.
3: El que trabaja soy yo, no él.
0: ¿Y cuántos años tiene tu marido?
3: 82.
0: ¿Cuánto?
3: Yo tengo 65.
0: ¿Cuánto tiene tu marido?
3: 82.
0: Y es que todavía le... Mamita, estópate contento.
3: María, me toca hasta ponerlo a dormir aparte, porque si no, no me deja dormir.
0: ¡Con 82 años!
3: Sí, como que es que no todo el mundo es desnutrido para
0: sí,
3: eso.
0: Sí, no, no,
3: es
0: no.
3: Como yo tengo 65, pero todavía pido cuerda, mijo.
0: Por eso, o sea, el marido
3: entonces,
0: tuyo...
3: la cuerda la pido, pero en la calle ya quiero cosas distintas, de vivente, pues.
0: No, pero ahí sí estoy con vos. Que el marido te saque a pasear, a darte comidita, a vestirte, ropita, regalitos. Para eso está la casa ya uno con 82 años, vos con 65. Ya tenés la casa para bolear día y noche.
3: Ni a comer siquiera, ni siquiera tomarme un tinto me saca.
0: ¿Vio? Es que eso lo queda rabia, ni a un tinto. Pero en la noche sí toca, él de 82 años y no, toca. Ahí está.
3: Ahí está toda la posición del día, pues.
0: Calentó
3: y
0: esto.
3: Y cuando no lo sacan a uno ni a tomar un tintico, caminamos a comer un pedazo de pollo, ¿no?
0: ¿Oíste? Pues, ¿oíste?
3: Lo invité por allá a una iglesia, sí. Que fuéramos a una iglesia que no, lo quiero cariño. Ir. Y me dijo, no, yo voy a la de allí.
0: Pero ustedes iban a la iglesia, a la misa, ¿cierto?
3: Yo sí, y él también, pero en otra iglesia, ¿verdad que le da pena ir conmigo?
0: 82. Pero, oíste, mamita, pues es que a mí me tiene aterrado. O sea, él todavía te cogí.
3: Claro.
0: Sí. Y es muy alborotado.
3: María.
0: Sí.
3: Ay, a mí me toca ponerlo aparte.
0: O sea que...
3: Que vaya a dormir aparte, porque sí. No sé si se lo aguanta todos
0: sí.
3: Los días.
0: Sí, todo. Y es que es todos los días, mi amor, con 82 años.
3: Él dice que no me puede tocar, que porque yo parezco un fogón eléctrico.
0: O sea, ¿será que te quiere mucho? Digo que es que te quiere demasiado.
3: Dice, no, es que yo qué culpa tengo si ustedes se le arriman una y una vez le prende la mechera.
0: Pues yo le digo una cosa, mamita, y le pregunto a los oyentes. Ojalá uno tuviera, ojalá muchas relaciones fueran como ustedes dos. Ojalá muchas relaciones de 80, lo que sea, fueran así como ustedes dos. Aquí lo que tiene, mamita, usted es controlarse un poquito, seguir viviendo bueno, y esta semana hacerle un parchecito, pero para salir a divertirse, ¿listo?
3: Eso es lo que yo necesito, que me saque a pasear, que me dé lo mismo que me da todos los días.
0: Es que es todos los días.
3: Claro, bien. No le digo que me toca ponerlo aparte, sino vaya a dormir aparte, que yo hoy no quiero nada.
0: ¿Le decimos? ¿Sí? Y cuando le decís que no quiere nada, no se emberraca.
3: Ay, Dios mío, yo te culpa si usted parece un
0: revedero,
3: me calienta la mechera muy
0: rápido. Ah, mi mamita, tengas que esté feliz con ese señor, uno de 82 años y todavía dándole a la señora todos los días. Sí, mamá, es una belleza.
3: Es que el hombre que no le funcione, él mismo lo dice, que el hombre cuando no le funciona es porque la alimentación es muy malita. Ajá. La alimentación que él viaja a esta casa.
0: Vea, por aquí llegaron unas muchachas de Fenalco, que ojalá llegaran a los 82 años un señor y que estuvieran bien, mejor dicho. ¿Eh? Bueno, mi amor, la Virgen me la acompañe.
3: Bueno, que Dios lo bendiga.
0: Poquito a poquito se escuchan relaciones de estas. O sea, la señora ya está cansada. Aquí es donde uno dice, una señora como ella, un regalo de así, no, ¿por qué no? Tienen la casa. Ahí está, miren una señora de esa, por Dios santísimo. A mí no me parece mala cosa. Buenas tardes, Olímpica. 314-580-249.
4: Mira por aquí. Pinchado, qué viejito tan arrechito. Qué viejito.
0: ¿Malo o bueno? Pues, te hago una pregunta. Una persona de 80 años y que sea así, ¿malo o bueno? Para mí, bueno. Ojalá uno llegara a 80 años y todavía con una gana de. ¿Sí o no?
4: Es más arrecho que un joven.
0: Que muy bueno. Pues a mí no me parece malo eso, pues.
5: Pinchadito, buenas tardes. Mi padre tiene 85 años.
0: Sí.
5: Y usted era ese viejito tan pipi contento.
0: ¿Y qué? A mí me parece delicioso. Es que mire, es que el querer y amar y el desear a una persona, pues para mí eso no es malo. Lo que dice, claro que la señora sí está muy cansadita ya, pobrecita, y no tiene ni 65. Era que es que el señor es muy tremendo, que... Ay, padre Marianito.
6: ¿Y qué hay tú? Buenas tardes. ¿Cómo le parece? 82 años. Y uno con 40 años. Y este de raco la lía parase.
0: Imagínese, ya no funciona. ¡No!
6: No,
0: estamos jodidos. Entonces a uno le va a dar rabia eso, ¿no? El de 42 sí debe sentirse triste.
7: Muy buenos días, Olímpica. Quiero remodelar mi baño.
0: Ah, bueno, pero estamos en la tusa. Remodelo después de las 2 de la tarde, ¿listo?
8: Yo pues pinchadito.
0: ¿Qué fue? Este tiene 25 y no aguanta uno.
8: Todavía le arde la cusca al viejito.
0: No.
8: ¿O era que es que le arde la lengua?
0: No. Hay gente muy alentada. Hay gente que tiene muy buen desarrollo con su pareja. Y él dice que todavía seguro todavía quiere mucho su esposa. Yo digo, es una persona que todavía, como dice, la siento caliente, ardiente. Yo digo que cuando uno ama y cuando uno quiere, si no le pasa nada, qué mejor que estar con ella. A ella, ella es la que le saca el rabito de vez en cuando.
8: ¿Vos qué decís, pinchadito? Raquito, uno si no sirve para nada ya, pues pinchado.
0: No, nosotros estamos llevados del berraco. Ay, pucha.
9: Hola, Olímpica.
0: Ya
9: tarde para opinar del tema. No, excelente. Persona tan vigorosa de esa edad. Porque le digo que hoy en día personas de 35, 40 años ya tomando Viagra.
0: Imagínese, ¿no? Lo básico, como le mezclan tanta cosa. Lo que dice la doctora en el programa. Pues que como hoy en día los pelados, la gente le mezclan tanta cosa a eso. Y eso si acaso uno y ya, y olviden del tango que Gardel murió y ya, y listo. Más que hoy en día, y las alimentaciones y todo. Yo digo yo que es lo puede ser eso.
10: Pinche. Con el burrito, mijo, hágame un favor, salúdeme las brujas de Juego Santo allá en Casa Verde, el restaurante bueno que tiene allá a la esquina.
0: Ah, bueno, mío, un saludo para todos ellos.
10: Esas mantienen la manta tendida, parando la oreja. Esa viejita debe tener eso como bolsillo de payaso, porque ese viejo le ha dado.
0: Padre Marianito, eso es María José. No. Sino a mí antes, felicitaciones. Yo donde vea una pareja, donde vea un, por ejemplo, un hijo que tenga la mamá, el papá, que sean así, antes uno los felicita. Que no han dejado apagar esa llamita del amor y que siguen. Eso es lindo, eso es bonito. 40 y pico años de casado. 12:28. Vaya usted ahora a una señora que el marido le diga, vamos para un motel y le pegan. Vaya, que una señora le diga al marido, vamos para tal bomba, al regalo de amor y amistad. Nada, se enojan. No. Por eso es que las relaciones hoy en día son tan desechables. Porque ya nada les gusta. Nada, absolutamente nada. Las 12:28 minutos en Olímpica. Son las 12:28.

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0: me voy.
1: 314-580-1049. 314-580-1049. Programa de los entusados, la Tusa Olímpica. Nos desahogamos, charlamos, conversamos. A la señora ahorita tan querida. Hablar de amores. ¿Cuántas personas este fin de semana tienen problemas? Ya se separaron con la persona, ya tienen problemas con el esposo, con la esposa. Hay problemas grandes, porque es que los problemas existen, ¿no? Los problemas existen. 314-580-1049. Y hay gente que en un día como el amor y la amistad, pues le da duro. Ah, no estar con el marido. Ah, si estuviera con el esposo. Si estuviera con la... Ah, la vida es así. Aló, buenas tardes.
2: Hola, buenas tardes, ¿cómo estás?
1: ¿Qué más, hombre? ¿Bien o no? ¿Aliviadito que...?
2: Bien, gracias a Dios.
1: ¿Soltero, casado? Ya le pasó cacho.
2: Ya le pegaron cacho.
1: Ya te pasó cacho, ya te pasó cacho. O si una pelada llega y le dice: ay, amor, vea el regalo que le tengo para que nos vamos para tal parte y amanezcamos junticos. ¿Para usted es un regalo eso o eso es normal? Mijo.
2: Lo llamaba a ver qué consejito me daba, que se fue andando por...

0: 6, 7 años tengo una relación con una venezolana.
1: Sí.
0: Y pues vivimos juntos, pero hace un año para acá venimos presentando problemas de convivencia.
1: Ah, ¿vos vivís con ella cuánto hace?
0: Pues viviendo como 4 años.
1: 4 años.
0: Ya de novios, sí. Y todo, por ahí 6, 7 años.
1: Ajá, bueno. ¿Y entonces viene presentando problemas por qué?
0: No, llegó un momento que ya todo lo que yo hacía le chocaba, pues. Ajá. Si llegaba tarde. Ajá. Ya todo, cualquier cosa era un motivo, un problema.
1: ¿Y para qué llega tarde?
0: No, porque a veces son motivos de trabajo.
1: Ah, bueno, eso sí.
0: Yo trabajo independiente, a veces el horario no le da a uno para llegar temprano. Ay, ella pero no... eso ya no lo entiendo. Ya piensa que uno se queda
1: corriendo,
0: corriendo.
1: Ajá, y entonces.
0: Y la he hecho varias maneras y nada, no, pues. Ya llegamos a un punto que ya me comenzó a tirar la mano. Ya entonces uno ya. Yo tratando de evitar, pues, como esa situación, pero. He tenido ganas también de irme a la casa, pero hay cosas que como que me llegan otra vez a rendirme a ella y a esos días que estoy mamado, que quiero echar todo para atrás, y otros días que quiero entregármela yo otra vez, entonces a ver qué consejito me da usted.
1: Uh-huh. ¿Vos tenés hijos con ella, no?
0: No.
1: Bueno, ¿y llevas cuánto con ella?
0: Por todos 6, 7 añitos más o menos.
1: O sea, y muy cansona.
0: Es muy intensa, o sea.
1: Ajá. ¿Aló?
0: Sí, es muy intensa. Ya, como te digo, ya hay un problema que ya le tira la mano a uno.
1: ¿Le tira la mano?
0: Humillándolo a, sí. Humillando a uno y uno le da todo. No le faltan a la casa.
1: Ajá. Ah, fue pucha. ¿Y desde cuándo viene así? Pues usted no le ha visto, pues hay nada raro, como que huele. Ay, no, chito.
0: ¿Y no, hasta el momento, pues yo no he visto, no sé.
1: ¿Vos me entendés? ¿Cómo es con vos así, pues, amor, así como sentimentalmente?
0: Es como por días, a veces me muestra como te digo cariño, otros días como que uno no sabe qué hace, o sea, me tienen un dilema.
1: Ah, pero uno con una persona así, qué pereza también, que sí, que no, que intensa, que todo, no, igual les decís y qué dice.
0: No, pues ayer tuvimos un problema y me empacó toda la ropa para que me fuera.
1: ¿Te empacó la ropa?
0: Sí.
1: Ah, pues.
0: Yo tenía ahí unas lociones, me las partió todas.
1: ¿Te quebró las lociones? Ah, no. ¿Pero siempre ha sido así o últimamente es que está así?
0: Últimamente está muy resabiada.
1: Esos cambios tan resabiada, una persona tan resabiada. ¿O será que es que vos no le das de lo que sabemos?
0: No, yo cada vez que ella pide, yo la doy.
1: Cada vez que ella pide, vos le das, ¿cierto?
0: Sí.
1: Pero ella pide muy poquito, ¿no,
0: Pero no sé qué, o sea, no le, la verdad no la logra entender.
1: Bueno, ¿y vos la
0: en realidad quiere conmigo, no me quiere, o si me quiere? O sea, yo en realidad, yo ya la quiero mucho.
1: Sí, sí, ¿y vos la querés?
0: Yo la quiero demasiado, por eso. Ajá. A veces tomo intentos de irme,
1: sí,
0: pero
1: sí.
0: Como te digo, hay cosas que a veces me hacen volver otra vez a ella y ni yo mismo me entiendo, porque he dejado muchas cosas por ella y no veo pues como mejoría.
1: Ah, fue pucha, y ha luchado y ha hecho de todo y ella no ha querido.
0: Obviamente como ser humano tengo mis errores, porque uno tiene sus errores.
1: ¿Y cuál ha sido
0: soy ningún santo.
1: ¿Y cuál ha sido el peor error que has cometido con ella?
0: No, de pronto que digamos que a mí me gustan mis chorritos, pero priorizo primero mi...
1: Bueno, los chorritos, sí, pero no tenés enredos con nadie.
0: Nada, pero priorizo mi casa, o sea, lo que ella me pida se lo doy.
1: Ajá.
0: Es que a mí me va muy de otra independiente y me va muy bien.
1: Sí, eso, entonces te cela demasiado, te cela mucho.
0: A veces no son ni celos, a veces son cosas como por
1: joder.
0: Canzonear, o sea, no, por joder.
1: Muy cansona, ¿qué parece una mujer cansona?
0: Si voy manejando y no le contesto, ya es un problema porque no le contesta el teléfono.
1: Sí, hay mujeres así. Si le timbra y no le contesta, es un problema. Si le manda un WhatsApp,
0: problema.
1: No le contesta, ¿dónde está metido? ¿Con quién está? ¿Qué está haciendo? ¿Qué pereza si una persona
0: llama,
1: así?
0: Si me llama mi papá, ¿que quién me llamó? No,
1: ¿quién lo llamó? Muestra a ver quién lo llamó. Ay, no, qué pereza una persona así. Pues, mijo, una persona así, ¿qué hace? Aburrir la otra persona. Vos todavía no te vas a aburrir. Me imagino que la vas a aguantar mucho tiempo porque la querés así. Pero la vas a tener que decir, bueno, mi amor, yo ya me estoy cansando de usted, ya me estoy aburriendo. Ah, que váyase. Bueno, todavía no.

0: voy a ir, pero cuando menos piense me voy a ir. Contestale así, pero no te pongas a pelear. Ay, no, qué pereza una persona así. Bueno, mijo.
1: Sí, eso. Hay días que uno amanece muy aburrido por esa situación, porque uno quiere cambiar. Claro. Yo no quiero que ella cambie, pero a veces uno ve que todo lo que hago no es suficiente, no la llena.
0: Pero si hay gente muy cansona, bueno, amigo, la gente te acompañe. Hay personas que se vuelven muy necias, yo no sé por qué. Dicen que, ojo, ojo, que no vamos a pensar aquí. Yo no le he dicho nada. Que no vamos a pensar aquí que este punto tenga otro por ahí. Que es lo que uno muchas veces piensa. Que no sea este caso. Porque si es este caso, ¿eh?
2: Pinchadito, pinchadito. Buenas tardes.
0: Buenas.
2: Pinchadito, ese man tiene unos cachos de aquí a Porcetres.
0: Pues yo no sé, mío, si era Porcetres o era Malvio, será Nori, pero es lo que uno muchas veces se le viene a la cabeza.
2: No sé si serán de venado o de güey, pero tiene unos cachos los tremendos. Dígale, mire, pinchadito, que abra el ojo.
0: Pues, sí, yo le digo, abra el ojo. Pero mire, cuando una persona empieza tan necia, o cuando una persona es tan celosa, mire, eso es como algo tan verídico, no sé, pero eso tiene sus cosas. Cuando alguien es tan necio, es tan cansón, o es cansona y es celoso, abra el ojo. Cuando alguien es tan grosero, cuando un hombre o una mujer se vuelven groseras, grosero, por cualquier cosa, ábrale el ojo. Porque cuando la persona se vuelve tan grosera, es por algo. Es por algo. Y muchas veces es que... que el que se las hace, se las imagina.
3: Hola, pinchadito. Pinchadito, lo que pasa es que el que las hace, se las imagina.
0: ¿Vio?
3: ¿Quién sabe ya qué estará haciendo? Pues se imagina que él se mantiene con la una y con la otra y diciendo las cosas al revés.
0: Eso es muy verídico.
3: Te abra el ojo.
0: Abra el ojo.
3: Porque, Ave María, eso es cacho fijo.
0: Mire, eso no lo digo yo. Mire que no lo estoy diciendo yo. Eso es algo que se convive y mientras más experiencias tiene usted, más se da cuenta que eso es una realidad. Más nos damos cuenta que es una realidad. Mire, ¿usted qué hace con una mujer o con un hombre cuando usted los pilla o las pilla cometiendo una infidelidad? ¿Cómo reacciona la persona? Con rabia y que está con violencia. Mire, usted coge el marido, le pilló a la moza, ¿y cómo reacciona? Con violencia, con rabia. Después de que a uno lo pillan, ¿con qué cara uno pelea? O sea, si uno me pregunta, ¿usted con qué cara pelea si ya lo descubrieron? ¿Ya para qué se enoja? ¿Ya para qué en berraca? De la mayoría de las personas hacen eso. Se vuelven groseras y se vuelven groseros. Todo lo que usted le dice, le contesta con tres piedras en la mano. Así es. Entonces tengan mucho cuidado con eso. Porque muchas veces eso es una realidad. Yo no sé, eso pasa algo. No sé, mañana le pregunto a la sexóloga.
4: Pinchadito, pinchadito. Ese que acabo de decir que abriera el ojo, ese berraco es el que le está robando pasta.
0: Ábrale el ojo, María.
5: Pinchadito, buenas tardes. Vea, eso es que se lo está prestando a otro hace rato.
0: Ay, ay, ay. Y no, y también hay celos enfermizos. Ella puede estar entrando en una etapa de celos muy malos. Y esos celos también son muy malos. Ven cosas donde no las hay. La 1 a las 12:53. Ojo con eso, hay que buscar también ayudas. Ayuda a los amigos, estar confiar en la persona. Ven, no le pregunté si él de pronto le ha hecho alguna cosa para ir mal hecha. No, dice que solamente ha tomado los traguitos. Uno no sabe a dónde se los... No es que todo mundo lo haga, pero es que en una relación de pareja no tiene por qué haber cambios.

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3: La una de la tarde en Olímpica, es la una en punto. 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

0: Aprendí a llorar. Una de la tarde, 10. Un saludito para Lina Marcela, aquí en Medellín. Lina Marcela Londoño, aparte de su papá, que me llamó desde... ¿Dónde? De Tarso. Saludito para la gente en Tarso, Tarso, Tarso. Tarso, Jericó, Pueblo Rico, Puente Iglesia. ¡Ay, ese calor de Puente Iglesia! ¡Ay, no, no, no, no, no, no! ¿Cómo estará eso por allá en Puente Iglesia? Virgen del Carmen, Padre Marianito. ¡Ay, ese calor que debe estar haciendo en Bolombolo! Temperatura a esta hora en Puente Iglesias, Redonia. Ay, ay, ay. Ay, qué pucha, estará, ¿cómo estará eso? 36 grados, Padre Marianito. Ay. La temperatura tal en el puente, en Puente Iglesias, Redonia, es de 36, póngale 38, con condiciones. Ay, María. Ah, oh, usted se imagina cómo está ese puente allá en Puente Iglesias. Todo ese cañón de la pintada. Ay, ya, ya, ya, ya. Y Bolombolo, eso está que echa candela. Aló, buenas tardes. ¿Ah?
1: Hola, buenas tardes.
0: Uno, se, aló, métaselo a la boquita y sácale el altavoz.
1: Hola, buenas tardes.
0: Eso, eso. ¿Vos se imaginás el calor a esta hora en Bolombolo? Ay, mío. Rico, mi amor. Eso, a mí no me chuca. Eso es tan caliente, muy aburridor. Uy, no, no, no, no, eso le suban a uno hasta las manos, mi amor. ¿Vos qué es? ¿Solterita, casadita? ¿Ya montaste en trilín?
1: Ay, yo
0: monté
1: en trilín y todas las anteriores.
0: Y todas las anteriores. ¿A vos te gustan los regalitos así de moteliaditas?
1: Sí.
0: Sí, para vos es un regalito bueno.
1: Sí, delicioso.
0: Delicioso, a mí también me gusta. Lo que pasa es que detrás de una cosita... O sea, lo que pasa es que un día amor amistad es para estar con la pareja que uno quiere. Yo digo que... O sea, y tampoco ganamos nada con estar ese día y seguir en las mismas.
1: Eso sí es la verdad.
0: O sea, nada gano yo con irme con la pareja para el hotel más moderno, donde más plata, me gasto $1,000,000, $1,500,000, la llevo a la mejor cena, la disfruto, ta, ta, tan, ta, tan. Y a los 8 días, seguir peleando. Eso no tiene gracia. Sí, eso no tiene gracia. De ir a hacer algo bueno es para que sigan viviendo bien bueno, ¿sí o no?
1: Totalmente
0: como,
1: de acuerdo.
0: Como decía mi abuelita, eso se como dice Libardo Corrales, esa platica se perdió.
1: Y bien perdida.
0: Y bien perdida, porque uno y por ahí a pasar bien bueno y a los 8 días ya estar por ahí. No, no, no, no, no. La gracia. Eso que sirva como reconciliación. Eso que sirva para que se vayan a hablar de los problemas, para que. Siento que sí, mi amor, comete rico.
1: Sí, pero ese lugar no sería como para hablar de problemas, sino no. De pasar.
0: Mentira, sí, imagínese, ni para hablar de problemas, eso es lo que vamos, vamos. Mi amor, solterita, casadita, yo monté en trilín.
1: Yo monté en trilín.
0: ¿Y tenés señor, esposo?
1: No, hasta hace 7 meses tenía compañero.
0: Ay, ¿qué pasó?
1: Él cambió mucho.
0: Ay, qué pereza.
1: Y horrible, y era solamente que yo le ayudara en todo a él.
0: Ah, le gusta.
1: En lo económico, en todo.
0: O sea, que
1: la estaba súper bien trabajando en una entidad y me hizo salir.
0: Oiga, eso.
1: Y salí.
0: ¿Hijos tenés del no?
1: ¿Cómo?
0: ¿Hijos tenés del no?
1: No, yo soy muy inteligente.
0: Bueno, así, mi amor. Y entonces se hizo salir. Y,
1: bueno, me hizo salir. Él en enero lo operaron. Yo estuve con él. Cirugía en recuperación.
0: Ajá.
1: Y un momento a otro me dijo que no volviera al apartamento para que no dejara a mi mamá solita.
0: Ay, tan berraco, sí.
1: Cuando ya, bueno, yo lo llamé un sábado para subir a hacerle la curación y me dijo que no, que estaba muy ocupado.
0: Ay, vale.
1: Y ya, bueno, se quedó la cosa así. Yo ya nunca más lo volví a llamar. La sorpresa fue que a partir de marzo se fue a vivir con la novia del pueblo.
0: ¿Con quién?
1: Y yo me enteré con la novia del pueblo.
0: O sea, ¿tenía una novia en el pueblo?
1: Sí, o sea, no. Yo digo la novia del pueblo porque esta mujer tenía una pareja hasta diciembre.
0: Ajá.
1: Y se enredó con mi pareja.
0: O sea, pero...
1: Viven al lado.
0: O sea, que él ya la tenía.
2: Mucho descarado. Sí,
0: o sea, era que la tenía.
2: Mucho descarado.
0: Y fuera... Y fuera eso,
1: me dijo que yo era la culpable. Ajá. Que por haber tomado la decisión, que porque como lo echaron del trabajo.
0: Ah, sí.
1: Y que ella le ofrecía estabilidad. Entonces
0: se
1: puso a pensar en estabilidad.
0: Es que el que la hace siempre le echa la culpa al otro. Siempre ha sido total. Así. Total, yo el que la hace siempre dice, "No, yo no he hecho nada, la culpa es suya." Y la gente nunca hace nada. El que la hace nunca hace nada. Nada, nada, es un santo, es una santa y nunca hace nada. ¿Cómo es que dicen por ahí? El que lleva el bulto es el otro.
1: Sí. Ay, entonces la La mujer esta dice que ella se metió con él porque ella no sabía que estaba conmigo.
0: Ajá.
1: Y viéndome todos los días en la casa de él y en el apartamento.
0: Y entonces ella ya es la que lo siguió curando, ¿cierto?
1: Ah, sí, total, lo curó también, que se fue a vivir con ella.
0: Imagínate.
1: Pero ríase, pero todavía me llama a mí.
0: ¿A qué?
1: Para decir que quiere hacer el amor conmigo.
0: ¿Ah, sí? ¿Todavía sí? Te llama y te dice que quiere hacer el amor con vos.
1: Sí, total.
0: Y vos, ¿por qué no lo coges y le metes una revolcada para que la otra muerda?
1: ¿Será que sí?
0: ¡Ah!
1: No me da miedo una enfermedad venérea.
0: No, eso le pone condón a eso, mamita, para que la otra muerda. Ay, la otra no se lo quitó. Entonces, ¿qué hace?
1: No.
0: Entonces, está llamando. Entonces, usted ya cuando él vuelva otra vez y llame, usted se va con él y le dice: oiga, doña señorita, usted que me lo quitó. Usted que me lo quitó porque usted sabía que era casado. Vea, aquí está otra vez conmigo. Va, mírelo aquí otra vez. A ver, ay, fue pucha, cómo se calienta el parche.
1: Se imagina.
0: Hay gente que hace eso. Hay gente que hace eso. Por rabia. Sí. Yo no se lo voy a dejar y son capaces de decirle, a ver, ¿cómo son vecinos? Aquí está otra vez conmigo, entonces, ¿con cuál de las dos quiere, pues? Diga, a ver.
1: Eso, ¿cómo te parece?
0: Ah, usted le cógele.
1: Si supuestamente la otra le da estabilidad, tiene que darle lo otro.
0: Por eso, ¿no? Y entonces, ¿por qué le está pidiendo a usted? ¿Para qué le está pidiendo a usted?
1: Imagínate.
0: Si la otra...
1: Porque él no se siente bien en esa relación.
0: Ah, sí, si la otra lo tiene lleno, si la otra le da de todo, con la otra se voló, con la otra se fue, con la otra está pasando bien bueno, entonces ¿para qué te sigue pidiendo a vos?
1: Imagínate.
0: ¿Ah? Oíste, uh-huh. ¿Será que le damos? ¿Qué dicen los oyentes? ¿Será que le diera
1: eso? Eso, digan a ver.
0: A ver, digan a ver, que ¿vos estás dispuesta a ¿cierto?
1: Sí, claro. Ahora, solamente para hacerle la maldad.
0: Para hacerle la maldad, sí. A ver si las maldades así son buenas. Yo aquí dice la gente. O ahora en el día del amor y la amistad te lo llevas. Te lo robas y te dejas la otra así. Ay, ay, pucha. Ay, mamita, pero eso da mucha rabia que lo engañen a uno.
1: Ay, horrible.
0: Por eso. Entonces uno se rebaja y venga, pues acostémonos y vuelvas para la casa donde la otra. Eso da mucha rabia. No.
1: No, no, no. Y yo soy muy mujer como para ponerme en
0: eso. Sí. No, oiga, pero eso lo utiliza mucho la gente. La gente dice, yo no se lo voy a dejar, yo no se la voy a dejar y se la lleve. O sea, eso también se ve mucho en las relaciones, como por forma de rabia, ¿sí me entendés?
1: Sí.
0: Pero eso hasta dónde, bueno, amar, ¿qué dice la gente, mi amor? La Virgen te acompaña.
1: Amén, usted también.
0: Pero usted dijo una palabra muy linda, yo no me voy a rebajar, no mentira, mi amor. Si te está pidiendo algo es porque no está lleno.
3: Pinche, ese es un desagradecido, ese es un hijo.
0: Desagradecido, después de que lo cuidó, después de que lo estuvo enfermito, todas esas cosas, mire lo que le dice. Y ahora sí llama a decirle, tengo ganas de aquello, no está tan llena pues con, no está tan lleno con la otra. ¿Por qué seremos así, hombre? Le ponemos cachos a una buena mujer, le ponemos cachos a un buen hombre, y volvemos y buscamos la persona. No está llenito, no está llenita por allá. Entonces, ¿para qué volvemos a buscar? ¿Para qué volvemos a buscar? Entonces, donde uno le da como ganas como de decir, venga pues, y le mostramos a... ¡Ah!
3: Pinche, no, hombre, no aconsejes estar mal aconsejado.
0: No, yo no estaba aconsejando mal aconsejado. Yo le dije que ella misma dijo que ella era una gran mujer. Yo antes le estoy diciendo que no. Lo que pasa es que a uno le gusta tirar estas cosas. Es como revancha, ¿sí me entendiendo? Pero no, el consejo no es que vuelve y le abra las puertas del corazón.
3: Hombre, que eso no es bueno, los consejos que usted está dando. Más bien, deme el teléfono que yo le
0: cuento. ¡Ah, sí! ¡Es mejor! ¡Ah, sí! ¡Oigan a este! No, el consejo mío, mi amor, que yo le voy a decir, usted lo acabó de decir cuando terminamos. Yo me creo una gran mujer, sígase creyendo una gran mujer. No le dé nada, mi amor. Nada, mi vida. Cuando la llame y no está tan llenito, entonces, ¿a qué me llamaba? Suerte, y cuelgue el teléfono. Sí, porque eso pasa mucho, o sea, dejan una buena persona, una gran persona. Saben que perdieron, porque nadie sabe lo que tiene hasta que no lo pierde, y vuelven buscando a la persona como si fuera nada, o sea, como si nada hubiera pasado. Buscan, aquí estoy... Y entonces, no se fue pues con la otra o con el otro, no se fue tan lleno. Entonces, quédese allá y listo. Es que una persona que se va con otra o se va con otro no tiene por qué volver a buscar la otra. Es que no tiene por qué. Ah, no.
4: Pinchao, pinchao. Lo que pasa es que vaca ladrona no olvida el portillo, pinchao. Y que esperan otros días comiendo frijoles, pinchao.
0: Ay, gana, este otro del consejo de este. 314-580-249.
5: Pinche, esos consejos que usted da, hombre, ay, María.
0: No, yo no sé qué. ¿Yo qué estoy diciendo? No estoy diciendo nada.
6: ¡Ole!
0: sino que les digo una cosa, a veces da muchas ganas de esa revancha. No me vayan a decir que no. A veces da ganas de esa revancha, así como la otra, o así como el otro, y fue mamá, se llevó a la persona que uno quería. Entonces, si la otra persona está pidiendo cacao, venga para acá, y yo le demuestro a la otra que me sigue buscando. Es que esa es otra cosa también. O sea, a veces da ganas, ¿qué hubo? No me lo quitó, no me la quitó. Vea, aquí lo tengo otra vez, ¿qué hubo? Entonces, ¿con cuál de las dos se va a quedar? ¿O con cuál de los dos se va a quedar? Es que muchas veces no lo hacemos, es como, no. También, hay mujeres que dicen, yo a otra no se lo va a dejar el marido. Hay mujeres, y si quieren la saco al aire. Hay mujeres que dicen, yo el marido no se lo dejo a otra ni por el berraco. Ah, bueno, pelean por tripa. Y hay hombres también que hacen lo mismo. Yo a otro no lo voy a dejar mi señora. Entonces no son consejos malos, sino que muchas veces provocas eso. Provocas eso. Pero ¿cuál es el mejor consejo? Que no vuelvas con él. Ese es el mejor consejo, porque uno no puede rebajarse. Ahora que ya sí sabe lo que perdió, ahí sí busca.
3: El pinchado para meter cizaña y sembrar duda está solo.
0: A ver, yo escucho otra vez este audio.
3: El pinchado para meter cizaña y sembrar duda está solo.
0: Para meter cizañas y sembrar dudas. Dudas no hay. Ella se fue con él, se fue con otra. Ahí no hay dudas de nada. Y cizañas, ¿qué cizaña estoy metiendo? Es que ella está diciendo una tusa y está diciendo la verdad.
6: Pinchado, un hombre de verdad se queda con las dos.
0: Un hombre de verdad se queda con las dos. A ver.
7: Pinchadito, el que pone cuernos y se va, ¿para qué va? Lo va a volver a macetar.
0: Exacto.
7: Suerte, pinchado, suerte.
0: El que pone cuernos y se va con otro. ¿A qué vuelve a buscar la ES o el ES? ¿Para qué vuelven otra vez? Ajá, ¿para qué vuelven?
8: Pinche, no le copias a un matababoso.
0: Ah, sí, no, no me les digas así, sino que yo no estoy diciendo nada malo.
9: Pinche, como has dicho, primero es uno que el dos.
0: Exacto, primero es todo el uno que el dos. Entonces una mujer se va con otro y apenas le está yendo bien mal, apenas el otro no le salió como quería, ahí sí busca al marido. Y lo mismo somos nosotros los hombres. Nos vamos con una mujer, creemos que cogemos el cielo con las dos manos, y apenas la otra no nos da lo que queremos y estamos mal con ella, ahí sí vamos y buscamos la bobita, la señora, la mamá de los hijos. Ahí sí volvemos otra vez a buscarla. Eso no es cizaña. Hacemos las cosas bien mal y ahí sí sabemos lo que perdemos.
10: Tú, buenas tardes, pues yo como mujer le diría que yo no volvería con jamás, eso. Jamás. No me rebajaría la vida.
0: Eso, así es. Sino que es que cometemos los errores. Un hombre hace los errores, se consigue unas viejas, se consigue otra, y apenas le va bien mal, ahí sí buscamos la señora, a la que le pusimos los cachos, a la que hicimos sufrir, al que se hizo sufrir, al que lloró por nosotros, a la que lloró por nosotros, a la que le dijo, mi amor, no me engañes, mi amor, no se vaya con esa otra. Mira, ¿cuántas veces no le lloramos a una persona? No haga esto, no me deje, tal, y apenas se va, y ya le va bien mal, ahí sí vuelve otra vez a buscar. ¿Entendieron el mensaje?
3: Pinche, ¿sabe qué? Eso están diciendo que usted es muy metido, pero así es la vida, que hagan lo que quieran.
0: Así es la vida, es que así es la vida. Muchas veces cometemos un error con la buena mujer que tenemos en la casa, con la verdadera señora, con una buena mujer, con un buen hombre, y apenas nos va mal con la tal aquella, con el tal aquel, con la moza o el mozo, volvemos otra vez y buscamos la persona. Ahí sí buscamos la persona. Apenas le hacemos el mal y le hacemos el daño.
7: No, pinchadito, no. Usted le metió cizaña a la señora.
0: Claro.
7: Le dijo que si ella volvía y le hacía...
0: Y como por rabiecita.
7: Ella dijo que sí. Entonces ponga después pilas con eso. Que...
0: La rabiecita. No, pero es que eso da mucha rabia, verdaderamente. Eso da mucha rabia. Yo no quisiera que la otra persona viera. Es que uno quisiera. Güey, mamá, bueno, quítalo para decirle que aquí lo tengo otra vez. A ver a cuál de las dos es que quiere, pues. Es que uno le da ganas de eso.
11: Hay hombres muy mujeriegos que cogen una, la hagan otra. Y así las mujeres cogen uno, la hagan otra. Cuando ellos están bien viejitos, que nadie les da la mano.
0: Ahí sí buscan la señora.
11: Nadie los voltea.
0: No, y ahí no buscan la señora. Es que ahí sí, ¿sí o no? 314-580-249.
10: Es que igual, pinchadito, no está metiendo cizañas, sino que él está diciendo lo que es. Más boba es ella si se vuelve con él después de que la cambió por la otra.
0: Claro.
10: Son consejos que le está dando.
0: Y no, mamita, pero le digo una cosa, a veces da ganas. Es que hay mujeres que dicen, yo a la otra que me lo robó no se lo voy a dejar. También hay mujeres así, no se lo voy a dejar. Él la está buscando, venga para acá. O sea, yo no estoy diciendo que haga eso, pero ¿cuántas mujeres no hacen eso? O sea, me estás buscando, entonces lo buscan, lo aceptan y llaman a la otra y le dicen, él está aquí conmigo. A ver, entonces la otra también que sufra. A ver, y muchas veces, es más, ya, hay mujeres con tan berracas que llegan al punto en que le dicen, venga mi amor, encontrémonos en tal parte, y llaman la otra. Bueno, ¿cuál de las dos es que usted quiere, pues? ¿A esta o a mí? A mí me estás buscando. Y eso sí que pasa. O lo mismo un hombre. Lo mismo un hombre. Bueno, ¿cuál de los dos es que usted quiere? Pues, ¿me quiere a mí o me quiere a mí? A mí me busca, a él también lo busca. ¿Cuál de los dos? ¿Ah? O sea, confrontan las dos personas. Bueno, usted me está buscando, ¿cuál de los dos quiere? Y yo digo, el que es infiel, uno le hubiera de hacer esas cosas. Claro, citar a la persona a la que, con la que se fue o con la que se fue y decirle, bueno, ¿cuál de las dos es que usted quiere peso? ¿Cuál de los dos es que usted quiere? Escoja a ver. Y el que pone cachos y el que está siendo infiel cambia de colores.
12: Pinche, al último se vuelven amigas y ahí sí se complica la cosa. Ahí se complica. Imagínense, si con una no vuelta sí. Más con dos para sacarlas a amor y amistad.
0: ¿Cuántas veces la enemiga o la amante o el amante se vuelve amigos o se vuelven amigos? Eso pasa, eso pasa. Y entonces la persona que puso los cachos, ¿cómo queda? ¿Cómo queda? ¿Cómo queda?

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1: El avance informativo en Olímpica se lo contamos a esta hora. Hotel Antioquia Noticia, minuto 30. Nos llega también información. Muchas cositas por acá por las redes sociales que nos van apareciendo siempre, siempre. Las noticias del avance informativo a esta hora de la tarde. Atención, se acabó la espera. Juez le da 30 días a Invías para avanzar con... Para avanzar con Puente en Urabá. Atención, operativo en Ituango, hallan depósito ilegal con explosivos y material para fabricar artefactos en las últimas horas. Alerta en el municipio de Anorí, en el nordeste antioqueño. Hallan 4 explosivos en camino usado por la comunidad. Cayó alias El Flaco en Medellín, ofrecían 200 millones por el jefe de la miel. Es lo que dice la información. Combate, dice por acá, combates en Briceño. Ejército se enfrenta al Clan del Golfo en zona rural. Ejército sostiene a esta hora combates contra integrantes del Clan del Golfo en el municipio de Briceño. Es parte de la ofensiva militar en el norte del departamento de Antioquia. Más noticias a la 1:29 p.m. 29 minutos. 29 minutos, atención. Las noticias. Póngase el casco y arranquemos. Impactante video deja ver el monumental trancón que colapsó al norte del Valle de Aburrá esta mañana. Imágenes grabadas desde la perspectiva de un motociclista evidencia el momento o el monumental embotellamiento que hubo. Póngase el casco. Es que yo le digo, y la mayoría de esos accidentes es por imprudencia. El que no, porque no le ponen el casco, no se cuidan. El que no, porque sale borracho a medianoche. El de la esos accidentes que están pasando últimamente. La que no, porque va a toda velocidad. Entonces todos los días vamos a ver muertos. Todos los días vamos a ver muertos por tanta imprudencia. Todos los días. Ojo, conductores, habrá cierre en la transversal superior y así funcionará el paso. Más noticias en Olímpica 104.9. Se metieron a la cuenta del metro en... Es lo que dice, esto fue lo que publicaron. Ah, güey, mamá, hackearon la cuenta del metro. Esa noticia la ampliaremos mañana. Urgente, falleció el menor al que la policía le disparó en la regional cuando al parecer se robó una moto. Mucha noticia, mucha información a esta hora.
0: El Sistema Informativo de Teleantioquia conoció en exclusiva el documento de principio de oportunidad con el que Misael Cadavid, exgerente del Cuerpo de Bomberos de Itagüí, busca colaborar con la justicia en el caso de corrupción en el que Miguel Quintero sería el principal líder del desfalco a la entidad. 35 personas fueron capturadas en los últimos 3 años por presunto abuso sexual infantil en Medellín. En el Congreso de la República discuten el endurecimiento de las penas para este tipo de delincuentes. Gobierno Nacional indicó que faltan 5.1 billones de pesos para el pago de las pensiones en noviembre y diciembre de este año. El desfase está relacionado con el incremento del salario mínimo para 2026. Bombardeos contra grupos armados quedaron en medio de decisiones judiciales contradictorias. Mientras un juez ordenó suspenderlos para verificar la presencia de menores, otro levantó la medida. El debate podría llegar a la Corte Constitucional. Planchón es arrastrado por las aguas del río en San Juan de Urabá. Aunque no resultaron personas afectadas, la comunidad pide con urgencia la instalación del puente metálico. Continúan los trabajos para reparar las 50 viviendas afectadas por el vendaval en el corregimiento de Doradal, municipio de Puerto Triunfo. Mientras tanto, las comunicaciones permanecen difíciles en este municipio del Magdalena Medio Antioqueño.
2: Autoridades investigan el homicidio de un mototaxista ocurrido en las últimas horas en Angelópolis. Con este caso, asciende a 9 las muertes violentas registradas en este municipio en lo corrido de 2026.
3: Hoy se hará la entrega oficial de la nueva sala de urgencias para maternas del Hospital Marco Fidel Suárez del municipio de Bello, con una inversión superior a los 1.200 millones de pesos, aportados por la Gobernación de Antioquia, el IDEA y también con recursos del hospital.
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29: La 1:40, vamos terminando ya, vamos entrando a la parte final de las Entusados.

0: Una de la tarde 45 minutos, estamos en La Tusa. Una de la tarde 45, mañana no se pierdan el programa especial de Amor y Amistad con la doctora Daniela, la sexóloga y psicóloga. Claro, mañana en un programa bien especial, bien bonito de Amor y Amistad. Buenas tardes, Olímpica. Aló, buenas tardes. Aló. ¿Cómo vamos, hombre? Alivia. ¡Qué calor, hombre, tan berraco!
1: Bastante
0: calorcito. ¿Ah? ¿Cómo?
1: Echando
0: bastante. No le oigo bien.

0: Más o menos.
1: ¿Qué te pasó, hombre, con la señora o qué?
0: Sí, problemas con ella.
1: Ay, ¿cuántos muchachitos o qué?
0: No, no tenemos hijos.
1: ¿Y el fin de semana entonces que no va a haber celebración de amor y amistad así?
0: No,
1: al paso que va. Nada de esas cosas.
0: Tengo un problema esta mañana.
1: Ay, qué pereza. Oh. ¿Y por qué pelearon o qué?
0: Pinches, este problema viene desde hace
1: ya atrás. ¿De atrás viene el problema?
0: Pero, no, ya más o menos le cuento el problema.
1: A ver, ¿pero cacho o qué? Cuente.
0: No. Ajá. No sé nada con eso. Ajá. Sino que, bueno, yo pienso que ella es una mujer como muy caliente.
1: Ella es una mujer muy caliente.
0: ¿Entiendes? En la cama.
1: Sí, sí,
0: ella
1: sí.
0: Ella me gusta mucho.
1: Sí.
0: Y ella le dijo, pues, que si tampoco te lo haría, pues, ella tampoco, también.
1: Pues tampoco, pues, tanto, pues, cierto, sí.
0: Sí, y ella sabe que yo pasé conmigo para desde las 4 de la mañana hasta las 5 de la noche.
1: Pues, la cansadito.
0: No digas cansado, y sin embargo uno puede responder por ahí bien, que uno no está sentado, se echa dormido.
1: ¿Cómo? ¿Hasta qué? ¿Sentado?
0: Hasta se sienta en la silla.
1: Y es que ya quieres todos los días.
0: Sí, todos los días.
1: Todos los días, hasta cuando estás a venir por la mañana te coge.
0: También me gusta por la mañana.
1: Sí, te manda bien escurrido. Bien escurrido para la casa, para el trabajo. Ay, fue pucha. ¿Y vos cuánto tiempo ya viviendo con ella?
0: Ya casi un año.
1: Un añito. Y ese es el trote que un año enterito.
0: Sí, pinche.
1: Ay, fue pucha. Y entonces, ¿y por eso se enoja?
0: No, el dilema, pinche, es que ya el año pasado yo tuve un accidente, ¿sí? Un tránsito, pues, de los cuales, pues, yo tengo indemnización y yo, pues, y por medio de eso, pues, yo hice una fuente de la plata que me dejó
1: No te escucho bien, no te escucho bien. O sea, tenés un accidente y debido a ese accidente, ¿qué?
0: Me llegó una plata de la indemnización de ese accidente.
1: Ajá.
0: De eso yo ya le dije, bueno, ya con esa plata vamos a conseguir un juego programado, te voy a comprar la casa para nosotros,
1: claro.
0: Vamos a salir para adelante.
1: ¿Y qué dice?
0: Y ahí empezaron los problemas.
1: Porque vos querés algo bueno, grande para adelante.
0: Imagínese, le dije, ya que ya estudiar, que ya está estudiando, pues, una técnica dedicada a estudiar, ¿sí? Y yo mundo. Yo terminé de estudiar y ya pasé, si estudié su estudio, pues me ponía a traer lo que estudió y me ayudó porque entré en la casa.
1: Mira, te está escuchando muy maluco, me te está ahogando. Entonces, ¿qué? ¿No quiere salir adelante con vos o qué?
0: No, hay el problema ahorita, pinche, que es que ella, mira, ella es muy cerrando ella.
1: Es muy cerrada.
0: Lo que ella piensa es que tiene que ser, si no se enoja.
1: Pero, mijo, muy maluco una persona que usted... Bueno, el hecho de que sea alborotada y todas las cuestiones... Bueno, es su forma de ser y bueno, y eso se puede... Pero me huele más que vos le digas... Quiero salir adelante... Quiero que salgamos, luchemos, tan... Y ellas, pues, como que no, sí o no... Entonces, ¿para dónde es que quiere, pues, avanzar? Porque cuando uno consigue una persona... Lo más rico es avanzar con la persona, ¿no?
0: Claro, pinche... Sí. Ya le dije, ahí que yo le pago el estudio, yo me doy la pela, trabajando, pinche,
1: no.
0: Como mula.
1: Pero mi hijo, y muchos hombres que me estén escuchando, y muchas mujeres, cuando usted tiene una persona y no quiere salir adelante, en vez de sumarle, antes le resta, hay que pensarlo muy bien. O sea, ya por lo que yo no le gusta, y no puede a toda hora estar comiendo. ¡Ah!
0: Y eso es esta mañana, mira, si no lo busco, por eso. Coja la curva.
1: Yo me hago una pregunta. Una persona de esta, fácilmente le puede poner a uno los cachos, ¿no?
0: Sí.
1: Sí, porque el día que usted le diga no, el día que usted no le diga no, el día que le calienten la oreja, tranquilamente. Porque la persona que es toda, ve, voy a dejar esto para mañana para la doctora Daniela. Si uno, ve, lo voy a dejar para la, mañana estoy muy pendiente de la doctora Daniela para que hablemos de esto, listo.
0: Sí, yo todos los días pero vea, mijo,
1: como amigo le digo, no me interesa tanto lo de la sexualidad, me interesa más lo del progreso. Entonces, ¿usted con quién se metió, pues? ¿Con una persona para qué?
0: No, pinche,

0: Eso es lo mismo.
1: Claro.
0: Yo, entonces, vamos a quedar pagando arriendo.
1: Por eso, a mí me interesa, a mí me preocupa más es eso, que sea una persona que no quiere salir adelante, que no quiere, pues tenés que hablar muy bien mío y mucho cuidado con esas cosas, porque uno cuando está con alguien es para salir adelante. Le pregunto a la gente, ¿es verdad o es mentira? Listo, mi hora, la acompañen. Mañana le hablamos a la doctora un poquitico de esto. Yo creo que cuando uno tiene una persona, uno quiere salir adelante con esa persona. Y si uno ama a una persona, salir adelante, un hombre y una mujer, o cualquier relación, hombre, hombre, mujer, lo que sea. Siempre que dos personas se quieren, ¿qué es lo que más quieren? Salir adelante. Pero una persona esta, lo que estoy viendo, no quiere salir adelante. Lo único que quiere es que, ¿ah?
2: Yo escucho Olímpica porque me prometo y bien. Bueno, no, mijo. A unas porque nos tocan unos maridos que no sirven para nada. Yo. Y las otras porque los tienen y sí sirven. Ay, y bien.
1: No, es que no, este mundo, yo no sé por qué está tan al revés. Ah.
3: Pinchadito, tiene toda la razón. Yo hubiera conseguido un marido así que me hubiera dado una oportunidad de trabajar y huepuchitual estaría besando los pies.
1: Sí, mi amor. Es que uno cuando ama a alguien y uno cuando quiere a alguien, ¿qué es lo que a uno más le gusta? Salir adelante con esa persona. A mí lo otro no es que me importe tanto, lo otro pues se va uno y, bueno, más o menos, pues de todas maneras se quieren. Pero es que no sé.
4: Pinche. Esa señora, con todo el debido respeto, no quiere nada.
1: Sí.
4: Porque si el hombre quiere sacarla adelante, tener un futuro bien bueno más adelante, y ella no quiere. Más fuera de eso, lo mantiene más escurrido que
1: un por eso, y bien alborotada. Imagínate donde fuera una mujer. ¿O será que es que él no es capaz de seguir el paso? Pues no sé, como metiéndome en los calzones de él. ¿O será que ella sí quiere? Pero ella dijo que no, que más bien que se fuera, que le dijo, ¿cierto? Ay, yo no sé. Aquí lo que tiene que hacer él es hablar mucho. Hablar a ver qué es lo que pasa, porque si están viviendo juntos porque se quieren, se comprendieron. Mirar a ver para dónde es que quieren arrancar, pues. Yo creo que cuando uno se va con una persona a vivir, uno siempre dice, a ver, ¿para dónde es que vamos, pues? ¿Vamos para allá o vamos para acá? Y lo otro, pues, es algo bueno, tampoco es malo.
5: Pinchadito, mándemela a mí, que yo sí le quito las ganas.
1: Pues, mamá, ay, Virgen del Carmen, pare, Maranito, pues, si ella no quiere... No, es que, no sé. Mañana hablamos de todo esto con la doctora. Me interesa este tema para hablar mañana.
6: Pinche. Póngale cuidado, la vida muy justa. No pongan a que le den siquiera hueler dos veces y tal.
1: Vos aún no te van a hueler tampoco.
6: Pinche, póngale cuidado, la vida muy justa. No pongan a que le den siquiera hueler dos veces y tal a la semana.
1: Nada.
6: No. Ahora este man que le da todos los días y lo desprecia, hombre, no, por Dios.
1: No. Y no, él también está despreciando mucho. Por eso era que ella también estará así. Ella que dirá, no, este man no me va a servir, este man no me va a seguir el trote. Yo que me voy a poner a esperar ahí un futuro. No, este man no. También te puede haber desilusionado de él. Pues sí, uno encuentra una persona que ni va, ni nada, lo tiene que decir. Mi hijo, por ahora le digo, tiene que hablar muy bien. No, este man no me va a seguir el trote para la cama, este man como hombre no va a ser capaz. Y entonces uno también, ¿qué va a decir uno? No, ¿yo para dónde arranco? Pues es otro problema, es que la cosa no haya creerlo, pone uno a pensar.
2: Claro, pinchadito, salir adelante los dos, pero claro. Cuando es una sola persona que quiere salir adelante y el otro no quiere.
1: Ay, ¿qué más va a hacer uno, cierto? Pero miren, me puse en los calzones de la señora. De pronto una señora viene echada para la candela, viene alborotada y quiere su marido y quiere... ¡Ay, María! Y de pronto él no, de pronto él es Dios me lleve, Dios me traiga. Y ya le dice a ella que vamos a construir un futuro. Ella dice, pues yo para acá construir un futuro con una persona que todos los días no me... Entonces, yo no sé.
4: Pinche. No, ella dice, no, yo no voy a trabajar para salir adelante con él porque es que él no me lleva al ritmo.
1: No me lleva al ritmo. Y yo creo que cuando dos personas se van a vivir, eso hay que vivir al ritmo. Eso no puede remar uno para un lado y el otro. No, eso tanto en el trabajo, en las relaciones, en la cama. O sea, todos tienen que remar para un mismo lado, 50 y 50. Ahí está. 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
7: Si no fueras
1: Alexis Escobar.

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13: En Olímpica, 2 de la tarde, 4 minutos. 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

En Olímpica, 2 de la tarde, 19 minutos. 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
0: Bueno, atención, habitantes de La Maruchenga, París, Serramonte, Santa Ana, Barrio Nuevo, en Bello. 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Eso será hoy jueves 17 de septiembre de 2026, desde las 8 de la mañana hasta las 10 de la noche, con el fin de lavar y realizar el mantenimiento periódico del tanque de almacenamiento de agua potable que abastece esta zona del municipio. EPM dispondrá carro tanque para esos sectores e invita a sus usuarios a abastecerse y almacenar agua potable con anticipación y de manera moderada. Más información en www.epm.com.co.
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0: En Olímpica, 2 de la tarde, 22 minutos. 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
0: Oiga, se lo voy a decir. Eso es así de sencillo, hermano. Recuerda esta semana la frase del día viernes. Estará disponible en los almacenes Suzuki, voluntariamente participante de la actividad. Así que acércate y descubre la última parte de la frase. Así que ya sabes, hoy jueves ya llegaron las frases. Sí, señor. Recuerde que la frase de hoy jueves es: estrena tu nueva. Así, así, ya la dijo en la mañana. Pendiente ustedes, estrena tu nueva en la frase de hoy jueves. Y recuerda que mañana viernes tienes que acercarte a un punto Suzuki. ¡Añañay!
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9: En Olímpica de la tarde, 25 minutos. 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

0: Aquí estamos, 2:35 minutos, sexo olímpica, medallo. ¡Ave María, medallo! Aquí soy yo, Ferreire Flores.
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0: Hombre, siempre con los poderes de mi arcángel San Miguel. Ese abrazo grande, sincero. ¿Usted cómo está? ¿Cómo me le ha ido? ¿Qué ha pasado? ¡Qué solazo! Esto está bueno para chupar crema, para chupar bolis. ¿Para qué más? Un abrazo grande, muchachos. Aquí soy yo, Ferreire Flores, de Castilla para el mundo, mijo. El papá de María del Mar y Juan José. Ya viene Johander García. Es el jefe, mijo, el jefe. Dígame usted qué quiere hoy. ¿Qué quiere que le ponga yo con este calor? ¿Usted se imagina esta hora jueves? Uno con este calor bien tremendo. Una de esas frías, pero frías, pero frías, pero frías. Y llegue Olímpica Estéreo y le coloque esto. Esta pemina fría de una vez, don Ebrio. A vela, a vela, a vela, a vela.

0: yo escucho esta vaina, hermano, y entonces yo digo, ¿será que ya estamos en diciembre? Pero entonces cuando el chisme cambia, empiezo a pensar, digo, claro, porque desde septiembre se siente que viene diciembre.
1: ¡Desde septiembre!
0: Claro.
1: ¡Se siente
0: los
1: que
0: abanales.
1: Viene diciembre!
0: Bendito sea mi Dios, bendito sea mi Dios. Ya nos hemos comido 17 días de septiembre.
2: ¿Y cuántos buñuelos?
0: 17. Y yo veo a Ferre y es como si... Cuando llego, nos hemos comido 17 Oiga. Días. Veo a Ferre y uno dice, hay personas que le han metido mucho a la natilla. Hay personas que han comido mucho buñuelo. Y entre ellas, el DJ Ferre, que lo van a ver en tarima muy pronto. Y ustedes van a decirle, John Hander tenía razón.
3: Hander, yo todos los días voy al gimnasio a las 12.
0: ¡No! Papi, papi, hay gente que va al gimnasio y cuando llega está cerrado el gimnasio.
3: Vaya a mi Instagram y ve. Pero es que a mí los cachetes no me rebajan, Ander.
0: O sea, el cuerpo, o sea, todo lo que come se va para los cachetes.
3: Imagínate, Ander, yo puedo hacer muchas pesas.
0: No, venga, tome. Tome esta tarjeta. Es un médico nutricionista de los mejores. Usted le va a decir, doctor, todo lo que como me da los cachetes.
3: Imagínate, Hander.
0: Le va a decir así, listo. Y le dice, vea, esto me lo entregó John Hander García. Le va a decir así.
3: Hander, ¿usted qué dieta hizo?
0: No, o sea, serio, yo no sé.
3: Decinos qué dieta hiciste.
0: No, papi, papi, vea. El verdadero alimento es comida real. Un día de estos te hablo de la comida real. Aquí en Medallo todo el día, la primera en sintonía. Gracias por escucharnos. Somos la familia olímpica en este jueves. Póngamela desde el principio.
3: Ok.
0: Póngala desde el principio. ¡Se siente! ¡Que viene y siempre! ¡Yeah! ¡Ay, tan bueno!
3: Ander, ¿usted ya pensó que nos va a dar de aguinaldo a nosotros?
0: No escucho. Tengo orejas de pescado. Sí. Tengo orejas de pescado. Señoras y señores. Vea, yo me siento muy animado porque obviamente llega septiembre y llegan los meses que terminan en bre.
3: Sí.
0: Septiembre, octubre, noviembre, diciembre, enembre. ¿Cierto?
3: Enembre, sí, señor.
0: Bueno, entonces como vienen los meses que terminan en bre, me siento muy contento.
3: Sí.
0: Pero a la vez siento que estos calores de este fenómeno del niño, si no ahorramos agua...
4: Después no digas que no te avisamos.
3: ¿Sabe cuánto está la temperatura en ese momento?
0: No, yo no quiero saberlo.
3: 29 grados.
0: Parce, ¿cuándo habíamos llegado a las 3 de la tarde a 29 grados? ¿Estás seguro? ¿Estás exagerando?
3: Para que vea qué calor.
0: No, 29 aquí, pero vaya, salga a la mitad y a la calle para que sienta 35.
3: Uf.
0: No, es que la temperatura está elevada. Y dicen los que saben que esto apenas está pesando.
3: Apenas, y vamos a febrero.
0: No, bendito Dios. Entonces, hay que ahorrar agua. Lo único que les digo, hay que ahorrar agua.
3: Por ejemplo, hoy en el sector de Bello, hay una parte de Bello, en ese momento el agua llega a las 10 de la noche. Desde las 8 de la mañana hasta las 10.
0: ¿Ya
3: la gente de París, Maruchenga, Santa Ana,
0: ya,
3: todo eso.
0: Ya empezaron, hay algunos sectores que ya... Pero yo no sé si es lavado de tanques o qué. O
3: sí, van a hacer un lavado.
0: Ah, ok, es diferente.
3: Sí, pues, señor.
0: Pero entonces aprovechen el lavado de tanques para que ahorren. Señoras y señores, escuchan Olímpica Estéreo. Estamos en Olímpica, ya venimos a hablarles. Tenemos mucho por hablar, endulzadas. Tenemos esta tarde, vamos a hablarle de la clave de hoy jueves, porque este sábado tendremos finalista para el segundo finalista para la moto Suzuki Ladere 160X, que usted tuvo la oportunidad de verla ayer.
3: Uy, qué motaza.
0: No, es que me han dicho que es la locura. Bueno, y tenemos para hablarles también con nuestros amigos de Pisende, porque vamos a remodelar baños. Es como estrenar, remodelar el baño. Y ya vengo a hablarles de todo esto. Quédense con Olímpica.

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0: señores, están escuchando Olímpica 13 en la tarde.
1: García.
0: Ay, cachetón, como dice
1: Yolanda García.
0: Ay, hermoso, como dice él.
2: Yolanda García, Yolanda.
0: Hermoso, como dice él.
1: Yolanda García.
0: 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Están escuchando Olímpica en la ciudad de Medellín, 13 de la tarde, 8 minutos. Ya vamos a repetir la clave. Me están diciendo,
2: ay, Johanna, la clave, ay, la clave. Ay.
0: La clave, con mucho gusto, les voy a repetir la clave de hoy, porque este sábado tendremos el segundo finalista este sábado, que va por la moto Suzuki, la DR160X. ¡Qué moto! Hágame el bendito favor. Eso sí es una verdadera moto. Y recuerden que la clave de mañana, la de mañana viernes, no la vamos a decir nosotros. La van a buscar ustedes en cualquier punto Suzuki de la ciudad. Punto Suzuki hay muchos.
3: Sí, sí, sí.
0: Para en el centro, no, en Guayabal.
3: En muchos centros comerciales también.
0: También hay.
3: Sí, claro.
0: En los centros comerciales hay Suzuki, ¿cierto?
3: Sí, claro, claro.
0: La mayoría, ¿cierto?
3: En unos.
0: En unos, pues, y por eso estoy diciendo. Entonces lo que tiene que es, ¿dónde está el centro Suzuki más cercano, cierto?
3: Exacto.
0: ¿Cuál es el punto Suzuki más cercano? Y mañana usted en ese punto Suzuki le van a dar la clave del viernes para que complete la frase esta semana y sea usted el próximo, el segundo finalista por la moto Suzuki. Recuerde que si quiere ganarse la moto, el primer paso es inscribe con la palabra Suzuki en el WhatsApp de Olímpica. Es el primer paso. El segundo paso es estar pendiente de todas las claves de la semana. Clave lunes, martes, miércoles, jueves y viernes. Ya voy a repetir la de hoy. Y la del viernes mañana se la van a dar a ustedes en cualquier punto Suzuki de la ciudad de Medellín. Están escuchando Olímpica Chiste Malo. Hoy vamos a estar donde, atención, porque hoy el pico y placa del humor, el pico y placa del humor
3: se traslada a la calle.
0: Se está en la calle, sí señor. El pico y placa del humor estará en un punto para que ustedes pasen y nos vean los personajes, Chiste Malo, Pichingo, Juangui, todos los, el combo de Olímpica. ¿Dónde vamos a estar, don Chiste Malo, hoy? Ábreme el micrófono, por favor.
4: Hola, muy buenas tardes, señor John Hander García. ¿Cómo está usted?
0: Buenas tardes, don Chiste Malo. Antes de que cuente el chiste de la tarde, porque esa es otra misión, que usted va a contar un chiste de la tarde.
4: Sí, señor.
0: Dígame, ¿dónde va a estar usted contando chistes para que la gente vaya y lo vea?
4: Vamos a estar en el Centro Comercial San Diego, en la plazoleta principal.
0: Plazoleta principal del Centro Comercial
4: San Diego.
0: Desde las 5 de la tarde.
4: Desde las 5 de la tarde hasta las 8 de la noche.
0: Ah, no, va a estar
4: el pico y placa del humor completico allá con Pichingo.
0: Va a estar Pichingo, todos sus personajes, la trova. Va a estar Chiste Malo.
4: Va a estar Chiste Malo, va a estar Katy González.
0: Ah, no. ¿Y van a llevar endulzadas?
4: Van a llevar regalitos.
0: Lleven endulzadas, lleven endulzadas, Chiste Malo, por favor.
4: Lo que usted diga, señor director.
0: Sí, lleven endulzadas. Lleve, ¿sabe qué debe llevar? Lleve el pocillo mágico.
4: Hace el pocillo mágico.
0: El pocillo mágico. Lleve el pocillo mágico, que eso a la gente le encanta. El pocillo mágico.
4: Y el pocillo mágico tiene algo por dentro.
0: Claro, tiene usted razón. No va a tener por fuera, debe tenerlo por dentro.
4: No, entonces, por fuera puede ir colgadito mismo.
0: Ah, Chiste Malo.
4: ¿Se sabe para qué lado tiene la oreja del vaso?
0: Oiga, qué buena pregunta esa.
4: Dígame esa, pues.
0: A ver, ¿cuál es la pregunta?
4: ¿Para qué lado tiene la oreja del vaso?
0: ¿Para qué lado tiene la oreja el vaso?
4: Sí.
0: ¿Para qué lado?
4: No, dígame, ¿para qué lado?
3: Si es derecho, para el lado derecho. Si es izquierdo, para el lado.
4: No, tampoco.
0: ¿Para qué lado?
4: Para el lado de afuera.
0: No, parce, no, hombre, por Dios. Padre, perdónalo. Padre, perdónalo, Chiste Malo. Ay, escucha la Olímpica.
4: Otra pregunta.
0: Padre.
4: ¿Usted sabe cuál es la fruta más desesperada?
0: ¿La qué?
4: La fruta más desesperada.
0: La fruta, estos son los que vas a contar ahorita a las 5.
4: Esos y muchos más.
0: Chiste Malo, dígale a la gente que si no van hoy a verlo, ya les tocaría ir hasta el zoológico. Ya hay que pagar.
4: Señor, eso se llama abuso de trabajo.
0: ¿Cuál es la
4: fruta más impaciente?
0: La fruta más impaciente.
4: ¿Por qué hace mala cara para todo?
0: No, pues que no me suena. La fruta más impaciente.
4: Sí.
0: ¿Cuál es la fruta más impaciente?
4: La manzana.
0: ¿La manzana?
4: Sí, la manzana.
0: ¿Por qué?
4: Porque no espera.
5: ¡No! ¡Ander! ¡Qué rabia!
4: ¡Me lo volvió a papiar!
5: ¡Ah, ya suéltelo, suéltelo!
3: ¿Y la fruta preferida de James?
0: ¿De James?
3: Sí.
0: ¿James tiene fruta preferida?
3: Sí. No, naranja, jaja.
5: Ya, la bobada, hombre, ya.
0: Completico, completico.
3: Sí, señor.

0: no, Harry.
1: Tenemos que ser reservados.
0: No, Harry, eso, por Dios.
1: Eso es lo que yo llamo un vallenato bonito. ¡Bonito! Y hoy a las 8 de la noche, hoy a las 8, de 8 a 10, usted puede pedir el vallenato bonito, bien combinadito. Aquí está, me están diciendo que cuál es la clave hoy jueves para ser finalista de esta semana de la moto DR Suzuki 160. La de hoy jueves, se la voy a decir ya, la de hoy jueves.
2: 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Aquí está la clave de hoy para convertirte en finalista y estar más cerca de ganar una moto Suzuki DR160X, 0 kilómetros con Olímpica Estéreo.
1: La de hoy jueves estrena tu nueva, ¿bien?
0: Ya, sí.
1: ¿Esa es?
0: Así.
1: Estrena.
0: Sí.
1: Tu nueva.
0: Sí.
1: Esa es la de hoy jueves. Y pilas que mañana viernes, la estará disponible en los almacenes Suzuki, estará disponible la clave de viernes. Mañana viernes vamos a tener la clave, no la vamos a decir nosotros. La van a decir en cualquier almacén Suzuki de la ciudad. Usted va.
3: Vea, buenas, es para que me alfone y me da la clave de hoy viernes.
0: Pero si ¿sí imaginas todo el mundo mañana en Suzuki y todos los vendedores que creen, ellos van a comprar. No, si queremos la clave para ganar, así.
1: No, es que va a ser así, por eso le estoy diciendo. Esa es la que los oyentes van a tener que ir a cualquier almacén Suzuki de la ciudad y ahí les van a dar la del viernes. Ya con la del viernes usted completa la frase y el sábado puede ser el segundo finalista por esta moto.
0: Ay.
1: ¿Qué aguinaldazo vamos a entregar? Una moto nuevecita, 0 kilómetros, la DR160.
0: Cada semana hay un ganador,
1: claro,
0: ¿cierto?
1: No, un finalista.
0: Eso.
1: Cada semana un finalista, completaremos 10 finalistas y esos 10 finalistas irán por la moto, competirán por esa moto.
0: Okay.
1: Este sábado, segundo finalista y nos tiene que dar toda la frase, las claves de la semana para completar la frase de esta semana.
0: Okay.
1: Y la de mañana no la vamos a decir nosotros, la clave de mañana la tienen en los almacenes Suzuki de la ciudad.
0: Sí, ahorita, mira cómo suena eso, Hunter. Mira, prende la voz.
1: Yo la prendo, espérate. Ve, yo la prendo. Voy a prenderla. Ah, pero las llaves, ¿qué se hicieron las llaves?
0: A ver.
1: No tengo las llaves aquí, ¿qué hiciste las llaves?
0: Mírala.
1: Esa no es la llave. Bueno, ya regresamos. Escuchan Olímpica Estéreo, 3:23 minutos, unos mensajes y regresamos. Escuchan Olímpica.

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0: dice el lindo cachetes, este cachetes, como dice el lindo calorcito en la ciudad de Medellín a las 5 de la tarde. Hoy a las 5 estaremos en el pico y placa del humor. Hoy estaremos originando desde el Centro Comercial San Diego, hoy con nuestros amigos del Travel Fest de Viajes Falabella. Travel Fest de Viajes Falabella, hoy en la plazoleta principal allá en el Centro Comercial San Diego. Pueden ustedes pasar, mirar cómo se hace el pico y placa del humor, y también pueden tener información de todos los paquetes que tiene el Travel Fest de Viajes Falabella hoy. Desde las 5 de la tarde estará también Chiste Malo, Pichingo, Juan y todos los que intervienen en el pico y placa del humor. Además, con muchas endulzadas. Vamos a entregar endulzadas también para los que vayan y estén ahí acompañándonos en el pico y placa del humor hoy en vivo y en directo. Nuestros personajes hoy en Viajes. Allá estaremos con Viajes Falabella en la plazoleta principal del Centro Comercial San Diego desde las 5 de la tarde.
1: ¿Van a originar desde allá?
0: Sí, señor. Vamos a hacer todo el programa.
1: Ander, en un léxico más paisa, originando.
0: Señor, es simplemente que todos nuestros personajes, ustedes van a poder verlos en vivo y en directo, los locutores que hacen el pico y placa del humor. Aquí me hallo todo el día, la primera en sintonía olímpica.

0: 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Este es el santo y seña, porque este sábado tendremos el primer ganador con un bono de 3 millones. ¿Listo? A ver quién está inscribiéndose en el WhatsApp. Buenas tardes, Olímpica.
1: Hola, soy Alejandro.
0: Alejandro.
1: Quiero remodelar mi baño porque me parece que es muy importante estar a gusto a la hora de ocuparlo.
0: ¡Ah, pues!
1: Y yo escucho Olímpica, mijo.
0: Véalo.
1: Que me pone de todo.
0: Y bien bueno.
1: Y bien bueno, mijo, bien bueno.
0: Y bien bueno.
2: Parece que estaba en el baño.
0: Yo eso estoy notando. ¿Cierto? ¿Será que mandó el mensaje desde el baño? Y así, y estaba como un poco haciendo fuerza.
2: ¿Cómo así, Olímpica? No, serio.
0: Yo creo que una de dos. Estaba en el baño escuchando Olímpica, haciendo sus necesidades, obviamente. Sí. Y cuando se dio cuenta, no, este baño hay que cambiarlo. Y entonces voy a llamar a John Hunter, porque estoy en ganas de cambiarlo.
2: Pero es que lo hice, lo repetimos.
0: No, gracias, muy amable. Ojalá que él haya terminado muy bien.
2: Sufre estreñimiento. No,
0: prácticamente, bueno, ahí está. Para eso es, vamos a remodelar el baño, lo más importante. Remodelar 5 bonos, cada bono de 3 millones. Y arrancamos con el primer ganador de 3 millones este sábado. Recuerde inscribirse con la palabra baño y tener el santo y seña para ganar. Este sábado, con aniversario Pisende y Olímpica Estéreo, estreno baño. Ese es el santo y seña, el santo y seña para ganar. ¿Listo? ¿Más WhatsAppos?
2: Sí, señor.
0: ¿Quién está ahí en el WhatsApp? Buenas tardes.
2: Por acá, Olímpica.
3: O ya requiere un cambio, está muy deteriorado.
0: A ver, repítame.
3: Dos años porque ya está muy...
2: Mi nombre... Lo voy a repetir, véalo ahí.
0: Buenas.
3: Mi nombre es Luz Dari Ríos Vázquez.
0: Luz Dari.
3: Yo quiero remodelar mi baño porque ya requiere un cambio, ya está muy, pues, muy deteriorado.
0: Muy deteriorado.
3: Yo escucho Olímpica porque me pone todo bien bueno.
0: Muchas gracias, mi señora. Va jugando, ya se inscribió. Espere la llamada Olímpica. Y si el sábado usted la favorecida, pues tener el santo y seña. Con aniversario Pisende y Olímpica Estéreo, estreno baño. Ese es el santo y seña para ganar el primer bono este sábado de 3 millones. ¿Quién se está inscribiendo? Buenas tardes, Olímpica.
2: A ver.
4: Buenas tardes, mi nombre es Yuri Berrío, municipio de Caldas. Quiero remodelar mi baño porque es muy importante uno tener un espacio organizado, limpio para una visita y para uso personal también de uno. Yo escucho Olímpica Estéreo porque me pone de todo y bien bueno.
0: Muchas gracias, mi señora. No, algo le escuché porque como que tenía todo.
2: Yuli.
0: A todo taco tenía Olímpica del fondo. Y entonces, cuando manden la nota de voz, fíjense, bájenle en el volumen al radio para poderlos escuchar mucho mejor. Y luego ya cuando manden la nota de voz, vuelven y le suben el audio, ¿cierto? Para poderlos escuchar. ¿Listo? Van sonando Olímpica, los WhatsAppos de Olímpica con la palabra baño. Este sábado, primer bono de 3 millones y serán 5 ganadores. ¡Atención! 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
0: ¡Seguimos!

0: Las 4:18 minutos. Póngame aquí un poquito, ¿qué? 4:18. 4:18, qué calor el que está haciendo, bendito Dios.
1: Ya nos queréis invitar con la ita, como no, no sé.
0: No,
1: como...
0: no, qué calor. Miren, Ferris, estamos nosotros aquí. Sí. Gracias, después hombre, con airecito y todo.
1: Sí, sí, sí.
0: Vos te es que afuera, hermano, eso es una cosa muy brava. Mis respetos, pues.
1: Para la gente que camella en los negocios.
0: Mis respetos, sí, claro, los conductores, hermano.
1: Los vendedores ambulantes.
0: No, mi respeto, hermano. Es que usted lo que. Este calor. Calor, pero bravo.
1: Duro.
0: Mompi, esto sí es un calor, Mompi. Esto sí es un verdad. Esto es la costa. Más que la costa. Esta es la costa de Medellín. Está la costa.
1: Pero
0: de...
1: ya casi vamos a tener mar.
0: No, no, por eso te digo, nos estamos preparando para el mar. Sí, porque ya está, la temperatura ya está. Falta el mar.
1: Sí, señor.
0: Falta el mar, sí, señor. 4:19, jueves 17 de septiembre, arriba los corazones. Escuchan Olímpica. Oye, 17 de septiembre.
1: Ya, más de medio mes ya.
0: No jodas. Bueno, 17 de septiembre, ya la oveja arisca. Ya el cordero manso.
2: Hombre, esto es increíble. Vi a John Hunter García en el centro comprando es que calzoncillos amarillos para el 31 de diciembre.
3: Ah. No, ah. Me lo has dicho, desde septiembre. Ah. Se siente que viene diciembre. ¡Ay, puta!
0: Yo le digo, yo prefiero ahora, que no después largas filas y todo el mundo... Yo prefiero comprar ahora. No, sí, te lo digo. No, sí, yo prefiero comprar ahora. Bueno, señoras y señores, escuchan Olímpica. Venimos a hablarles, atención, de las endulzadas... Porque seguimos endulzando a los oyentes. Usted nos dice qué quiere de endulzada y Olímpica Estéreo prepara la endulzada, como su nombre lo diga. Vamos a preparar las endulzadas para los oyentes de Olímpica. Con la palabra endulzada, usted nos dice qué quiere de endulzada. Ya lo vamos a escuchar en el WhatsApp 314-580-1049. Escribes endulzada porque es de septiembre.
1: Sí, sí.

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0: Ah, se posa, canta muy bueno, se posa.
1: Y doble, y doble.
0: Ah, y doble, los dobletazos. Te puede pedir el dobletazo que quiera aquí en Olímpica Estéreo. 440 minutos. Un saludo especial a nuestro amigo Fercho, el trasnochador de Olímpica Estéreo. Hoy jueves, don Fercho, haga la invitación, hombre. Hoy tenemos jueves de sexo. Jueves. Buenas tardes, don Fercho. Oye, ¿anoche durmió? ¿Anoche durmió o no durmió anoche? ¿O no dejaron dormir?
1: No se escucha.
0: No, no se escucha. ¿Por qué? A ver, péguese ahí, péguese. Quiero que me entiendas. Hoy tenemos un nuevo control, nuevo operador de sonido.
2: Se nota.
0: Lleva un solo día con nosotros y ya estamos estrenando. No vamos a decir nombres por seguridad. Ahora sí, salude. Salude, por favor, don Fercho.
2: Buenas tardes, querido jefe.
0: Ah, qué lindo, lambetazo. Eso es mejor que una endulzada. Don Fercho, ¿anoche durmió o le fue?
2: No, Hunter, la verdad lo que pasa es que.
0: Los oyentes no dejan dormir.
2: No, los oyentes no dejan dormir. Y después del terremoto del.
0: Uy, de ese sismo, cualquiera, no, ya se siente uno.
2: Dificulta el sueño.
0: Sí, no, se siente uno, como dicen por ahí, todavía nervioso.
2: Sí, sí,
0: sí. Y según dicen, sí que todos los días tiembla.
2: Todos los días
0: hay temblorcito.
1: No, yo le voy a decir, Fercho es el único que voltea aquí la cámara para poder dormir en la noche.
0: Es el
1: que no duerme, pero eso duerme.
0: ¿Confirmado?
2: ¿Confirmado?
1: Sí, ese man duerme.
0: Bueno, siquiera nos dijo, vamos a mirar el estudio de la cámara. Don Fercho, hoy jueves de sexo.
2: Sí, señor.
0: Por favor, invite a los oyentes.
2: Bueno, la invitación para todos los oyentes y las oyentes para que aprendan bastante de sexo hoy a partir de las 10 con la sexóloga, la doctora Daniela.
0: Saludos especial.
2: Psicóloga.
0: Eso te iba a decir. Tenemos la doctora Daniela, que es sexóloga y psicóloga. Ah, entonces es la oportunidad para que ustedes pregunten lo que quieran. Lo bueno de la noche es que se presta para hablar más.
2: Muchas cosas.
0: Para hablar más. El chiquito ya está durmiendo. Entonces podemos hablar, tener unos temas, pero no solamente temas sexuales, sino obviamente se aprende. Porque con todo lo que ustedes preguntan a la doctora, podemos aprender. A las 10 de la noche, a las 10 para que trasnochen con el viejo Fercho y hoy el jueves de sexo con la doctora Daniela.
1: Eso jueves lo esperan bastante, lo esperan bastante.
2: Mucho.
0: Le voy a contar una anécdota. Aquí el señor que ve al frente, que se llama Ferre, Ferre llega a la casa tipo más o menos 9, se organiza, se baña, se pega su hora y se pone a escuchar el programa. Hasta más o menos 3:30 de la mañana.
1: Hace 8 días la señora me dice que amor, estoy tan caliente, era que tenía fiebre.
0: Imagínese. Imagínese.
1: Era jueves.
0: Y claro, era jueves de sexo. Bueno, a esta hora, en la noche, a las 10 de la noche, el viejo Fercho, aquí en Olímpica, no se lo pueden perder porque aquí en Medallo todo el día, la primera en sintonía. Gracias.
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0: 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Oiga, le digo una cosa, ahora sí aguanta viajar, mi estimado.
1: ¿Qué?
0: Vea, mire, estoy viendo aquí las ofertas que hay.
1: Mostra.
0: Mire, por ejemplo, este Punta Cana.
1: Sí, ¿cuánto?
0: No, ahorita a las 5 le digo. Ellos mismos le van a decir.
1: Ah, bueno.
0: Ay, qué rico Punta Cana. Hombre, hace rato no me pego un pasadito.
1: Bueno, eso en Punta Cana, man.
0: Travel Fest de viajes Falabella. Mira este otro, ¿eh?
1: ¿Cuál?
0: Mira
1: cuál,
0: este. Cuál. Es que. Circuito. 2x1. Tailandia, India, Japón, Turquía.
1: ¿Ves? Ander, ¿vos has ido a la India?
0: Egipto. No, eso tengo que hacerlo.
1: Ander, ¿vos has ido a la India?
0: No, yo. ¿Cómo haría? ¿Qué
1: Ander? Se ha ido a la India.
0: No.
1: Bueno, vaya ahí que a lo deja.
0: No,
1: vaya ahí que.
0: Está muy chistoso el hombre, muy chistoso.
1: Divertidísimo.
0: Señoras y señores, seguimos. Vienen las endulzadas de Olímpica.
1: Sí, señor.
0: Con la palabra endulzada, ya lo vamos a escuchar después de esta canción. La palabra endulzada para que ganes endulzada. Y a las 5 nos vemos en el Centro Comercial San Diego. El pico y placa del humor en vivo. Y...

0: y una ensalada de frutas con helado. Y quiero que me la traiga pinchadito. Te escucho olímpica porque me pone de todo y bien bueno.
1: Ander, ¿no le puede dar un dolor de estómago? Oye. Una picada con helado.
2: Oye,
1: y,
2: yo le digo una cosa, la señora como que come.
3: Sí, sí. ¿Ah? Estómago aguantador.
2: Oiga, como solitaria, tiene una solitaria. Sí, sí, sí, sí. Pero la señora, mene, ¿le metió qué? Picada,
3: helado, picada, ensalada de frutas con helado.
2: Picada con ensalada de frutas.
3: Y gaseosa, y 2 litros.
2: Y gaseosa. Pues, que conste que la endulzada es para usted, mi señora. No, la endulzada no es para toda la endulzada no es para la cuadra, es para usted. Va jugando las endulzadas de Olímpica. Buenas tardes.
4: Pues,
2: hola.
4: Me gustaría que Johander me regalara licorcito y muchos dulces.
2: ¿Ah? Licor y muchos dulces.
4: Escuchó el libro, me pone de todo y muy bueno.
3: Y que vaya usted.
2: Ah, dijo así, que sí. Yo vaya y le lleve licores.
3: Y escuchen.
2: A ver, ¿qué dijo?
5: Hola, mi nombre es Beatriz.
3: A ver, a ver.
4: Buenas tardes, mi nombre es Javier Muñoz.
3: Javier.
4: Me gustaría que Johander me regalara licorcito y muchos dulces.
2: Ah, licor y dulces, dice el señor.
4: Escuchó el libro, me pone de todo y muy bueno.
2: Licor y dulces, dice el señor, es que se lo lleve yo.
3: Sí,
2: bueno,
3: señor.
2: Con mucho gusto.
3: Usted va a donde sea.
2: Va jugando, obviamente. Tenemos mucho trabajo, pero hay que sacar el ratico. Por eso se llama endulzadas. Me hizo acordar de un tío que pasaba el aguardiente, lo pasaba con confite. ¿Será que el señor lo hace también igual? Güey.
3: ¿O el señor le gusta trago con leche?
2: No, él dijo.
3: Brandy.
2: No, él dijo licor y endulzada. Ve, y dulces, confite.
3: Sí, dulces.
2: Dulces. Bueno, ¿será que pase licor con dulces?
3: Un aguardiente con un confite de aguardiente.
2: Puede ser. Ah. ¿Quién está en el WhatsApp? Buenas tardes.
6: De todo y bien bueno. Ese hembrito. Yo escucho Olímpica porque me pone de todo y bien bueno.
2: Don Ferri, están saliendo desde la mitad.
6: Mi nombre es Liliana.
3: Liliana.
6: Yo de endulzada quiero una ancheta para hacer un decembrito con toda mi familia. Que esta ancheta tenga para preparar natilla, buñuelos, hojuelas, que tenga mecato, guaro, niño Jesús para esconderlo.
2: Carne.
6: Y todo para un decembrito.
2: Ah, bueno.
6: Yo escucho Olímpica porque me pone de todo y bien bueno. Bueno.
2: La señora quiere una super ancheta que tenga todo como una ancheta navideña.
3: Sí.
2: O sea, mira, vale, es válido. Si lo quiere endulzada, Olímpica se lo puede dar, obviamente. La emisora que manda, te lo manda con los locutores que están de moda en tu casa. Todo septiembre las endulzadas en Olímpica Estéreo, jugando con la palabra endulzada. ¿Listo? Y aquí les va un vallenato bonito.
3: ¡Ay, Oli!

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1: Muy bien, señoras y señores. Ah, sí, nos escuchamos bien. Véale, don Ferreira, muchísimas gracias. Estamos saludando a la audiencia de Olímpica en esta tarde de jueves. Hoy, fuera de cabina. Hoy nos sacaron, muchachos. Hoy estamos desde la plazoleta principal del Centro Comercial San Diego, comenzando el Pico y Placa del Humor. ¿Por qué estamos aquí? Porque comienza el Travel Fest de Viajes Falabella. Vamos a estar durante esta transmisión contándoles muchas cositas de lo que trae el Travel Fest del 17 al 20 de septiembre. Pero primero, saludemos a la cara bonita de Olímpica. Katy Muchas González, gracias, bienvenida. Gracias. No, usted no, ah. Katy. No. Katy, buenas tardes.
2: Hola, buenas tardes, mi Juan, y para todos los oyentes. Hoy por acá acompañándolos desde San Diego. Qué rico es conectarnos con la gente y solamente disfrutar de otro espacio. Es maravilloso. 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Y hoy, por supuesto, vamos a traerle no solamente un gran programa afuera de la cabina olímpica, sino también muchas opciones para que ustedes se vayan preparando para disfrutar sus vacaciones en este fin de año. Yo normalmente no estoy con ustedes por la tarde en el Pico y Placa del Humor, pero hoy no me podía perder este momento de disfrutar por fuera el Pico y Placa del Humor.
1: Claro, pero es que hay una razón muy importante. Dijeron, vamos a la calle. ¿Cómo vamos a ir sin la cara bonita de Olímpica?
3: Imagínense, imagínense la cara de Pichingo. La cara mía.
1: No.
3: La cara suya.
1: No.
3: Hay que sacar la cara bonita.
1: Bueno, muy bien, les saludamos en este 17 de diciembre, ¿sí o no? El 17 de septiembre.
4: Muy rápido.
3: Sí, es que se maneja cosa mucho.
4: Ya me asusté. Por nada dice faltan 5 para las 12.
3: Abracémonos.
1: ¿Ah? Yo creo que este muchacho hay que apoyarlo aquí. Venga, a ver por este lado. Bueno, muy bien, señoras y señores, les estaremos contando mucho de este Viajes Fest de Falabella, el Travel Fest de Viajes Falabella, pero aquí saludemos a Pichinguito. ¿Cómo le va, Pichingo? ¿Cómo le va?
5: Papi, muy bien.
1: Muy bien, ah, bueno.
5: Aquí muy bien.
1: A ver, vamos a darle un poquito a él, por favor.
5: Exactamente. Tía, da las tías.
1: Exactamente.
5: Todas las tías.
1: Oiga, estamos en qué lugar exacto de San Diego.
2: Plazoleta principal. Aquí nos van a encontrar súper fácil. No solamente pueden venir a disfrutar de lo que viene con Viajes Falabella en el Travel Fest, sino que también tenemos regalos para nuestros oyentes de Olímpica Estéreo que están por acá cerca y van a venir a visitarnos y, por supuesto, a saludarnos. Pues no se van a ir con las manos vacías.
1: Exactamente. Don Chistemalo, buenas tardes.
3: Buenas tardes, señor Juangui, Pichingo, Katy, que está muy linda, ¿pa' qué? Gracias a los muchachos de la parte técnica de CNC, a Joan, a Javier, que nos está colaborando para que eso salga bien bacano, en vivo y en directo desde aquí, desde San Diego, con los amigos de Falabella. Ahora, el que venga y nos visite, esté aquí, comparta con Falabella, Viajes Falabella y Olímpica Estéreo, vamos a darle un espectacular regalo. Listo, el pocillo de Olímpica Oficial, el llavero de Olímpica Estéreo, una cosa de locos, amigos.
1: Perfecto, señoras y señores, vamos a darle ritmo a esto. Comienza el Pico y Placa del Humor. ¿Y esto qué dice?
4: Es hasta agotar existencia, ¿cierto?
1: Ah, claro, los MOOCs de Olímpica.
4: Hasta agotar existencia, que no lleguen aquí, no hagan una fe y le digan, ay, mira, que esté malo. Que si se me lo responda.
1: Si se me lo responde, porque responde. Pilas Ferre, vamos con Pichingo y viene el humor de Chiste Malo. Hágale, Pichi.

0: bien, señoras y señores, estamos desde el Travel Fest de Viajes Falabella y es el humor de Chiste Malo.
1: Bueno, que imagínense que llega el papá y pilló al niño allá en el baño. Y llegué y le dice, Juanquisito, por poner nombre, Juanquisito, déjese tocar allá abajo que se va a quedar ciego. Y le dice, Juanquisito, ¿quién me habla? ¿Quién anda ahí? ¿Quién está ahí?
0: No lo veo. No lo...
2: Ay, qué crueldad.
0: Pichingo en la Olímpica. Hala, pues, Pichingo.
3: Un niño que llegó a...
4: Muchas gracias. Un niño que llegó de la mamá, llegó del colegio.
1: Sí.
4: Y comenzó a gritar, mamá, mamá, en la esquina mataron a una vieja chismosa, mamá,
0: mami,
4: mamá.
0: Ya regresamos.

0: 22, volvemos con los muchachos. ¡Muchachos!
1: ¿Ahí me escucha?
0: Sí, señor.
1: Eso, Ferre, aquí estamos, señores. 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
1: 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Ferreire, sigue usted y regresamos con el humor. Ferre.
0: 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Oiga, Juanji, por ahí está alguno de nuestros humoristas que tenga chistecito.
1: Sí, señor, le tengo los dos. Tengo humor de Pichingo y de chiste malo. Y Katy va a poner el tema. ¿Qué tema quiere, mi amor? Cuenta, porque si así somos nosotros en Olímpica, mija, a complacerla.
4: Ay, ay, ay, cómo es que me dejan este gancho ciego. Bueno, voy a empezar con un chiste malo. ¿Estás preparado, chiste malo?
5: Sí, en nombre del Padre, el Hijo, Espíritu Santo, amén.
4: Vamos a hablar de chistes de hombres tacaños.
5: ¿Hombres tacaños?
4: Sí, señor.
0: Ah, pero no le diga así.
5: Bueno, hombres tacaños. Se fue el chiste de hombres tacaños, que imagínense que llega la muchacha y le dice al novio... Juanqui, por poner nombre.
1: No hay problema.
5: Juanqui, lo nuestro ya no puede seguir, eres extremadamente tacaño, para todo tienes que estar diciendo que mitad y mitad, muchas veces pago yo, ya no puedo pedir una hamburguesa de 3 carnes, entonces te devuelvo el anillo porque no podemos continuar. Y le dice Juanqui, mi amor, y la cajita.
1: Pichingo, antes de la pausa, ¿qué tema, Katy?
4: ¿Cómo es Pichingo?
3: Difícil.
4: ¿Algo difícil?
3: Sí.
4: Hombre que tiene su mujer, pero ahí busca otra.
3: Está buenísimo.
1: ¿Y si viste el tonito?
3: El tonito.
1: Hombre que tiene su mujer, pero busca otra.
5: Ojalá la estuvieran viendo, que se lo dijo en toda la cara.
3: Pero ahí busca otra. Así me lo dijo en la cara. Y me lo dijo en la cara. Tengo muchos. Es más, mañana me llega un contenedor de la China con puros chistes de hombres que buscan la mujer y van. Y se lo... Y se, ¿qué es?
5: Ah, ¡ya lo cortaron!
3: No, tengo chiste.
4: De J Balvin's.
3: ¡Ah! ¡Balvin's! ¡Ah! Es que están las mujeres. Están las mujeres con la herida abierta.
1: ¿Usted ha sido J Balvin?
3: ¿Ah?
1: ¿Usted ha sido J Balvin en la vida?
3: No, nunca.
5: Pero aquí ya.
3: ¿Ustedes saben qué dijo el abogado encargado del caso de J Balvin?
4: ¿Qué dijo?
3: Este sí es el negocio, socio.
1: ¡Ya regresamos, Ferre!
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1: Bueno, los muchachos, en ese momento. Con Falabella de San Diego, chachos.
2: Sí, aquí estamos, Ferre, aquí estamos con la que me pone de todo y bien bueno. Vení, ¿cuál es que es tu nombre?
3: Juan Pablo.
2: Juan Pablo, mira este niño pues cómo ha viajado. Están con los papás en el Travel Fest de viajes Falabella. ¿Sí o no? ¿Para dónde están comprando los papás?
3: A Cancún.
2: A Cancún. Pichingo, ¿usted ya fue a Cancún?
4: ¿Ah?
2: ¿A dónde usted ya fue?
3: A República Dominicana.
2: A República Dominicana.
5: Oiga,
6: yo organizando un viajecito para allí, para San Jerónimo.
5: No.
2: ¿Cuántas veces ha ido usted a República Dominicana?
3: Dos veces.
6: Juan, ¿y usted cuántas veces ha ido a Puerto Rico?
2: ¿A dónde?
6: A Puerto Rico.
2: No, a Puerto Rico no.
6: A República Dominicana.
2: A República Dominicana, sí.
6: A Cancún.
2: A Cancún también. Ahí está. Cati, muchas gracias, hermano. A ver, Pichingo.
5: Pregúnteme a mí.
2: Cati, ¿usted va a República Dominicana?
5: Sí, señor.
2: Sí.
5: He ido a Punta Cana, estuve en Cap Cana.
2: En Cap Cana. Pichingo, usted tiene que decirle al niño, es que le mande fotos.
4: usted tiene fotos de la réplica del Peñol.
2: Del Peñol, él también viene ahí al Peñol, a la piedra del Peñol, y usted ha ido aquí a Guatapé, ¿cierto?
3: Sí.
2: También, Pichingo, el pelado tiene más millas que usted, mijo.
6: Quedó aburrido,
2: la
6: Pichingo.
2: Cinco a las 5, Pichingo.
4: Las 5 a las 5. ¿Y con quién?
2: Las trae Katy.
6: Las trae Katy. La...

0: rítmico.
1: Estas son las de hoy. Las de hoy, 17 de septiembre. Yo porque tengo diciembre ya.
2: No sé, usted
3: es muy acá del año. ¿Qué? Estoy muy precocito.
1: 17 de diciembre.
4: Soy el rebaldito viejito.
1: Son las de hoy, 17 de septiembre, 2026, que va rodando y Olímpica sonando. Oye, vamos, espera. ¿Qué va a decir?
5: Haceme un favor. Decirle al niño que vaya, que tengo como rayecita.
1: Qué bacán, niño. Oiga, ¿cuántos años tiene usted, mijo?
6: 11.
1: 11 años y todo lo que ha visitado ya.
3: Y ya reclamó.
1: Y por eso es que los
3: el
1: papás.
3: El pocillo mágico.
1: Claro, por eso es que los papás vienen al Travel Fest. Porque es que ahí se hacen los viajes. Bueno, 5 a las 5. La número 5, Katy.
2: Cumpleaños.
7: Feliz.
2: Te deseamos.
7: Te deseamos a ti.
2: Cumpleaños.
7: Cumpleaños
2: para la gorda Botero.
1: Ay, está cumpliendo la gorda.
2: Sí, señor. Hace 40 años llegó la gorda Botero al centro de Medellín, el mayor striptease del arte.
1: Así. ¿Cuántos años, Katy?
2: 40 años.
1: 40 años tiene la gorda.
3: 20.
2: Sí, señor.
1: Oíste.
2: La instalación icónica escultural en el Parque de Río fue el punto de partida para la transformación cultural del centro de Medellín, resguardada por las patrullas de la policía. La caja con la gorda llegó a las 8 de la mañana al sitio designado por el maestro Botero para colocar su escultura. Los curiosos estaban allí para ver cómo se quitaba cada tabla del guacal y asistir a las maniobras del montacarga y de la grúa. Una insignia representativa de nuestra ciudad, de la tierra paisa.
1: Y más que una insignia, o como le dice Pichingo, ícono, un punto de referencia. Porque si usted va al Parque Berrío y dice, ¿dónde nos vemos?
4: Debajo de la gorda.
1: Ahí nos pillamos debajo de la gorda.
5: ¿Cuándo,
1: ¿sí o no?
5: ¿Cuándo cumplió los 40 la gorda?
2: Creo que hace como 2 días.
1: Exactamente.
2: El 15, sí.
5: Uh-huh. ¿Ustedes saben cuándo falleció? ¿En qué fecha falleció Fernando Botero?
1: ¿Qué fecha?
5: Falleció el 15 de septiembre del 2023.
1: Del 2023.
5: Ah. A los 91 años.
1: De manera coincidencial, obviamente, y anecdótica.
5: Sí, señor.
1: Y anecdótica. Bueno, muy bien.
5: El artista colombiano Fernando Botero falleció el 15 de septiembre de 2023 a los 91 años de edad. En su casa, ubicada en el Principado de Mónaco.
1: De Mónaco,
5: qué bueno. ¿Usted iba al Principado de Mónaco?
1: No, tampoco dejó al niño.
3: Ah, pero es que ya parece un niño chiquito buscándole río al otro.
1: Bueno, son las 5 a las 5 y se viene la número 4, Katy, la número 4.
5: Pero muy curioso.
3: Se va a ver,
2: sí, claro.
3: Muy curioso. Se le fue su tormento.
1: Chao, cuídate.
2: Bueno, muy bien.
1: Estén bien, chao.
2: Empresa de Risaralda convirtió miles de botellas recicladas en una casa para afectados por el terremoto. Pues esta empresa colombiana de Dos Quebradas, Risaralda, puso su experiencia en reciclaje y transformación de plástico al servicio de las familias damnificadas por el terremoto del pasado 10 de agosto. Se trata de Infrapol. Es una infraestructura de polímeros SAS, una compañía dedicada a recuperación, reciclaje y transformación de plástico usado para fabricar madera, plástica y destinada a sectores como el agro, la industria y la construcción. Mire qué bonito, con el reciclaje también hoy se pudo realizar una casa para ayudar a una familia damnificada.
1: Esta es una muy buena iniciativa y se resalta aquí.

0: estará suspendida línea K del Metro Cable. Ojo para la gente que viaja en el Metro Cable. En esta línea, pues desde este jueves 17 de septiembre, la línea K del Metro Cable, que se conecta a las estaciones Acevedo y Santo Domingo, permanecen fuera de servicio debido a los trabajos de mantenimiento anual que realizan en el Metro de Medellín. La suspensión se extenderá hasta este viernes 2 de octubre, por lo que el sistema volverá a prestar servicio normalmente a partir del sábado 3 de octubre.
1: ¿Hace cuánto, Juangui, que usted no ve ese cable pelado? ¿Por qué le bajan las cabinas?
2: Sí, las cabinas. Y hace mucho tiempo no monto el Metro Cable.
1: Ay, yo sí monté mucho el Metro Cable.
2: Mucho tiempo.
1: ¿Y sabe qué? Y se paraba ese Metro Cable.
2: ¿Cuándo usted iba?
1: Y a uno bailando.
3: ¿Y usted por qué hacía así el brazo? Porque hacía así el brazo que se para el Metro Cable.
1: Una expresión.
0: La gente no lo está viendo.
2: Exactamente. Bueno, ahí está. ¿En la línea J, Katy?
0: No, la línea K.
2: K. La que va a estar de mantenimiento.
0: Está suspendida desde hoy 17 hasta el 2 de octubre.
1: La K. Es la de Santo Domingo.
2: 2 de octubre.
0: Sí, señor. Sí.
2: Bueno,
0: sí.
2: Muy bien, seguimos avanzando. Muchas gracias, pichingo, mi señora. Ya vienen a saludarnos.
3: El pichingo, la K es la de kilo.
2: Ahí está. Si usted, como nuestras oyentes, están cerca de San Diego, pueden venir a saludarnos y se llevan el obsequio. ¿Cuál es su nombre, mi señora?
4: Diana Carmona.
2: Diana Carmona, estabas escuchando la radio, ¿cómo te enteraste? Sí. ¡Ay, es que andas con el radio! A ver, yo me escucho. A ver. ¡Ay, sí! Claro,
0: Messi,
2: ¿de quién?
4: ¿Quién es el novio de Belarmina?
2: Yo soy el novio de Belarmina.
3: Él es quesito de hoja.
4: Es el novio de Belarmina. Con razón, Belarmina lo quiere.
0: Venga, claro, es que
3: venga, ¿qué estás haciendo?
0: Está bizcochudo.
1: Señora.
4: Escuchando Olímpica.
3: Porque me pone todo.
1: Señora, si lo va a tocar es que lo va a llevar.
0: ¡Ay, mírala!
1: Si lo va a tocar, lo compra.
3: Aquí le vamos a dar el pocillo mágico de Olímpica Estéreo. ¿Cómo llama usted?
0: Gracias, mi amor. Vamos con la noticia.
3: Ana Celia Cardona.
0: Se ha quedado la vuelta en el mundo, en las redes sociales. Pues, ¿usted sabe quién es Valentina Ferrer, mi querido Juangui?
2: Ya sí sabía. No sabía, ya ahora ya sí sé. Sabe. Ahora sí sé.
0: Se hizo viral. ¿Usted sabe, pichingo, quién es Valentina Ferrer?
1: Una cosota. Le voy a decir una cosa a J Balvin.
2: Parce, pero es el
1: respetos.
2: El tema de la fama, ¿sí o no?
1: ¿Ah?
2: ¿Es el tema de la fama?
1: Ah, sí.
2: Lea, bueno, ahí está.
1: Vea, viñón, porque si estoy yo es una señora. Señora, porque sabe que no tiene nada, pero no la empacamos ahí.
2: Como usted dice, es que está muy aliviada.
1: Está muy aliviadita y no tiene plata.
0: Pues miren, confirmó el fin de su relación con J Balvin tras 8 años juntos. El anuncio oficial de la separación lo hizo la señorita Valentina a través de sus redes sociales el 16 de septiembre, o sea, ayer. Y pues la modelo argentina compartió un sentido comunicado pidiendo respeto y privacidad durante esta nueva etapa. Recordemos que hace unos meses se hizo viral un escándalo con J Balvin porque ahí había una modelo de la página azul, o sea, de OnlyFans, donde dijo, pues es que así es muy bueno, así es que duran las relaciones, uno aguantando cacho. Claro, entonces contó que ella había tenido un amorío con J Balvin en Nueva York y que ese día J Balvin le confesó que su pareja Valentina estaba embarazada.
1: Yo la verdad, yo porque no he querido contar que a mí me escribe Karol G, o sino asociarnos.
2: No gana este.
1: A mí me escribe. Pero, no, yo me llamo.
2: Ah, yo sí.
0: Pero ¿cuál? Que hay tantas.
2: O sea, no la llama Karol G, no Karol G.
1: Karol G.
0: Karol G.
2: Karol G.
3: Karol G. Karol G. Karol G.
2: Bueno, pero ahora lo que dice esta ex esposa ya de J Balvin, ¿cierto? Que se haga de una manera muy privada. Sobre todo porque ahí hay un menor de edad que hay que cuidar, que hay que darle paz emocional y sobre todo todo el acompañamiento para que esta ruptura de una relación de pareja no irrumpa en la relación de papás, que son dos cosas distintas.
0: Sí, señora.
2: Exactamente.
0: Así es.
2: Vamos a la número uno.
0: Bueno,
2: la dos.
0: Noticia número uno y rematamos porque esta es una noticia que ustedes no lo van a creer. 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
1: Usted,
0: ¿a dónde quiere ir?
1: Usted que nos está escuchando, que los únicos viajes que ha tenido son viajes de deudas. Ya es hora de que se dio un paseíto.
2: Sí, malo que no.
1: Señora, salgamos del país, mi amor. Claro. Vámonos. Usted pone la plata, yo pongo la presencia. ¿Qué más necesita? Ponga el viaje.
2: Bueno, señoras y señores, son las 5. Nosotros hacemos una pausa musical y ya regresamos con más información desde el Travel Fest de Viajes Falabella.

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2: Usted ahorita me regala 9 minutos, Vicente. La niña tiene unas ganas de pasear. Mírenla ya. Esa es Katy, la niña linda de Olímpica. Le encanta la playa. Entonces espero que en la próxima salida usted la antoje. Y usted me diga, vaya, en el Travel Fest, Katy, le traigo este pasaje allá a la playa.
3: Exactamente. Katy va a ir con pareja, con familia. ¿Qué tiene Katy para planificar
2: algo? Mire, mírala bien. ¿Usted qué la ve? ¿La ve con cara de soltera o casada?
3: Yo la veo con cara de soltera, pero
2: con cuerpo de casada.
3: Con la niña casada. Pero tiene mucha...
2: Yo le he dicho que quite esa vaina, Katy.
4: No hay forma de que le ofrezcas algo de soltería. Es que no hay necesidad de que lleven la esposo.
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2: Ya regresamos, señoras y señores. Hay humor en Olímpica, Ferreire. Viene humor. ¿Quién cuenta? ¿Usted, Pichingo?
4: Estoy bien ocupado.
2: Chiste de viajes.
4: Un man que estaba vendiendo un carro y le puso un aviso. Vendo carro. Motivo de viaje. Llegó el man y le dijo, yo le compro el carro para desembalarlo. Le compré el carro. Y le dijo, oíste, ¿y a qué chismoso? ¿Y para dónde te vas a ir? O para ningún lado. Pero ¿cómo así? Si usted puso el aviso, vende el carro, motivo, viaje. O sí, un viaje de deudas.
2: Señores y señores, chiste malo en Olímpica.
6: Que llegó el señor donde el doctor y le dijo, doctor, es que todas las noches estoy soñando con 2 más 1, 2 más 1, 2 más 1, 2 más 1, ¿qué es eso? Y le dijo, estrés.
2: Una pausa y ya regresamos.
4: Vicente.
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1: Ah, eso es así. Relájese, relájese, hermano, que estamos en el pico y placa del humor. Hoy, desde el Travel Fest de Viajes Falabella. 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Bueno, de eso le estaremos hablando más adelante. Katy, por favor, regáleme la hora en Colombia. ¿Qué horas tenemos?
2: Mi querido señor Juangui, son las 6 y 14 minutos. ¿Algún problema?
1: No. Yo no creo que haya problema.
2: ¿Tienes alguna
1: porque
2: dificultad
1: no
2: con la hora?
1: No. No lo trajimos a pasear y él con usted no se enoja.
2: Sí, claro.
1: Con usted él es feliz.
2: Además, que ya tomamos cintico juntico, claro. Nos conversamos.
1: Sí, nos hemos hecho
2: miraditas. Me dijo que si lo esperaba, él lo llevara a la casa.
1: Creo que está bien,
2: está mañadito.
1: Claro, aquí está la voz clara del deporte con ustedes, Don Weimar.
2: ¡Lo dice!
3: Dijito, con las buenas tardes para usted y para todos los oyentes de Olímpica Estéreo, estamos desde aquí, desde Falabella. ¿Ya compró el primer viaje?
2: ¿Sí?
3: Sí, mijita.
2: ¿Y por qué no me invitó, señor Weimar?
3: Ay, mijita, yo ahorita hablamos de eso. Ahorita hablamos de eso.
1: Está más bajito.
3: Sí, sí.
1: Venga, hablemos y yo por este, don Weimar.
4: A ver, aquí. Aquí, sí.
1: Cójase de abajo, hermano, y hable como un hombre.
4: Sí. Ay, Juanqui, los que quieran venir a ver a Juanqui, bien puedan, señor, vea, Juanqui.
5: Se ponen las camisetas así todas, hombre, ¿entendido?
4: Ay, y le regalamos pocilla también por la conversación. Pero buenas tardes para el señor Juanqui Román, para la señorita Katy, para Chistebalito y para todos los oyentes de Olímpica Estéreo.
5: Ay, para Pichinguito. Pichinguito es el mejor barista de Colombia al mundo.
1: ¡Suba, gordina! ¿Pero Pichinguito qué?
5: Pichinguito es el mejor barista de Colombia al mundo.
1: Estamos en el viaje, en el Travel Fest de Viaje de Falabella. No es por nada, pues. Acaba de arrimar Dieguito, el del grupo Salpicón.
6: El peludo.
1: Le dijo, Pichingo, ¿tiene visa? No tiene visa, Pichingo. Y que es el mejor humorista de Colombia, no tiene visa. Pero
6: ¡y del mundo!
5: ¡Oh, hermano, ¿cómo así?
4: Iniciamos con la información deportiva. ¡Suba, cortina! ¿Qué vino?
1: Dieguito, se llama el muchacho, Dieguito.
4: ¡No, mijito!
1: El de Salpicón.
4: No le cargo nada a Pichinguito, mijito. Pichinguito es el mejor humorista de Colombia y el mundo. Es el mejor de todos. A mí me dicen, ¡ay, el mejor es el gediando!
1: Muy bueno.
4: Tengo la lista de los convocados. Iniciamos con la información deportiva. ¡Sube, cortina!
1: ¡Baja, cortina!
4: Un saludito para Ferri, que está ahí en la cabina. Dijito, y si no fue a dormir, y si fue a trabajar, viejito. Ya están los 26 convocados para la Selección Colombia por Néstor Lorenzo, mi quesito Dios.
1: Ah, se viene una serie de amistosos, sí, señor.
4: Sí, señor, serie de amistosos. Ya estuvieron convocados y ya divide que Chisebalito. Ya no está Javes.
1: Tampoco Juanfer.
4: Tampoco está el Pío Valderrama.
6: No, pero es que se
1: no va. Ni Falcao.
6: Ni Freddy Rincón.
4: Ni René Higuita.
1: Ospina. No, yo no llamaré.
6: No, Ospina tampoco.
4: Sí está.
1: ¿Sí está?
4: Ospina. Sí, señor. No. Sí, señor.
1: ¿A quién es llamar? Muestre a ver.
4: Arqueros, Camilo Vargas, el de las medias largas. Álvaro Montero y David Ospina. Bien.
1: Y David, pero vi cómo que David Ospina. Hombre, ahí no queda mejor darle la oportunidad a otro arquero que venga haciendo camino.
6: ¿Que está jugando en México?
1: ¿Quién, Vargas?
6: No, Mier.
4: Por ejemplo, Mier, sí. Pero Mier, sí.
1: No, y este que estaba en el Bucaramanga, que tapó en el Nacional. Se me escapa el apellido.
6: Chipi.
1: No.
4: Pichipiche, hombre. No, señor.
1: Hoy se fue porque...
6: Bueno, ahí cabe mejor Mier, que está haciendo el proceso. Que
4: viene. No, espera un momentico, que estoy mirando aquí.
6: Actualice.
4: Estoy actualizando aquí.
1: Ah, sí, eso está viejo, sí,
4: y yo esa David Ospina, tiene toda la razón.
1: ¿Para qué van a llamar a Villa?
4: Sí, señor, tiene toda la razón. Perdóname, soy un huevón.
6: Ah, bueno, por ahí estamos.
4: Aldair Quintana, Álvaro Montero, y Kevin Bier.
1: Oye, sí, señor. Aunque le digo una cosa a Álvaro Montero, está en Boca.
4: En Boca de todo el mundo. No,
1: en Boca Juniors.
4: Ah, Boca
1: Juniors. En Boca Juniors. Pero no es que le esté yendo conectado 100%, no.
6: Pero tiene el apoyo de los hermanos gemelos.
1: Ah, sí.
4: En los defensas, Álvaro Angulo, el que toma el juego por la Boca, y le sale muy bien. Segundo, Daniel Muñoz.
6: Sí, señor.
4: Davison Sánchez. Sí. Edilio Campo. Yo lo comí el de Sábado Felices.
1: No. No. Ese es del Juventus, hombre.
4: Ah, ese es del Juventus. Kevin Andrade.
1: Sí, señor.
4: Roger Cancedo.
1: Roger
4: Cancedo.
1: Ajá.
4: Samuel Velázquez.
1: Listo. Ojo, ahí vienen los volantes.
4: Los volantes.
1: Donde ya no vamos a encontrar ni a Juanfer ni a James. Ni a James.
4: Viene Daniel Arcila.
1: Sí.
4: Gustavo Puerta. Gustavo Ventada.
1: No, ese no.
4: Gustavo Techo.
6: No. Sea serio, Weimar.
4: Es que no trae las gafas, viejito. Hamilton Campos.
1: Ese ya estuvo en el Mundial y todo.
4: Claro, y le fue súper bien.
1: Sí, sobre todo.
4: Que es que le fue eso tan bien a ese muchachito. John Arias.
1: Ese sí, del Palmeiras.
4: John Solís. El primo de Marco Antonio Solís.
1: No, no se tiene nada que ver.
4: Juan Manuel Regil.
1: Ah, mira, el de Nacional.
6: Ahí está.
1: Sí.
4: Kevin Castaño. Matías Orozco. Richard Ríos. Ay, como me cae mal que
1: se hace.
4: No.
1: Oiga, pero viene Richard Ríos. Richard Ríos viene a esa convocatoria ya con Lucas.
4: Claro,
1: ya
4: claro.
1: Juega en la Liga Árabe.
4: Y ¿sabe qué? Y otro que va con Lucas. Es ese muchachito del Nacional, porque así se llama el técnico del Nacional. Te voy a jugar ahí, te visito. Delanteros. Carlos Gómez. Juan Camilo Durán.
6: Vuelve.
4: Kevin
6: Durán.
4: Viveros.
1: Chiste malo que me está confundiendo a Juan Camilo Durán con John Jader Durán.
6: Confundido totalmente.
1: Exactamente, sí.
4: Deja solo los que son, viejito. Te voy a cuidar esto, viejito. Redando a la gente, qué pena, y está aquí lleno de gente. Son 10 años. No, chiste malo, por Dios. Luis Suárez.
1: Sí.
4: Y Oscar Pérez.
1: ¿Quién falta ahí? Aquí en los delanteros, ¿quién falta? A ver, mire a ver, don Weimar, en este papelito. ¿Cuál falta de los delanteros importantes?
4: ¿A usted quién le falta?
1: Pues Luchito Díaz, huevo.
4: Ah, sí, señor.
1: Lucho Díaz.
4: Yo lo he convocado.
1: Claro, está.
4: Yo lo he convocado a Luchito Díaz.
1: Que estamos esperando si era la puerta que se le abriera a John Jader Durán.
6: Pero mire que hay mucho jugador que la idea es que gane millas.
1: Así.
6: Que hagan el proceso.
1: Y esto.
6: Me imagino que Luis Díaz está seguro para la Copa América.
1: Claro. Totalmente,
6: para las eliminatorias.
1: Totalmente.
4: Sí, ya no.
1: Qué bueno, este es el momento de ensayar, sistema.
6: De ensayar,
1: este sí, es el momento de ensayar. Momento y de ensayar.
4: Bueno, esos son los convocados por Néstor Lorenzo, la tía Berta. Yo no digo la tía Berta porque es que no se pelita, tócale rosadito. Seguimos con la información deportiva, pasamos a la Liga Betplay. Soba Cortina.
1: Ahí está.
4: Baja Cortina. En los partidos de ayer, Internacional de Bogotá contra Nacional. ¿Se vieron el partido?
1: Hombre, sí.
4: Internacional de Bogotá 2, Atlético Nacional 3. Debutó James Rodríguez.
6: Y le fue bien.
1: Primero, el partido muy bueno.
4: Muy bueno.
1: Hace rato que estábamos esperando que en el fútbol colombiano... ese Inter, ese equipo pequeño, pero de verdad que con una calidad...
4: Se le pagó muy bien.
1: Exactamente.
6: Y la otra Nacional no es que solo haya jugado bien con James, también jugó bien desde el principio.
1: Sí, un partido
6: de toma y dame, el Inter hizo un buen partido, Nacional se portó a la altura, aunque cuando
4: James hace un tiro de esquina.
6: El tema de marketing.
4: Y gol, hace tiro de esquina James y gol.
1: James hizo pase y no. Robó el balón para el segundo gol de Nacional.
6: Sí,
1: y hizo el centro desde el tiro de esquina para el tercero.
6: Y también casi mete gol.
1: Pero como dirían en el barrio, papi, casi no vale.
6: Pero estuvo ahí, hijo.
4: Internacional de Bogotá 2, Atlético Nacional 3. Como decía el mudo de por mi casa.
1: ¿Qué dijo el mudo?
6: ¿Qué dijo?
1: Con la presentación de James. Ayer el Campín, vea, ovacionó a James Rodríguez. ¿Qué dijo el mudo?
7: Mamá.
1: Más contento.
6: Así yo.
1: Me imagino que son palabras de felicidad las del mudo, ¿no?
4: Viejito, ahí sí no la entendí, hablo muy rápido.
1: No jodas.
4: Si quiere volvamos a preguntar.
1: No, le pregunté más, hombre.
4: Bueno, viejito. Oiga, hoy a las 7 de la noche Bucaramanga contra Medellín, Independiente Medellín.
1: Ese es en la ciudad de los parques.
4: Sí, señor.
1: Esperamos los hinchas del Medellín que Juanfer salga hoy. Exactamente.
4: Sí, señor.
1: Y que el poderoso Surme, en calidad de visitante, 3 puntos más.
4: Mañana a las 4 de la tarde, Águilas Doradas contra Deportivo Pereira. Y ya los partidos del sábado, Millonarios a las 2 de la tarde contra Boyacá Chicó. Sábado, Alianza contra Santa Fe, 4 y 5. Deportivo Cali, Cúcuta, a las 6 y 10. Pasto, 11 y 2, a las 8 y 15. El domingo, Fortaleza contra Junior, 2 PM. Bucaramanga Internacional, Bogotá, 4 y 5. Tolima, Boyacá, contra a las 6 y 10, el domingo. América, si se van, es un equipazo.
1: Equipazo.
4: América es un equipazo, Bueno, ahí están, mijito. Ahí están los partidos.
1: ¿Tiene Caticita? Todo listo?
4: Caticita.
1: Espere, por favor, don Weimar.
4: Espera,
1: no me diga casi todavía. Creo que usted se le ha olvidado algo muy importante el día de hoy.
4: ¿Qué se me olvidó?
1: La chica superpoderosa.
4: Sí, señor,
1: la selección Colombia Sub-20.
4: Sí, señor.
1: Ah, clasificó hoy ante Polonia a los cuartos, ¿no? De la Copa del Mundo.
4: De la Copa
1: del
4: Mundo.
1: ¿Sí lo sabía o no?
4: Claro, mijito, aquí lo tengo.
1: ¿Cómo con el partido?
4: Toda la información conmigo.
1: ¿Cómo con el partido, Weimar?
4: ¿Cuál, el de hoy?
1: El de hoy, de las niñas.
4: ¿El de la Sub-20?
1: Sí.
4: Claro, mijito, sí me lo vi todo. Sí me lo vi todo.
1: A ver.
4: Quedó 1-0.
6: 1-0. Sí, señor.
4: ¿Usted creyó que yo no sabía?
1: No, la internet maravillosa.
4: No, la internet maravillosa.
6: Pero Juanqui tampoco sabía, ¿o no?
1: Claro, yo me vi el partido.
4: Okay. Juanqui se vio el partido, Miki. Juanqui se vio el partido.
1: Bueno,
4: y Cachisita, ¿qué te iba a decir? No tengo para darte un viaje. Pero sí tengo para darte una blusa. Venga, yo le compro una blusa que no está muy feita. Hasta aquí la información deportiva. ¡Suba, Gordina!
1: ¡Ya regresamos, Ferre!

0: nada más.
1: Seguimos con el Travel Face, Travel Face. Hoy los muchachos, el pico y placa del humor. Estamos desde San Diego. Travel Face con Falabella. Chacho, chacho, chachos.
2: Aquí estamos, Ferre, no te preocupes, aquí estamos mi hermano disfrutando de este Travel Fest. Mónica, oyente de Olímpica, ¿dónde nos está escuchando Mónica?
3: Desde Envigado.
2: Desde Envigado.
3: Desde Esmeralda.
2: ¿Y desde allá se vino usted para acá?
3: Sí, cogí un bus del poblado y me bajé en San Diego.
2: Ay, mira, y ahí te llevas el mug de Olímpica para que te tomes el chocolate o el café por la mañana.
3: Rico, muy delicioso.
2: ¿Café o chocolate, mi amor?
3: Tinto.
2: Tinto, antes café. Y tenés el llavero de Olímpica. ¿Y por qué escuchas Olímpica?
3: Porque me pone de todo y bien bueno.
2: Gracias pues, Mónica, un abrazo. Un abrazo. Bueno, muy bien. En instantes vamos a estar también a través de nuestra página en Facebook, Katy. ¿Sí o no?
4: Sí.
2: ¿Cómo nos van a encontrar?
4: Yo me hago por aquí a mi Juanqui. Qué pena, yo me paso Hágale. Por acá porque ahí me escuchan bien. Ok. Sí. Vamos a estar transmitiendo a través de Olímpica Medellín, nuestro Facebook, nuestra página oficial, porque esta experiencia no solamente la escuchan, también la pueden ver. Y la pueden ver a través de nuestra red social en Facebook, Olímpica Medellín.
2: Perfecto, en instantes Santiago, nuestro coordinador de la parte digital.
4: Estamos en vivo, claro.
2: Ah, bueno, listo.
4: Estamos en vivo, mi amor.
2: Peínese, Vicente, que nos van a ver en toda Colombia.
4: ¿O quiere gorrito?
2: ¡Ay, gorrito de Navidad!
4: Gorrito, porque es que estamos planeando las vacaciones de fin de año, mi amor.
2: Vicente, usted que viene de Chile, sí.
5: ¿Usted sabe cómo le dicen a Papá Noel en Chile?
2: ¿Cómo le dicen en Chile?
5: Viejito Pascuero.
4: ¿Cómo?
5: El viejito Pascuero.
2: Pascuero.
5: Pascuero, es lo más raro del mundo.
2: Y aquí en Medellín, ¿sabe cómo decimos, Vicente?
5: ¿Cómo le dice?
2: En Olímpica decimos, desde septiembre
6: se siente que viene diciembre.
2: Eso. Y como desde septiembre se siente que viene diciembre, déles el regalo ya.
4: Sí, sí.
2: ¿Sí o no? Yo quisiera pedirle a Papá Noel, al Niño Dios o a Santa Claus, ¿o cómo se llaman en Chile?
5: Viejito Pascuero.
2: El viejito Pascuero. Sí. ¿Qué pedí un viaje? ¿Qué viaje fue a la vela?
5: Mira, tenemos...
2: ¿A dónde vamos a mandar a Katy?
5: Mira, Katy me estaba hablando que quería un viaje de amigas,
4: sí.
5: No soltera, porque está casada, ya me dijo, ya, perdón, correcto. Me equivoqué, mis excusas. Y justamente tenemos un viaje a Punta Cana de 5 días. Con tiquete aéreo, alojamiento en un hotel 5 estrellas.
2: Uy, 5 estrellas.
5: All inclusive, todo incluido. Se nos fue nuestro amigo para que explicara el all inclusive. Yo digo, pero es todo incluido por solo 3.325.000 pesos.
2: Ese es un regalazo para una mujer casada exquisito. Uno, no tiene que tender la cama todos los días, le tienden la cama, mi amor. No tiene que ir a hacer el desayuno, usted va y desayuna lo que quiere desayunar.
5: Exactamente.
2: Y si el marido le dice, tengo hambre, usted le dice, vaya coma, que ahí hay de todo, mi.
5: Exactamente, ¿sí, exactamente. Si quiere tomar trago, van a tomar trago
4: hay
5: también.
4: Hay barra libre.
5: Hay barra libre rico, para todo eso.
2: ¿Cuántos días, Vicente?
5: Son 5 días en hotel 5 estrellas, tiquete aéreo, alojamiento, todo incluido, barra libre, por solo 3.325.000 en Punta Cana. Increíble, ¡qué delicia!
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4: Sí, además que esta es la oportunidad de poder disfrutar los viajes para Vela. En este Travel Fest, esa es la oportunidad para que usted pueda separar su viaje, lo planee sus vacaciones, pero a lo mejor a muy buenos precios.
5: Exactamente, mira, te voy a dar otro dato para el nivel nacional. Por si el presupuesto está más corto o queremos hacer una escapada con la pareja, tenemos un viaje a Cartagena de 3 días, tiquete aéreo, alojamiento con desayuno por solo 852.000 pesos. 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
2: Mire, Vicente, Katy, oyentes y televidentes de Olímpica, si usted no quiere vacaciones, definitivamente es porque no le da la gana. Mire que aquí hay para todos los presupuestos. Sí, porque mucha gente dirá, no, es que eso es muy costoso. Yo cuando voy por allá, a mí no me alcanza.
5: Exactamente.
2: No, aquí usted viene con su presupuesto y con sus ganas de viajar, que Vicente le arma el plan.
5: Le armo el plan. Pregunte por el chileno acá, que yo le voy a dar un descuento adicional. Y si dice que el chileno lo escuchó en Olímpica, un tazón de regalo se le da. De Olímpica,
4: sí.
5: Exactamente.
7: Mira, acá, ¿Cómo es? ¿Cómo es?
2: ¿Usted, ¿usted cuánto tiene en el bolsillo para pasear? ¿Un millón, 2 millones o 3?
7: La verdad. Hoy estoy caleto, tengo 550.000 pesos. ¿Qué podemos hacer con eso?
5: 550 mil pesos, por ejemplo, se puede ir una noche en hotel en Armenia.
2: ¡Ay, sí!
5: O al eje cafetero.
4: ¿No?
5: Exactamente.
4: ¿Y saben qué es lo chévere, Vicente? Que pueden aprovechar porque también reactivamos la economía de nuestra tierra del Quindío. Y pues podemos ir a disfrutar de esa noche en Armenia.
5: Exactamente, por solo 280.000 pesos, un alojamiento de una noche para 2 personas en un hotel exquisito en Armenia con desayuno incluido.
2: Me gusta este ejercicio, Vicente, porque acabamos de demostrarle a la gente, uno, que la plata no importa.
5: Nada.
2: Usted aquí, con todo el presupuesto, se acomoda en algún viaje.
5: Y las vacaciones son el mejor recuerdo para la persona.
2: Claro. Y lo otro, hay destinos nacionales e internacionales.
5: Exactamente. Para todos los bolsillos.
4: Regálame un viajecito por allá a Europa.
5: Exacto. Mira, Europa, nosotros somos especialistas en todo lo que son los circuitos. Okay. Los circuitos, lo explicábamos ayer con ustedes, son un viaje que incluye alojamiento, traslado, actividades en varias ciudades y en varios países.
7: Vicente, métame ahí, yo sería un cortocircuito.
5: No, sobre...
7: Métame en ese.
5: Yo le voy a agregar ese, y sobre todo a Francia, que usted me impresionó con su hablamiento francés.
7: Es que yo sé hablar francés.
2: A ver,
7: yo
2: usted veo. No iba a Francia.
7: Sí, fuimos a Francia.
4: Pero yo veo cómo habla francés.
7: A todo, póngale la ella.
2: Si usted se encuentra a esta niña en Francia, una francesa, y usted le quiere caer, ¿usted cómo le diría? O sea, ¿cómo se acerca usted a una francesa?
7: Ah, no, yo donde la vea a ella le digo, Katy, ¿usted queda por aquí?
5: No, yo tengo una palabra, le chanté.
2: Le chanté.
5: Le chanté.
2: Pues.
5: Claro, encantado.
2: Le chanté, aprende, pues.
7: Le chanté.
2: Ahí está. Aprende. Es que queda cara este muchacho de Granada, hermano, queda cara este muchacho.
5: No,
2: para Europa, ¿cómo es la idea?
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2: A ver, yo me puedo ir a Europa por ese valor.
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2: Sí, ok, eso vale el circuito.
5: Sí, sí, eso vale el circuito,
4: okay. Exactamente. Es que, oiga, sí está muy económico.
5: Está súper económico. O tenemos circuitos 2x1, por ejemplo, en Buenos Aires, Bariloche, que hablábamos ahí con Chiste Malo, que
2: si quiere ir
5: a Buenos Aires, circuito donde paga una persona y viajan dos.
2: Ay, hoy Chiste Malo. Paga uno, viajan dos.
5: Exactamente.
2: Ahí está. Ay, como ahora el problema es Chiste Malo.
7: Chiste Malo como en los moteles. Entran dos y salen tres.
0: El problema ahí es que yo voy a ir solo, tengo
4: compromiso. Ah, ¿con quién?
5: Pero yo lo vi conversando ahí en esa mesa ahí.
4: ¿Cómo?
5: Con una señorita. Ah. No era su pareja. Ah, mire, Chiste Malo. No, tiene su conquista.
2: ¿Cuánto vale ir a Bariloche, Chiste Malo?
5: Mira, un circuito Buenos Aires-Bariloche para dos personas por solo 4.465.000. Ese precio para dos personas.
2: Dos personas.
5: Cada una
2: ¿Ese
5: paga 2 millones.
2: ¿Tiene etiquetes?
5: Este circuito, le faltan los tiquetes.
2: Okay.
5: Son 7 días con alojamiento, traslado, desayuno y recorre Buenos Aires.
4: Uy,
5: y Bariloche.
2: Venga, y hay algo que aclarar, Vicente. Él nos está dando el precio del circuito sin tiquetes, pero no es porque aquí no haya tiquetes, porque usted obviamente vende el circuito y también le vende los tiquetes.
5: Exactamente, tenemos acá circuitos para todos los gustos. Por ejemplo, tenemos uno de Semana Santa para allá próximo año.
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2: Vea,
7: hazme un favor, Juanqui.
2: ¿Qué, señor?
7: Pregúntale a Vicente que qué país es que cuando están en verano las mujeres salen sin blusa. Que las mujeres salen así en blusa, que así.
2: País que en verano las mujeres salen sin blusa.
7: A la calle.
2: El famoso topless.
5: No, ni idea.
7: ¿Ni idea?
5: España, Francia.
7: Y se lo compro ya.
5: Creo que es Francia también, amigo. Allá por Cannes, por allá,
4: en el centro de Europa. En Europa hay ciertas playas.
2: Voy para Europa. Señoras y señores, seguimos desde el Travel Fest de Viajes para la Vela. Un abrazo, Ferre.
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0: Tarararán, tan, tan, tan, tarararán. Bueno, muy bien, señoras y señores, están escuchando Olímpica, la que me pone de todo y bien bueno. Hoy nos tomamos el Travel Fest de Viajes para la Vela. Hoy estamos desde la plazoleta principal del Centro Comercial San Diego. Ahí se llevará a cabo todo este Travel Fest. Jueves, viernes, sábado y domingo. Ya estaremos hablando de más destinos que ustedes pueden conseguir en el Travel Fest, porque a esta hora se vienen tres. Y la ñapa. Tres ñapa, de Pichingo ñapa. Y la ñapa de Chiste Malo. Si me colabora con la cortina de humor, don Ferreira Flores. ¡Eso! Desde ya llegó Pichingo.
1: Vamos con el descache número...
0: Número uno. Vamos a contarle a la gente. Sí, porque la gente aquí en el Travel Fest dirá, ay, que ¿cómo hay que tres descaches y la ñapa, hombre? ¿Qué es tres y la ñapa?
1: Un descache es un chiste sin viajes.
0: Sin viajes. Un chiste como todavía sin espíritu.
1: Sin espíritu, sin comprar el viaje, sin saber para dónde va.
2: Como por ejemplo que yo estaba armando un chiste de un rompecabezas, pero no lo alcancé a armar.
0: No jodas, sistema. Eso es, ese estrés y la ñapa.
2: Pero acá
0: es estrés y la ñapa, exactamente. Entonces, ay, hoy es jueves de TVT, muchachos.
1: Tengo descache número uno.
0: Aquí se viene el descache número uno.
1: ¿Qué, cómo le parece que en el restaurante? Y llega en el restaurante el comensal, ¿cierto? Le dice al mesero: mesero, hágame un favor. Sí, dígame. Es que este pollo está salado. O tan salado que lo mataron.
0: Clasifica. Por ejemplo, ese ensayo de chiste clasifica. Anótelo ahí, Pichingo, anótelo ahí. Porque se viene el descache número dos.
3: Dos.
1: Un TVT. Que llega un man a una ferretería. Y dice: buenas, amigo, le dice el señor el de la ferretería. Bueno, amigo, ¿tiene clavos de acero? No tengo, hermano. ¿Tiene sierras? No tenemos sierras, hermano. ¿Tiene de pronto cemento? ¡No! Bendito, a la tuviéramos cemento. No jodas, hermano. ¿Tiene varilla de amarre? No, menos. No, eso está muy pobre. ¿Por qué no cierra? Porque no tengo candados.
0: A esta hora les presentamos tres y la ñapa. Tres chistes, pueden ser buenos o pecuequitas. Pero aquí vamos con el descache número tres.
3: Descache número tres.
1: Este chiste es acorde a que este fin de semana es Amor y Amistad.
0: Uy, sí, Amor y Amistad, qué delicia.
1: Y también este de tema. Que cómo le parece que llegó una parejita a celebrar Amor y Amistad en un restaurante. Y ese restaurante lleno, ni una mesa.
0: ¿Cómo van a estar el sábado?
1: Y llega el marido y le dice a la esposa: no, mi amor, imposible, vámonos para otra parte o no sé qué, pero vea.
0: No hay mesa.
1: No hay donde sentarnos. Y dice la esposa: esperarás que yo ya busque una mesa.

0: Esa. Pero ¿cómo ve esto? ¿Cómo está? Espereras. Y llega la señora, saca el celular, se lo pone en la oreja y dice: amiga, imagínate que estoy aquí en el restaurante de la 33. Y aquí está tu marido con otra. Y desocuparon 7 meses.
1: Que no le pase a usted. No se deje comer cuento, señor. Ahí está. Y viene la ñapa. La ñapa la tiene chiste malo.
2: Malo, malo, malo.
1: Chiste malo por mí. Ganarle. Muy bien, Ferre. Muy bien, Ferre. Excelente. La ñapa, ñapa, ñapa.
2: La ñapa, ñapa, ñapa.
1: ¿Qué me llamó de amistad?
2: ¿Ah?
1: ¿De amor y amistad? ¿De qué lo va a contar?
2: Ah, no, yo tengo una ya aquí.
1: Hágale, échelo, échelo.
2: Que llega un amigo y le dice: hey, ¿vos sabes por qué Los Ángeles no ven televisión?
1: ¿Los Ángeles no ven televisión?
2: ¿Vos sabes por qué Los Ángeles no ven televisión? Y el otro: no, viejo, no sé. Porque Dios tiene el control.
1: Una pausa y ya regresamos.

0: Señoras y señores, noche de jueves, estamos desde el Centro Comercial San Diego con los amigos del Travel Fest de Viajes Falabella, ¿cierto? Sí. Señorita Katy, usted me va a hacer el favor de entrevistar al caballero. Un oyente, ¿cierto? Es un cliente de Viajes Falabella.
1: Es oyente y cliente.
0: Exactamente. Pregúntale cómo le fue, para dónde va,
1: estamos
0: de dónde se antojó.
1: Claro. Porque obviamente ustedes vienen, les entregan un turnito y pues hoy tuvimos la oportunidad de compartir con él, además que nos dijo que era un oyente de Olímpica. ¿Cómo te llamas?
2: Héctor Cruz, ¿cómo estás?
1: Bueno, Héctor, gracias por escucharnos primero que todo. Y segundo, viniste acompañado
2: con mi esposa.
1: Bueno, ¿están planeando un viaje para dónde quieren ir?
2: Estamos mirando México, la opción, pero también las opciones que nos están planteando de Oriente, Europa. Entonces nos tienen
0: bueno.
2: Ahí.
1: O sea, los antojan con todo.
2: Sí, nos están antojando, nos están casi que cambiando un poquito el destino inicial, pero chévere, chévere.
1: ¿Cómo te ha parecido la experiencia?
2: Súper, muy valiosa, muy, muy enriquecedora, creo que muy agradable, está muy bien organizada, además. La invitación pues que están haciendo a través de Olímpica, inmediatamente pues salimos de la oficina y emprendimos y vamos a mirar.
1: ¿Y qué tal los precios? ¿Cómo te han parecido?
2: Súper, muy atractivos, bueno, muy interesantes.
1: Esta es una manera también de uno poder sentirse que podemos planear las vacaciones a un buen precio y se compone porque uno no sabe para dónde coger.
3: Exactamente, no, y la verdad es que acá a mí me ha encantado justamente el cariño de la gente que se acerca con usted, que lo saluda, etcétera. ¿Cómo te enteraste de que estábamos en este Travel Fest?
4: A través de Olímpica, encendimos el carro, salimos y inmediatamente...
5: ¿Prendieron el carro?
4: No, claro.
5: O sea, sacrificaron el carro.
4: No, la emisora.
0: Encendieron
5: el carro. Usted dijo encendió el carro.
4: Yo dije encendí
5: una pregunta. ¿Quién paga el viaje? ¿Ella o él?
2: Ella.
5: ¿Empezó el problema?
2: Ella.
0: Que se lo disfrute. Muchísimas no lo va a entretener más para que elijan el destino.
1: Permiso, ay, disculpe que la hayamos distraído.
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0: Ahí está, perfecto. Señoras y señores, es muy fácil, ¿no?
5: Me gusta mucho cómo habla Javier, porque Javier es así.
0: Vicente, ¿cuál Javier? Vicente.
5: No, Javier, el señor de que se va.
0: Vicente, Javier era de allá.
5: Vicente también habla muy bueno.
0: Aquí está chileno.
5: Que nos vamos para Chile, que está bien, güey.
0: No conozco Chile. Se perdió usted para que este dato de cultura general. Se lo repito porque a usted le va a servir. ¿Cómo se dice Papá Noel o sí? ¿O el Santa Claus allá en Chile? ¿En Chile?
3: ¿Cómo
0: se dice? A ver.
5: No sé.
0: ¿Ah? ¿Cómo
3: es? Viejito Pascuero.
0: Viejito.
3: El viejito Pascuero.
0: Apréndame. Listo. Ahí
5: ¿usted
0: está.
5: ¿Sabe cómo se...? No, eso no puedo decirle al aire.
3: Incluso hay una canción, que dice, viejito Pascuero, acuérdate de mí, me porto bien en casa, también en el jardín.
0: Ahí está, muy bien.
3: O sea, canta
5: señora, ¿sabe cómo se dice, en Chile? ¿Cómo se dice en Chile? ¿Entendiste?
0: ¿Entendiste? ¿Cómo se dice, hombre?
5: Cachai.
0: Cachai.
5: ¿Cachai?
3: ¿Cachai o no cachai? Exactamente.
5: ¿Cachai o no cachai?
0: O sea que usted le dirá...
5: ¿Entendió o no entendió?
0: ¿Entendiste?
5: Sí.
0: Bueno, muy bien.
5: Katy, o sea...
0: Entonces, espero que los oyentes de Olímpica cachai con el mensaje de Viajes Falabella.
3: Exactamente,
0: lo están entendiendo.
3: Cachen todo.
0: Ok, muy bien. Señoras y señores, ya regresamos. Hay mucho más en esta noche con Olímpica, la que me pone de todo y bien bueno.